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contaron del poeta del pueblo, que escribía hermosos cuentos. 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

0: Gracias.
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0: como todos comenzaron a disculparse. Uno de ellos dijo: compré un terreno y necesito ir a verlo, te ruego que me disculpes. Otro le dijo: compré 5 yuntas y bueyes y voy a probarlo, te ruego que me disculpes. Y otro le dijo: acabo de casarme y por eso no puedo ir. Volvió el criado y le contó todo al amo. Entonces el señor se enojó y le dijo al criado: sal corriendo a las plazas y a las calles de la ciudad y trae a mi casa a los pobres, lisiados, cojos y ciegos. Cuando regresó el criado le dijo: señor, hice lo que me ordenaste y aún queda lugar. Entonces el amo respondió: sal a los caminos y a las veredas, insístele a todo a que venga a mi casa. Yo les aseguro que ninguno de los primeros invitados participará en mi banquete.
1: El que habita al abrigo del Altísimo morará bajo la sombra del Omnipotente.
0: Hoy nos dice que no se valen las excusas. Estas pueden ser magníficas, pero en la vida del reino lo que importa es la respuesta a esta invitación. Pensemos si no le estaremos dando excusa al Señor para no vivir la radicalidad que nos exige el Evangelio. Pensemos en cada uno de nosotros. Somos servidores. Nuestra vocación es servir, no aprovechar nuestro lugar en la iglesia. Servir siempre en servicio. Pidamos la gracia de perseverar en el servicio, a veces con resbalones, caídas, pero la gracia de al menos llorar como Pedro lloró. Y la bendición de Dios Padre, Hijo y Espíritu Santo descienda sobre ustedes y permanezcan para siempre.

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0: Bueno, 7 de la mañana con 17 en toda la República del Paraguay. Saludos cordiales y afectuosos a la audiencia de nuestra mañana informativa. Hoy martes 18 de agosto del año 2026, 21 grados de temperaturas en Coronel Oviedo. Hay aparentemente probabilidad de precipitaciones en horas de la tardecita noche. Y mañana amaneceríamos con lluvia, según lo que indica meteorología en este momento. Pero aparentemente ya hay luego un cambio de clima en este momento. 21 la temperatura, pero el viento variables, pareciera que menos incluso. Vamos a tener máxima para hoy de 28. Ayer tuvimos 34 a 35 grados de temperatura. Vamos a ver un poco de lo que trae hoy meteorología para Coronel Oviedo, porque marca precipitaciones para mañana específicamente, miércoles. Vamos a ver si con este tiempo nublado va a ir bajando porcentualmente la probabilidad de lluvias, o prácticamente da como un hecho que mañana vamos a tener precipitaciones. Para hoy martes 18 de agosto, cálido, cielo mayormente nublado, vientos variables luego del sur. Bueno, 28 grados de máxima, o sea que son 7 grados menos prácticamente de lo que tuvimos ayer. Y con este viento, reitero, pareciera que la sensación térmica es menor. Miércoles 19, mañana, dice el pronóstico del tiempo: fresco, cielo mayormente nublado, vientos del sur, lluvias dispersas. Para mañana miércoles, sí, en este momento indica un alto porcentaje. Y también, en especial el día jueves, prácticamente a la noche de mañana, también amaneceríamos con lluvias el día jueves hasta la media mañana, y después va a ir mejorando. El día de mañana miércoles, la temperatura mínima 16. O sea que lo que tenemos ahora sería 5 grados menos. Y la máxima estaría entre 20 a 21 grados nada más. O sea que de la temperatura que tenemos ahora va a ser la máxima mañana. Hay una irregularidad, muchas variaciones, y evidentemente este cambio de clima puede traer consigo problemas respiratorios. El día jueves 20 de agosto. El jueves 20 de agosto es el día de folclore también, ¿verdad? Sí, y feriado para Ara, ¿verdad? 20 de agosto. Frío a fresco, cielo mayormente nublado, vientos variables, lluvia dispersa con ocasionales tormentas eléctricas, luego mejorando. El día jueves entonces vamos a tener mínima de 12, máxima de 17 nomás. Frío para el día jueves. Esto va a comenzar prácticamente ya esta noche. Y mañana amaneceríamos con tiempo nublado, lluvias incluso, y temperatura baja. El día viernes, atención, viernes 10 nada más la temperatura mínima. Frío de nuevo y la máxima de 20 a 21 grados. El día sábado 10 también la mínima, con la presencia del astro rey, tiempo y cielo despejado. El día domingo, menos incluso la temperatura mínima. 9 será el día domingo. El día lunes amaneceríamos con 11 grados de mínima. Y la máxima estaría ya entre 23 a 24 grados. Martes va a ir subiendo más la temperatura. 13 será la mínima de hoy en 8 y máxima de 27. El día miércoles de la próxima semana, 19 será la mínima, 31 de máxima. El día jueves, 22 de mínima, 33 de máxima. Esto va a ir subiendo considerablemente de nuevo la próxima semana. Pero en esta semana vamos a tener temperatura que estaría incluso por debajo de 9, de 10 grados la mínima. Sí, entre 9 a 10 grados. Bueno, 9 el día domingo, 10 viernes y sábado, 11 el día lunes y jueves, 12. Jueves, viernes, sábado, domingo, lunes, martes incluso, frío, 5 a 6 días. Y después va a ir subiendo de nuevo la temperatura, según lo que indica la Dirección Nacional de Meteorología. Bueno, 7 con 23 en toda la República del Paraguay. 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Vamos a ver, Evo, lo que trae hoy portada de diario. Hoy hay fútbol. Copa Sudamericana Recoleta ante Boca. Boca supuestamente llegó diezmado, ¿verdad? Diezmado, digo, en el sentido de jugadores titulares que supuestamente iban a jugar de titular ante Recoleta, están lesionados, tocados, creo que son 3 jugadores aproximadamente. Y bueno, vamos a ver cómo encara hoy Recoleta. Recoleta necesita ganar mínimamente por 2 goles de diferencia para forzar la definición desde el punto penal. Y Boca es un equipo fuerte, reconocido a nivel sudamericano, incluso a nivel mundial. Y son equipos que a veces juegan mejor de visitante, ¿verdad? Pero no obstante, hay que esperar cómo enfrenta, encara, cuál sería el aspecto táctico de Recoleta para esta noche, Copa Sudamericana. Sí, en ese sentido el equipo paraguayo. Este es Copa Sudamericana o Copa Libertadores, Evo. ¿Eh? Porque podemos confundirnos. En este caso, porque Olimpia, el que juega la Copa Sudamericana. Este es Copa Libertadores, si no estoy equivocado, lo de Recoleta, ¿verdad? Olimpia es lo que juega Copa Sudamericana, Cerro Copa Libertadores. En este caso. Sí, hay que verificar un poco eso. Porque hoy hay partido. En este caso. Sí, que tiene que ser Sudamericana. Independiente Rivadavia juega ante Fluminense hoy. Copa Libertadores. Universidad Católica ante Estudiantes, también Copa Libertadores. Sí, Copa Sudamericana. Así como Olimpia. Es Sudamericana. Sí, porque hay que verificar siempre eso. Puede prestarse a confusión. En este caso, la Copa Sudamericana. Tenés la música de Recoleta Negra y preparando para escuchar. A ver si da gusto escuchar o no. Es buena la canción, el himno de Recoleta. Sí. A ver, Copa Sudamericana, Deportivo Recoleta, Boca Juniors, 19 horas. Y hoy también juega São Paulo Bolívar. A las 21:30 horas. ¿Cómo salió Bolívar São Paulo? 1-1 ahora en Bolivia. Sí, São Paulo puede pasar a la siguiente ronda. Es un equipo fuerte lo que están en la Sudamericana, como así también en la Copa Libertadores de América. Bueno, vamos a ver un poco ABC que trae en portada. Dice, bueno, declara fortuna en créditos a empresas vinculadas a Isobar. Bueno, sigue la pelea, la guerra bancaria acá, ¿eh? Por eso siempre pregunto, ¿está mal el tema de la colocación del dinero de varias instituciones públicas a un banco de plaza, como el caso de Bueno Ban? ¿Eso está mal? ¿Y cuál sería el riesgo que hay que explicarle a la opinión pública qué es lo que está mal? Porque si no, medianamente, si uno quiere interpretar esto, fácilmente uno llegaría a la conclusión que es una guerra entre bancos, ¿verdad? Porque con los ocurrillos está vinculado el banco de plaza que se llama Atlas. Entonces, anteriormente, Banco Atlas sí recibía dinero o llámese, trabajaba también con varias instituciones públicas, ¿verdad? Que guarda su plata en un banco de plaza, ¿verdad? Y en especial, por ejemplo, en el tema de IPS, por ejemplo. Entidad del Grupo Vásquez registró en 2025 unos 761 mil millones de guaraníes en la cuenta de software, casi el triple que la suma de otros 9 bancos de plaza. El rubro crédito diverso agrupó otros 385 mil millones de guaraníes que de anticipos a proveedores de software con transacciones entre empresas del mismo grupo. En el sector financiero llama la atención la velocidad del flujo de dinero hacia dicha subcuenta. En apenas 12 meses creció 40 millones de dólares. Por lo menos el título sigue siendo muy escueto. No es convincente, a no ser que uno va a ir a la página 10 y 11 de ABC, ¿verdad? Hasta la fecha, el Banco Central del Paraguay no se ha expedido públicamente sobre estos números de los ex socios comerciales de Peña. Una cosa es, si es que se coloca bien el dinero en dicho banco de plaza o está en riesgo. Eso es lo que hay que explicarle. Y por otro lado, el caso del presidente de la República, ¿verdad? Que en principio decía que no tenía ni un guaraní partido por la mitad, pero sin embargo después apareció como socio del banco, ¿verdad? El banco de plaza. Ahora sí, este tema de que el Estado, llámese las instituciones públicas, están obligadas a colocar dinero en todos los bancos de plaza, hay que ver hasta dónde también, porque ahí dice casi el triple que la suma de otros 9 bancos de plaza, dice. O sea que yo creo que no ha de haber una obligación, ¿verdad? O sea que una especie de manera equitativa el Estado tiene que depositar dinero en bancos privados. No creo que de repente haya un artículo que diga eso. Sacarán semáforo y piden interpelar a la ministra. Ahí está, portada de ese color. No tiene sentido ese semáforo en Pedroso. Por eso cuesta mucho entender los informes que habrá hecho los profesionales del ramo, ¿verdad? Pero tú por acá entra a tallar profesionales en ingeniería civiles y también los que son expertos en todo lo concerniente a cuestiones viales, ¿verdad? O sea que todo lo que corresponde a rutas. ¿Por qué? Porque no solamente el ingeniero civil puede entender eso, puede haber técnicos vialeros, por ejemplo, y debe de estudiar posiblemente el movimiento socioeconómico incluso de una zona para llegar a una buena conclusión, ¿verdad? Porque ahí, por ejemplo, está la bajada. Y por otro lado, tener que estudiar cuál es el rubro más importante de la zona. Y vamos a encontrar a Tomatín, que produce ladrillo, produce materiales de construcción, que transporta vehículos de gran porte y evidentemente la carga es bastante pesada. Entonces, en un gran número, los accidentes de tránsito que ocurrieron son provocados por camiones de gran porte. Y la mayoría transportando materiales de construcción. Entonces, hay que hacer ese tipo de estudio y también analizar el riesgo. Por eso a mí me llama poderosamente la atención, porque ha de haber, a lo mejor nosotros, no sé, creo que tendríamos buenos profesionales del ámbito, profesionales de primera, como se dice. Entonces, que a no ser que por ahí de por medio pueda haber la falta de interés y la falta de voluntad. Porque en estos casos, por lo que tiene que tratar de hacerse sentir y marcar la diferencia los profesionales. Porque solamente ellos pueden determinar y tomar una decisión más acertada y una decisión por lo menos de menor riesgo, ¿verdad? Porque para bajar a cero riesgo, pues es difícil. Cualquier lugar puede haber accidente. Ahora sí, pero bajar el índice de riesgo, o sea que la peligrosidad. Sin embargo, seguía funcionando ahí el semáforo. Lo que hicieron es reducir el minutero, el segundero, pero no es el minutero, era el segundero. Anteriormente creo que 75 minutos, perdón, 75 segundos tardaba el semáforo para que se prenda otra vez verde. 75 segundos. Entonces yo creo que redujeron eso a 20, ¿verdad? Porque por 75 segundos pues ya estamos. Entonces 20 pues es. Pero en este caso igual ocurrió el accidente. Ahí habló Evo, el chofer, pero a mí me parece que estamos ante un chofer, mirando de afuera, un chofer temerario. Está bien, nadie lo está obligado a declararse contra sí mismo, ahora y más aún cuando se trate de una tragedia de este tipo, cinco personas fallecidas. Pero decir que él iba con una velocidad normal, una velocidad, digamos, tratando de prever todo y también probando a lo mejor los frenos, ¿verdad? O llámese el freno. O sea que con una velocidad prudencial. Hay imágenes que nos habla de una velocidad prudencial. Además no había muchos vehículos cuando iba bajando él, ¿verdad? Con el camión. Entonces, hay que ver el informe de los peritos vialeros o criminalística. Si qué pasó ahí, el camión no pudo responder más. ¿Por qué? Porque él iba con mucha velocidad, pero en un momento dado en el que tuvo que frenar, no podía más, digamos, detener al camión, porque ahí cerca de la rampa de lo que hay de emergencia, por ahí él pasó a toda bala, como se suele decir. Entonces hay que ver si acá estamos ante una irresponsabilidad, imprudencia total del chofer, porque hay muchos choferes buenos, como así también hay muchos choferes muy temerarios que manejan camiones de gran porte. Ellos a veces se cree, bueno, te muestra, te hace sentir, te da señal de que son dueños de la ruta. Y ellos no te acuerdas, bueno, o sea, te viene a área, ¿verdad? O sea que hay muchos que son muy irresponsables. Y se cree porque ese camión de gran porte, hasta cuando ya peligra, entonces no maneja con prudencia. Y hay imágenes que habla en ese aspecto. Y, o sea, que si uno observa y uno puede interpretar, ¿verdad? ¿Por qué? Porque las imágenes, si uno interpreta, es como si fuera, te habla, ¿verdad? Y particularmente a mí me parece que iba bajando a gran velocidad el cerro. ¿Por qué? Porque no había muchos vehículos, porque era pues un día domingo, ¿verdad? Y los domingos pues a veces se reduce bastante en ciertos horarios el tráfico vehicular. Y bueno, era las 20:30 por ahí, ¿verdad? 20:30 creo que ya habrán pasado todos los vehículos de lo que iban entrando a la capital, ¿verdad? Porque un domingo a la tarde comienza a las 6, por ahí ya comienza la fila de vehículos ahí en el peaje de Pacaraí. Uno nota de que Muchos conductores o muchas familias van entrando de nuevo al departamento central porque salieron probablemente el fin de semana, ¿verdad? Y uno a veces nota la cantidad de vehículos esperando para pagar el peaje en Ipacaraí. Pero eso suele ser a partir de las 16 horas, 15 horas por ahí. Yo creo que 20, 30 ya se reduce bastante la cantidad de vehículos, el flujo vehicular. Y con 20, 30 horas creo que no había muchos vehículos. No había mucho tránsito, como se dice. Y habló el señor, el chofer, dice que él iba con una velocidad prudencial y que en un momento dado no le respondió más el freno, ¿verdad? Y bueno, a mí particularmente viendo un poco la imagen, me hace nomás entender que y a gran velocidad. Ana que tuve yo cole camión, ¿verdad? Dice, Petropar se sumó a suba de precio de combustible con 300 guaraníes el litro. Rige desde ayer. Y después, ¿dónde está Peña? O sea que este por los 3 años de su mandato. Y vamos a estar mejor, 300 guaraníes más vamos a pagar. Entonces, es al revés. Nosotros no es lo que no entendemos. Es al revés. Para estar mejor, vamos a pagar más el precio del combustible. Ese es el tema. Nosotros nomás creo que no estamos entendiendo. Peña cree de que cuando más sube el precio del combustible vamos a estar mejor. Entonces, probablemente nosotros interpretamos que tiene que bajar el precio del combustible para que podamos en algunas medidas estar mejor. Pero él a lo mejor piensa diferente. Él cuando más se alza, cuando más incremento en el costo, en el precio del combustible, vamos a estar mejor. Y antes no entendéis nada. No. Por salubridad, IPS exige que vendedores dejen calles de hospitales. Bus chatarra pierde un eje y deja varios heridos en plena avenida. ¿Y el control? Es que no hay control. Este es un esquema, digamos, de hace bastante tiempo que hay un sistema. De complicidades y de aparecen muchos encubridores. No puede ser que los vehículos chatarra se siga permitiendo su circulación. Ahí entra a tallar Dinatran, patrulla caminera, policía de tránsito municipal. O sea que hay varias instituciones responsables. Pero sigue funcionando, sigue circulando. ¿Y por qué creen ustedes que siguen circulando? Porque se hace la vista gorda, como se dice, por algo. Porque es una rosca. Es una mafia. Entonces pagan nomás. Pues, y son probablemente tan baratos. 10 mil y cada ronda. 10 mil, 20 mil guaraníes. Entonces se contenta por ese monto. Llámese la patrulla caminera. Puede ser hasta la Policía Nacional. Puede ser los inspectores de tránsito y Dinatran. Sin problemas se hace la vista gorda nomás. Nosotros lo que somos tan pelotudos, ¿verdad? Nos callamos, hacemos pasar por alto esto. Ellos creerán que nadie se percata, nadie se da cuenta. Y yo creo que finalmente, de manera indirecta, nosotros somos cómplices. Porque no decimos nada, no protestamos, no cuestionamos. Acá no hay de otra, señores. Acuérdense de mí. Acá no hay de otra si no hay presión social, si no hay presión ciudadana. Esto va a empeorar. Acuérdense de mí. Espero que me equivoque. Acá si la ciudadanía no presiona, no hay por lo menos una reacción, y en especial la clase trabajadora. La clase más baja, lamentablemente, son manipulados. Son manipuladas, son manejados todavía por la corriente. Pero la clase trabajadora tiene que reaccionar. Como digo, un bus chatarra donde probablemente viajan varios empleados, trabajadores, y a simple vista a lo mejor uno se percata de las malísimas condiciones mecánicas del bus y no decimos nada. Médico de Aliana entre comisionado en la EBIS. Ya se derrocha 1.049 millones de guaraníes al año en clientela. Y Aliana, su médico y todo. Y bueno, y dice que el que tiene mejor chance para ser el próximo presidente de la República, Aliana. ¿Usted cree? ¿Qué le hace pensar? ¿Usted cree que la figura más conveniente para la República del Paraguay es Aliana para dirigir el destino del país por 5 años? Usted tiene que analizar eso. ¿Usted cree que es la persona indicada, correcta? Perfecto. Pero si van a analizar todo lo concerniente a cuestiones gubernamentales, de lo que están haciendo hoy dentro del gobierno, entonces, si es que todo va bien, estamos mejor. Bienvenido sea, Aliana. Pero me gustaría saber la realidad, la percepción, la sensación que te da cuando escuchas que Aliana es la persona indicada para ser el próximo presidente de la República. Y te enterás que hasta su título universitario se pone en tela de juicio. No estudias ahí el tipo. Cuando te enterás que hasta el último estuvo ahí haciéndose el desentendido de su hija en la Cámara de Diputados. Cuando te enterás de que su señora es diputada y también hay sospecha de que nunca estudió una carrera universitaria, sin embargo tiene título universitario. La hija, la misma cosa. El director de la EDI, Benítez. Entonces, ¿por qué será que se le protege tanto a Rivas? Espero que con Rivas, y que no se convierta tampoco en una especie de chivo expiatorio, como se suele decir lo de Rivas, y que termine ahí nomás. Acá se tiene que seguir investigando, y si es que van a hacer como corresponde las investigaciones, que se le investigue a aquellos que dicen que estudiaron, pero nunca pisaron una universidad. ¿Ustedes creen que Aliana estudió? ¿Usted cree que Aliana es un universitario en su momento, sacrificado, proveniente de Ñeembucú, de la capital departamental Pilar, y que con mucho sacrificio logró un título universitario? ¿Usted cree? Se refuerzan sospechas del título falso de Rivas, dice. Senador oficialista confirma que cartista lo pusieron. Y bueno, pero cualquier momento acá son capaces de blanquearlo a Rivas, porque más que nunca una de las hipótesis se posiciona con mucha fuerza. Acá no es que ya al final le quieran proteger demasiado a Rivas. Lo que no quieren es que con el caso de Rivas se destape más ollas, como se dice. Que se descubra más de personalidades, entre comillas, que tendrían títulos falsos. Así como este Sgai, por ejemplo. Ahí, pues sí. Entonces, si vos estudiaste en una universidad, hiciste el proceso, ¿por qué te vas a enojar tanto cuando te pregunta y dónde estudiaste, en qué año te recibiste, quiénes fueron tus compañeros, quiénes fueron, a quién le recordás más como docente, dónde queda tu universidad, tu facultad? ¿Por qué te vas a enojar tanto? O sea que es una cuestión de sentido común nomás. Tenía que ser un orgullo. Si vos sabés mejor que nadie que te sacrificaste para terminar una carrera universitaria, ¿por qué pues vas a querer esconder, negar si dónde estudiaste? Tiene que ser un orgullo. Por algo elegiste esa universidad. Entonces, tiene que ser un orgullo, porque gracias a esa universidad pudiste terminar una carrera universitaria. Sin embargo, acá es al revés. Acá, si es que le vamos a dar el gusto, ellos van a negar dónde estudiaron. Es algo tan evidente, ¿verdad? ¿Por qué? Porque si vamos a guiarnos por la lógica, el razonamiento lógico, debería de ser un orgullo para cualquier persona. Y presentarse ante la sociedad diciendo yo estudié en tal universidad y gracias a Dios y a mis esfuerzos pude terminar la carrera universitaria, ¿verdad? No, sin embargo acá de imposible. Recuerda que tú le imposibles. ¿Qué haces, Inde? Yamil es gay, por ejemplo. Y la misma cosa pasaba con Rivas. Aliana y pues sí, ahí, porque una vez se le preguntó. Después presentó un título. Sí, es por eso vos, el cartón lo presentó también Rivas. A veces pues el papel aguanta todo, como se dice. Entonces, ¿ustedes creen eso? ¿Ustedes creen totalmente que Aliana estudió en la universidad, se recibió, perfecto? Así como a lo mejor muchos de ustedes creían que Rivas también estudió, ¿verdad? Que Rivas también terminó la carrera universitaria. Así que a todas leguas, como suele decir un amigo, uno se da cuenta, no hace falta que uno tenga a mano, a la vista, un expediente del caso Rivas, porque uno puede hacer un juicio de valor. Cada pifiada, cada metida de pata, y no puede defender lo indefendible. Es indefendible. Es insostenible lo de Rivas y se venía diciendo hace 3 años atrás. Veníamos hablando de esto. Pues quizás mucha gente habrán agarrado en su momento de que nosotros teníamos una animadversión contra Rivas. Nosotros ni nos le conocemos a Rivas. Nunca ni en mi vida hablé con Riva, pero no hace falta que uno le conozca, porque es una persona pública para que podamos tener un juicio de valor o una apreciación o podamos analizar de acuerdo a lo que él manifiesta, cómo se desenvuelve, cómo se desempeña. Entonces, una persona que estudió en una universidad, aunque haya sido el más falluto del mundo, va a tener una cierta noción de lo que es la universidad. Y este tipo ni siquiera tenía noción lo que es una educación superior. Entonces, sin embargo, que había gente que buscaba la manera posible de defenderlo. Entonces, hay muchos Rivas. Por eso, porque hay mucha gente que en otro ámbito va avanzando, va creciendo, le va bien en lo político, por ejemplo. Va ocupando espacio de poder, entonces pues tal hay título nada. Pero no estudia sea. Entonces, compra para su título. Y hay muchos políticos que accedieron, recurrieron a esa práctica. Por eso pues le defiende mucho a Rivas, porque hay muchos que hicieron lo mismo que hizo Rivas. Compraron para su título universitario. Por eso pues la clase política en un gran porcentaje tiene miedo. Estoy mintiendo. Vos no sentís. Es decir, vos sos muy imparcial, serio. Vos pues no sentís que hay muchos políticos, incluso acá en Novio hay muchos políticos que temen. Hay como candidatos a concejales, esos que tuvieron una situación especial con relación a su carrera universitaria. Estaba en una universidad tan conocida, pues, ¿cómo le hizo? Terminaste en facultad. Universidad que creo que hoy día ya no existe. Entonces tiene miedo. O sea que hay muchos. No, es porque les quiere demasiado, porque es un tipo, un tipazo arriba. Ellos se identifican con el caso de Rivas y no quieren pasar lo que está pasando Rivas, porque pueden pasar muchos de lo que está pasando Rivas si es que esto prospera. Entonces ellos quieren cortar de raíz nomás este tema. Da, y coge juicio y ríe. Yo te tengo ahí la ría agua. Acá no dio también. Estoy mintiendo. Y ya pubio. Vamos a ver una última hora que trae hoy en portada. 7,52 en toda la República del Paraguay. Bajos salarios provocan estampida de médicos especialistas del IPS. Gana en un mes lo que perciben en una semana en el privado. Pero hay que ver también eso, hasta dónde, con qué marco uno tiene que mirar, porque la mayoría de los médicos del IPS pues están en el sector privado. Hay muchos que tienen vínculos, tiene dos vínculos y además también trabajan en el sector privado. Entonces hay que ver hasta dónde es creíble esto. Es así como se publica. Bajo salario provocan. Y muchos dicen que el IPS es la institución que mejor paga, mejor salario paga a los médicos. ¿Qué ver? Neurocirujano, dice, formado en Europa. Reciben apenas 3.800.000 guaraníes. Un endocrinólogo alcanzará. Endocrinólogo. El endocrinólogo. 4 millones de guaraníes. Bueno, pero el IPS creo que se maneja con vínculo, ¿verdad? Pero, no sé. Hay que averiguar bien esto, si es cierto. Porque reitero, vamos a fijarnos nosotros mirando nomás lo de Oviedo. Y en Oviedo hay muchísimos médicos que trabajan en el IPS que en un gran porcentaje trabajan en el sector privado. O más, pues el sanatorio cuera. Un sanatorio cuera yugua medicamentos. Coñimunda, que hospital. Si ya pubio. Ya digo, tío, ¿dónde? Esta idea de sanatorio yugua medicamentos. O no sean los. Permite cuñado no sea que veo hospitales. Pero mira, la oye presentada como lo más honesto del mundo mañana, ¿verdad? Preocupante, dice. El gerente de salud Derlis León admitió que hay un déficit que afecta áreas sensibles. Bueno, pero está el tema de la huelga también de médicos. A veces. Este tipo de situaciones se ataca cuando hay de por medio intereses también creados. Porque estamos acá ante la huelga de médicos. Petropar sube también sus combustibles. Vamos a estar mejor, ¿eh? Ese es el tema. Cuando más suben los precios, vamos a estar mejor. Sí, porque la calidad de vida pues mejoró bastante. Cuando la calidad de vida mejora, el costo de vida también sube. Periodistas testifican falta de documentos que respalden a Rivas. Juicio oral al ex senador. Pero hay que ver si él es ex senador ya. No hay que olvidar. Yo no recuerdo que él haya perdido su investidura. Puedo estar trascordado. Pero a mí me parece que el Senado lo que hizo es darle permiso a Rivas sin, evidentemente, sin goce de sueldo, ¿verdad? Porque asumió su suplente. O el suplente del Partido Colorado. ¿Alguien me puede decir, Rivas ya perdió su investidura? Para mí que no perdió su investidura, Rivas. Yo creo que no. Él no es ex senador. Yo creo que él fue desaforado para someterse a la justicia ordinaria. Pero no recuerdo. Él fue. Hasta incluso en el jurado enjuiciamiento de magistrado, él no renunció. Era que le concedieron permiso en el jurado. Hay que verificar la situación de Rivas. Yo creo que Rivas sigue siendo senador. Así como en el caso de
1: En el caso de Errico Galeano, ¿qué pasó del caso de Errico Galeano? Digo, en el que tú ya por anduve. ¿Qué pasó? Él ya tiene una sentencia firme y ejecutoriada. Hay que verificar, porque yo ya perdí la cuenta. No sé si, bueno, de momento que hay una sentencia firme ejecutoriada, porque él está privado de su libertad, evidentemente termina los cargos públicos. Pero yo no recuerdo que Errico Galeano haya perdido su investidura, ni tampoco Rivas. Era que le concedieron permiso. Si no estoy equivocado. Allá en el país había un banquero preso en Brasil por fraude financiero, dice. Nave fue llevada a Brasilia. Qué raro, che. Tiene avión, narco, yo topago Paraguay. Según equivocaciones, ¿eh? Atome insiste en plan de compra de energía y actualiza proyecto. Ruta de la muerte plantea interpelación de ministra del Ministerio de Obras Públicas y Comunicaciones. Sí, por ahí Bachi ya salió al paso de decir cualquier cosa. Imagínense, en manos de quién estamos, Bachi. Dice que es médico. ¿Dónde estudió él? No creo estar por lo menos en manos de Bachi como médico. Él demuestra ignorancia. No sé si es su manera de ser nomás, pero pareciera nomás que está en corto. En corto en conocimiento. Eso es lo que él transmite. Puede ser de que sea su manera de ser nomás. Y sea una persona capaz, buen profesional, pero él en su desempeño, en su desenvolvimiento, en lo que él hace, como él se presenta ante la sociedad, pareciera nomás que estamos ante una persona que le falta más preparación. Pareciera que transmite que no es idóneo. A ver, La Nación que trae hoy en portada, 7,59, casi la 8 en toda la República del Paraguay. Prieto adjudicó, a ver, Prieto la tema. Prieto adjudicó 17 mil millones a Leal que confesó. Sonado negociado a través del Consejo de Salud Municipal. A Leal, por ejemplo, ¿cómo es en La Nación? ¿Cómo hay que interpretar? ¿A Leal es un apellido o legal a Prieto? Van a decir, pues es minúsculo para ahí, Luis, me van a decir. Bueno, pero Prieto adjudicó 17 mil millones a Leal, ¿no? Sí. Se tenía que haber utilizado otro término. Freddy Guzmán, socio del ex intendente Miguel Prieto, quien confesó ser parte del negociado con obras de la Municipalidad de Ciudad del Este, fue beneficiado con adjudicaciones por valor de 17 mil millones de guaraníes, según los informes. A través del Consejo de Salud Municipal. ¿Cantidad de plata que maneja el Consejo de Salud Municipal? Porque el Consejo de Salud Municipal es un órgano dependiente de una dirección de salud pública que le desembolsa un pequeño monto de dinero de manera mensual. Acá en Oviedo era que recibía el Consejo de Salud Municipal, o sea, de salud local, 100 millones, ¿verdad? Después era que esos funcionarios del Consejo de Salud local, quienes eran profesionales en el ámbito de la salud, pasaron a formar parte de personales del Ministerio de Salud. Ese proyecto era que presentó Miguel del Puerto, el diputado. Él presentó un proyecto de ley y fue sancionada la ley. y promulgada la ley, donde los trabajadores, los que trabajan y los que son profesionales del ámbito de la salud, ya sea enfermera, médico, pasan a formar parte de la lista de la planilla del Ministerio de Salud o como funcionario de salud pública. Porque anteriormente pues, era contratado por el mismo Consejo de Salud local y muchos de ellos eran pagados por lo que recibe mensualmente el Consejo de Salud. Sin embargo, ese desembolso, creo que eran 100 millones, ¿verdad? Y demasiado poco, pues. Acá pues, estamos hablando porque Ciudad del Este va a recibir mucho más a través del Consejo de Salud Municipal. ¿Eh? Son nada negociados. ¿Eh? Pero que le pagaba la administración municipal o era de la plata del Consejo de Salud Municipal. Y yo no creo que tenga 17 mil millones de guaraní el Consejo de Salud local. Entonces va a tener más presupuesto que la misma institución de salud, ¿verdad? Más presupuesto que el mismo hospital va a tener, ¿verdad? Y se dan cuenta de que se tergiversa todo. O sea, no quiero ponerme a veces en el lugar de ustedes, de los oyentes. Tiene que verificar, cotejar, te tiene que llamar algo la atención y tienes que ir revisando, ¿verdad? Mano de obra local aportó 396 millones de dólares a Maquila, dice. Bueno, Petropar confirmó reajuste de precio de combustibles. Y no, era peor que se enojaron tanto de por qué los emblemas privados ya incrementaron los precios. Y cuántos días después, pues, Petropar también ya aumentó. Enciso el paraguayo más caro de la historia. 30 millones de euros. Fue presentado en el Ipswich Town. Y Maego Cuaco Clúpico de calidad, monje. Este fue un equipo grande de Inglaterra. Evidentemente es de primera división de la Liga Premier de Inglaterra. Primera liga. Sí, porque los ingleses pues dicen que son los inventores del fútbol. Son los padres del balompié. ¿Y qué es este Ipswich? Es buen equipo, ¿eh? ¿En qué? Bueno, no podemos decir en qué posición se encuentra, ¿verdad? Porque está por comenzar el campeonato de la liga inglesa, ¿verdad? ¿Cuándo comienza? Acá, oye, pregunta. Dice acá. Bueno, excelente. A ver. Dice. Es un tercer carril que debía usar el camión con problema de freno. Sí, este fue sábado realmente el accidente de la noche, ¿verdad? 20:30, sábado. Cierto, cierto, monje. Sí. Está siempre con cono para no chocar. Bueno, pero en este caso hay que tratar de plantear de manera, o sea, que nuevas ideas, digamos, como se dice, para ver esta situación de Pedroso. No hay freno que no reviente en esa pendiente, con esa velocidad y con 12.000 ladrillos. Imprudencia total de parte del chofer, dice acá. Yo también soy del criterio. Porque, a ver, no le llega la señal, dice el canal 12. Verifica un poco de boca con el amigo César Benítez. Bueno. Perfecto. Ahí ya va a verificar el Inge. Sí, ah, me están lo diciendo acá, había sido. Bueno, pero ni me por ahí. Sí. Tony Sanabria llega a un grande del Brasil, dice. El Inter de Porto Alegre. Bueno, pero hay que ver si eso ya se confirmó. Hay que ver si eso ya se confirmó, porque estaba con esa posibilidad. Pero ver, hay que ver si ya se verificó total, o sea, que ya se confirmó. Hay que verificar. El 22, pero el día de folclore, sí, el 22 de... El 22 de agosto, pero el día de folclore, sí, el 22 sábado va a ser. ¿Ya se solucionó el inconveniente? Le llega la señal de los estudios de la mañana informativa a Canal 12. ¿Eh? ¿Ya está? Perfecto. Bueno, 8,7 en toda la República del Paraguay. Estábamos escuchando la música de Recoleta. Recoleta hoy juega a las 19 horas ante Boca Juniors de la Argentina. Sí, el mismo equipo que Olimpia le vacunó varias veces. El mismo, el Boca Juniors de Buenos Aires. Sí, y veremos hoy si qué hace ante Recoleta, si es que clasifica o Recoleta le hace partido. El equipo boquense llegó al Paraguay y con dos
0: cantando
1: paraguayos, ¿verdad?
0: los bravos
1: Y en 2000 la música de
0: cantando.
1: Recoleta.

Porque India es la música. Después te vi y ven un poco de tema. Bueno, y Recoleta perdió 3 a 1, ¿verdad? El equipo funebrero, ¿verdad? Funebrero. Sí. Sí, porque Recoletano, pues. 3 a 1. Dos goles de diferencia. Y vamos a ver si encuentra el camino Recoleta para levantar. Difícil, ¿eh? Boca es Boca, pues, pero no hay que tampoco magnificarle demasiado a Boca, ¿verdad? Porque ya jugaron los partidos. Pero ha de haber mucha otra gente que va a buscar nomás administrar realidades. Y un equipo grande, Recoleta, que puede seguir haciendo historia, no hay problema. Pero no creo que le sea fácil. La música de River, lo que es bueno, Evo, pero Boca, veo qué tal el himno de Boca Juniors. La delegación de Boca Juniors llegó al país para lo que será el juego de mañana, o sea que hoy, amigo, ante Recoleta por la revancha de los octavos de final de la Sudamericana. Boca Juniors arribó al país.

0: y se espera un marco repleto de público en el Estadio Defensores del Chaco. Mayoría de hinchas Xeneizes, pero Recoleta sabe de hazaña. Ah, argentino, güey. Ha de haber muchos paraguayos también que no precisamente sea fanático de Recoleta. Van a ir. Dice estadio repleto. Estadio lleno por esta noche. Recoleta Boca. Mayoría boquense. Bueno, yo calculo que va a estar muchos paraguayos también, no solamente argentinos. Para ver, imagínense lo que tiene Boca. Está por la música de Boca. A ver, vamos a escuchar un poco la música de Boca Junior. Boca Junior, la Argentina. Porque a mí me gusta el himno de River. River Plate. Pero para no Uruguay, River no Uruguay. Boca los Guatajinas. Y este tema de Tony Sanabria hay que verificar porque evidentemente el Inter de Porto Alegre le estaba sondeando. Probablemente se confirmó lo de Tony Sanabria al Inter de Porto Alegre, Brasil. A ver. Eso es lo de la música de Boca. De la batucada de Boca. El himno oficial de Boca, ¿cuál es? ¿Ah? El himno oficial de Boca Junior de la Argentina. Tiene que ser. Porque yo no creo que esa sea la batucada de su himno. No, no, creo que. No creo. No, no, no. Fulgencio Buque Federico Espínola, ¿cómo está? Buenos días.
1: Luisito, buen día para tu gran audiencia. ¿Cómo estamos?
0: Bien, bien, bien. Mira,
1: Me alegro.
0: Recoleta Boca. Esta noche en el Estadio Defensor del Chaco y me dice acá la información, estadio repleto. Mira, más de
1: Sí, está de repleto.
0: 40 mil personas aproximadamente. No, ¿será cierto?
1: Sí, es cierto, Luis.
0: ¿Cierto,
1: He
0: eh?
1: visto que ahí cerca de $600.000 ya van a estar recaudando Recoleta. Y los argentinos están llegando masivamente los boquenses, ¿verdad? Se está adueñando la función.
0: Mira,
1: Van a
0: y eso
1: venir.
0: siempre trae consigo también mueve la economía Azucena, la presencia de los argentinos. Hay
1: Claro.
0: algunos inadaptados, desubicados, todo lo que quiere, ¿verdad? Pero volví con la plata.
1: Por una plata en Hispay, y ellos vienen a hacer compras. Por nada, la de la economía, porque van a dejar mucha plata los argentinos. Yo,
0: Y vamos a estar mejor entonces ahí.
1: Boca es grande, Boca es tiene una afición deportiva, ¿verdad? Uno de los más grandes en Sudamérica.
0: ¿Crees que Recoleta puede hacer la hazaña hoy o es difícil?
1: Puede ser, Luis. Boca no es tampoco Boca de antes, ¿verdad? Así como va a ser Palmeira con Cerro, yo confío que también Recoleta puede, dos goles de diferencia.
0: Sí,
1: Y
0: dos goles de diferencia.
1: Recoleta no es un equipo cualquiera, es un equipo que tiene lindo fútbol, tiene un equipo que colectivamente trabaja muy bien, tiene muy buenas individualidades. ¿Y por qué no, verdad? Puede hacerle golpazo esta noche y de ganarle por una diferencia de dos goles a Boca. Y he visto que se está preparando en penales, están practicando muchos penales. Confiadísimo está Recoleta en su equipo.
0: ¿En serio?
1: Tiene un presidente que es motivador, es un tipo diferente, le da un estímulo importante a sus jugadores, está con ellos. Pienso que hay muy buenas posibilidades, puede hacer batacazo Recoleta esta noche. Yo confío en el equipo de
0: Pero
1: Recoleta.
0: ha de haber muchos paraguayos también que compraron las entradas. No creo que sean todos argentinos.
1: Pero no creo que ha de haber, pero no mucho,
0: No,
1: Luis.
0: ha de haber
1: No
0: muchos
1: mucho.
0: paraguayos que querría verle a un Boca, ¿verdad? Aprovechando
1: Eso
0: un
1: sí.
0: poco la presencia de Boca en Asunción, entonces va. Y
1: Sí, Boca va a estar gente.
0: no sea precisamente hincha de Recoleta, sino aprovechando un poco la presencia de Boca, ¿verdad?
1: Sí. De hecho, debe haber muchos paraguayos, pero su mayoría va a ser argentino, hincha de Boca, que está viniendo. Desde ayer.

0: Pero
1: ya están. Hola, Carlos.
0: imagínate un poco, estaríamos entonces nosotros aproximadamente ante 25.000 a 30.000 argentinos.
1: Argentinos, así mismo. ¿Y
0: Porque
1: cuándo se
0: si
1: jugó
0: es
1: la
0: que
1: final?
0: hablamos de estadio lleno, en la capacidad del estadio Defensor del Chaco de 35.000 personas.
1: Y sí, y ponerle
0: Pues
1: que
0: capacidad para
1: haya un 10.
0: 35.000 personas el estadio Defensor del Chaco, ¿verdad?
1: Máximo va a haber un 10.000 paraguayos, máximo eso, ¿verdad?
0: Si por la 10.000 paraguayos, ojo, ya,
1: Y
0: ole, y
1: estadio
0: moví, hay que
1: lleno.
0: decir que,
1: Pues ya
0: así
1: vale,
0: como te estaba
1: Moviña, pero.
0: diciendo, muchos paraguayos le atrae Boca. No, no, no, no es que quiera verle a Recoleta, sino querría ver al plantel argentino.
1: Y sí, y muchos argentinos están también acá en Paraguay, y boquense que cuando estaba en la cancha, ¿verdad? Y Boca mueve mucha gente, Luis. Los argentinos, sí, me acuerdo cuando se jugó la final de la Copa Sudamericana también acá en Paraguay, vinieron muchos argentinos, ¿verdad? Prácticamente llenaban el estadio también. Y Boca es uno de los más grandes. Aunque no esté bien en un momento importante, a nivel local inclusive, pero arrastra mucha gente.
0: Sí. Y bueno, hay dos paraguayos en el plantel de Boca.
1: Sí,
0: Adam Vareiro y Romero.
1: pero Alavareiro no está jugando más, está lesionado, parece, todavía no está recuperándose. Y Romero es el
0: Y
1: otro.
0: yo le he visto, yo le he visto en yo le he visto en el la vez pasada estaba en el banco de suplentes.
1: Está en la banca, pero no entró también, ¿verdad?
0: No, no entró, pero sí, es que está en la banca de suplente, que a lo mejor ya está a disposición del
1: Sí,
0: técnico.
1: está a disposición. Y vamos a ver, porque estaba pasando por un buen momento, después vino a lesionarse y no pudo estar más de aquella, ¿verdad?
0: Porque supuestamente Boca está viniendo con... tiene tres jugadores que serían bajas, que son titulares. No solamente Paredes.
1: Por lesiones, doctor. Luis.
0: Paredes sería por lesión y lo demás no sé.
1: Paredes lesionado. Paredes, la figura principal que tiene Boca, ¿verdad? Y él no va a ser la
0: No,
1: partida.
0: no, no, no, no, no. De hecho que él no vino luego. Si no estoy
1: No, no, no,
0: equivocado.
1: no.
0: Él no
1: Sí, no,
0: forma
1: no,
0: parte
1: no
0: de
1: va a
0: la
1: estar.
0: delegación.
1: No va a estar ni en el banco, va a estar.
0: Y creo
1: Y
0: que hay
1: los
0: otros
1: Recoleta
0: jugadores
1: también.
0: también que serían resta en el plantel de Boca. Y
1: Y
0: ahí a
1: Domingo
0: lo mejor
1: también la.
0: tendría chance de los paraguayos. Romero le ha pasado dentro de un rato.
1: El Romero tuvo un minuto. A lo mejor hoy entra también Vareiro, ¿verdad?
0: No
1: Y
0: le
1: también Recoleta
0: convence
1: tiene una baja.
0: a lo de Boca estos jugadores paraguayos. Porque por algo le están trayendo ellos al ecuatoriano.
1: Sí, y a lo mejor no está llenando la expectativa también, ¿verdad? Boca es muy exigente en todos los sentidos, ¿verdad? Yo pienso que los ecuatorianos siempre han tenido los en Boca, ¿verdad?
0: Sí,
1: Menos.
0: porque yo no estoy equivocado. Este Enner Valencia está ya se confirmó para jugar por Boca.
1: Y estaba que iban a ser, no sé si ya está como para jugar, pero va a ser un refuerzo importante para Boca la presencia del ecuatoriano.
0: No, yo creo que este Enner Valencia ya está confirmado. Enner Valencia está jugando en el fútbol mexicano, ¿verdad?
1: En México estaba jugando, pero no sé si ya se le confirmó en Boca,
0: Yo
1: no estoy
0: creo que ya
1: enterado
0: le
1: de eso, Luis.
0: confirmaron.
1: No estoy enterado de eso.
0: Yo creo que ya le
1: Pero estaba en
0: confirmaron.
1: tratativa.
0: Sí, está
1: Recoleta va a
0: confirmado.
1: tener una baja. Recoleta va a tener una baja importante. Lo de Wilfrido Báez es un jugador muy
0: No,
1: importante en el Real
0: buenísimo,
1: Madrid.
0: pero increíblemente lo que le pasó.
1: Sí,
0: Una
1: así es.
0: irresponsabilidad. De la gran 7, como se dice.
1: Sí.
0: Sí, y.
1: Vamos a ver qué pasa con los paraguayos, Luis. Mañana también Cerro, Olimpia también. Y ojalá que los tres den un paso y pasen la otra etapa.
0: Por eso nomás te digo, que quiere decir que esto es paraguayo. Si esto es paraguayo, se frisa, o sea que se cifra por lo menos una especie de aguante hacia ellos, pues no creo que No, creo que Boca trae a más delantero, ¿verdad? Porque ahí puede estar el otro paraguayo también, Jiménez, que es argentino pero nacionalizado paraguayo. Jiménez, que también es centro delantero. Adam Vareiro también es centro delantero. Y igual ellos le están trayendo a Enner Valencia. No,
1: Sí, no estará llenando.
0: a ver, evidentemente, porque no convence a estos delanteros.
1: Lógico, Luis, porque si convencían no iba a estar viendo delanteros. Ellos tienen a estos paraguayos y de repente sigue buscando jugadores de ese puesto ahora. Significa que no está llenando la expectativa.
0: Bueno, 19 horas el partido, ¿eh?
1: 19 horas. Vamos a estar pendientes, frente al televisor, ver el partido. Ojalá que Recoleta dé un paso, porque es un equipo que está viniendo invicto a nivel internacional, Luis. El único partido que perdió fue contra Boca en su cancha. Y deja una gran incógnita también después de ir ganando 1-0. No sé si podemos culpar la expulsión de Wilfrido, porque eso ahí empezó a bajonear más. Subió Boca en su nivel futbolístico por la diferencia numérica dentro de la cancha y
0: Tuvo la
1: salió
0: chance
1: ganando
0: para
1: 3-1.
0: liquidar el pleito, Recoleta.
1: Tuvo Recoleta, tú para definir.
0: Vean con el tema, wey. Según la hoy en el jugador, o sea, a no ser de que mejore demasiado el rendimiento, ¿verdad? De por ejemplo, del más humilde en la campeón. Y que tú manejas por ahí la pelota, pero de naranja, muy frágiles. Este Romeo Benítez tiene que mejorar muchísimo. Y Catu, si es que aparece, si tiene un buen presente, sí, te puede dar la mano este Lescano y eso, pero son muy frágiles en el Olimpia. Y también la misma cosa veo en Cerro, porque hay muchos jugadores muy de naranja. O sea, este Derly Rodrigo era medio esquivo, o sea, ¿dónde era que jugaba Derly Rodrigo en Guaraní?
1: Sí, Juan.
0: Y no sé, no recuerdo,
1: Yo
0: me.
1: vi, mira, Luis, que
0: Sí.
1: yo veo de la misma manera también, ¿verdad? Yo a este chico de Olimpia le endiosan mucho los periodistas de
0: Ya, que
1: Asunción.
0: esa información te digo. Yo te
1: Arturo
0: hago.
1: Rubín,
0: Coco,
1: Arturo
0: nos vamos a subir
1: Rubismo.
0: de figura hoy queda 2 minutos y vi. Nos sube de figura y vi. Sí.
1: Todos los periodistas asuncionales mirá, le endiosan al tipo este. Yo no le veo tan bien, ¿verdad? Es buen jugador. Tiene cosas importantes, pero no es para tanto, ¿verdad?
0: Para mí no tiene actitud.
1: Y la misma
0: Me
1: cosa que
0: no se
1: Rodríguez,
0: ve
1: todo.
0: actitud de Richard Ortiz, ya sabemos ya dónde.
1: No.
0: Yo creo que Richard Ortiz sigue vigente por la actitud que tiene, nomás.
1: Y jugadores así, Luis,
0: Y el capitán
1: nosotros.
0: del equipo de Cerro es Velaje por su actitud. Por la actitud que tiene. Gustavo
1: Sí.
0: Velaje. Sí.
1: No, ese. Y es un jugador diferente, ¿no? Es una cosa. No, es un gran, extraordinario jugador, sí,
0: No.
1: pero es integrante de la selección paraguaya, capitán de Cerro Porteño. Es un jugador regular que siempre mantiene, Luis, una regularidad. Tiene una conducta futbolística que tú tenés teoría que te va a estar respondiendo algunos partidos. Tuvo algunos bajones, pero después se va recuperándose. Pero nosotros le conocemos a Velázquez, ¿verdad? Pero es un jugador muy rendidor, ¿verdad? Y hoy ya se le nota como un gran líder. Y ya Gemo, ya vemos la cancha, ¿verdad? Más un
0: No,
1: tipo bueno, ¿verdad?
0: Yagel.
1: Ya que lo
0: Sí.
1: cambiamos, él es conducto, ya oñemos Piraguas Sumo y su recuerda, ¿ya? Y.
0: Oye, ¿en qué cosa? Y oye, ya. Entonces, oye, Emma. Entonces, impresionante. Loro son nieve, tipo.
1: Sí, ya oye, es madre, no creemos en la mutu
0: No, no, hay globo, pega la
1: y
0: moto, hay con
1: mira,
0: oñe ella, pues allá, hay con oñe ella, pues pega la ella, necesitan la. Y yo amo a oñe ella,
1: pero de
0: sí.
1: hecho que estamos contentos con él, Luis, por lo que es la
0: Claro,
1: jugador de la zona acá
0: sí.
1: del departamento, y no es fácil llegar a ser integrante de la selección paraguaya, capitán de Cerro Porteño,
0: Jugar un mundial.
1: jugar un mundial, ¿verdad? Y sabemos su origen. Y es muy meritorio lo de estos jugadores que llegan a una instancia tan importante en su vida deportiva. Yo aplaudo y mira, y muchos jugadores del departamento llegaron a ser jugar la selección paraguaya, mundialista, y tenemos que sentirnos orgullosos de ellos, Luis, realmente.
0: Sí. Este Sebas Ferreira, ¿cómo vos le ves? Yo creo que este ya termina así. No sé, no, algo le falta. Este era un buen jugador, era en el Olimpia, luego ya pintaba bien, después se fue a Libertad, después se fue al exterior. Y no sé si ahí le puede dar la mano al Olimpia o no. Sí. Porque la vez pasada ante Vasco da Gama me dijeron que en el segundo tiempo quien insistió más fue él.
1: Sí, es muy movedizo, Luis. Tiene muy buen desplazamiento. No es malo, pero no, es también que un jugador que marca la diferencia. Sí, tiene mucho recorrido ya, ¿verdad? Pero
0: y este Romero que trajo Olimpia no está pasando bien. Este Brian Romero.
1: Y no sé.
0: Sí.
1: Y no está pasando bien porque no, es fácil también el Olimpia. Hay que amoldarse, hay que compenetrarse en el grupo. Olimpia es un club grande. Los jugadores que vienen de otro lado siempre les cuesta también afirmarse cuando están en el Olimpia, ¿verdad? Y en Cerro también. En Cerro también de la misma manera. Hay muchos jugadores que vinieron y no pudieron estar a la altura de otros. En otros, como tuvieron en otras ligas, ¿verdad?
0: ¿Y qué tal la expectativa para mañana para Cerro, profesor?
1: Y yo confío mucho, aparte de, yo le veo mucho a Cerro como un equipo copero ahora, ¿verdad? Uh-huh. Pero no está pasando un buen momento. Uh-huh. Pero estoy más confiado, Luis, por lo que no es tanto Palmeiras.
0: Sí.
1: Pues el Palmeiras de Moledor, el Palmeiras de antes, ¿verdad? Y no por lo que sea tanto Cerro a nivel futbolístico ahora, ¿verdad? Pero Palmeiras no está pasando por un buen presente, ¿verdad? El campeonato local perdió últimamente con Fluminense también. Y no, es Cerro puede eliminar de mañana a Palmeiras.
0: Increíble fue el partido Fluminense Palmeiras, porque el segundo tanto para Palmeiras fue convertido Mauricio. Y eso Mauricio. Fue ya a los 40 minutos del segundo tiempo.
1: Y si le escuché ya a Rubén hablar de eso también.
0: 40 minutos del segundo tiempo, después Fluminense pudo remontar. Si no estoy equivocado, vamos a tener un resumen del partido Fluminense Palmeiras. Ahí, por ejemplo, si no estoy equivocado, para mí. Este Mauricio convirtió el segundo para... Porque el empate transitorio lo convirtió Gómez. Gustavo Gómez.
1: Gustavo.
0: Y el segundo pasó al frente en el marcador para mí, Palmeiras. Gol convertido por Mauricio. Y el gol para mí que ya vino casi a los 40 minutos del segundo tiempo.
1: Sí, ya...
0: Y después Fluminense encontró el camino, remontó el marcador.
1: Remontó el marcador. Y volvió a ganarle a Palmeiras.
0: Y Fluminense tiene un equipo base, será. Y tú ya para México, pero jugaba este Cano, Ganso. Hay varios jugadores experimentados que tiene Fluminense. Con estos jugadores sí. Luego salió campeón. La Libertadores, sí, Fluminense.
1: Sí.
0: Pero así el partido sí jugó en Río de Janeiro. ¿O Palmeiras jugó de local?
1: No, en Río de Janeiro se jugó. Para mí que se jugó en Río de Janeiro. Y increíble lo de Mauricio,
0: ¿sí?
1: Luis, que en el campeonato local tiene cabida para nivel internacional. Copa Libertadores, la vez pasada no jugó contra Cerro.
0: No jugó,
1: y él venía marcando muchos goles, inclusive en el campeonato local, en los últimos partidos.
0: Por eso Pereira está. Pereira, pero el apellido Ferreira. Pereira, Abel Pereira. Está siendo muy cuestionado el técnico de Palmeiras.
1: Sí.
0: Muy cuestionado está el técnico del Palmeiras, que en su momento fue considerado, catalogado uno de los mejores técnicos del mundo, Abel Pereira.
1: Sí.
0: Y
1: los técnicos son,
0: ahora está en la cuerda floja.
1: Sí, por ahí se elimina Palmeiras mañana y posiblemente se va.
0: Abel Ferreira, luego Pereira, Ferreira con ese apellido, ¿verdad?
1: Ferreira,
0: sí.
1: Ferreira. Uh-huh. Y Ramón Sosa está lesionado también.
0: Sí, está lesionado.
1: ¿Qué le está pasando con Sevilla de lesiones, verdad? Que no está pudiendo recuperarse.
0: ¿Qué es el tema? ¿Esto debe ser tener mala suerte o falta de cuidado?
1: Está pasando un momento difícil en cuanto a lesiones se refiere, porque en el último mundial no pudo jugar por lesiones, según dijeron, ¿verdad? Porque sí, hubo partidos donde tenía que haber jugado, pero es porque no estaba en sus condiciones físicas, por eso no le utilizó al faro.
0: Sí, y sigue tocado él, porque no yo creo que él no creo que forme parte de la delegación de Palmeiras por el partido de mañana.
1: No,
0: esta mañana. No viene, no sé, como que está.
1: No va a estar.
0: En Paraguay, a lo mejor por ahí, a lo mejor viene también con una delegación para estar ahí con el plantel y también que sus familiares puedan tener la posibilidad de ir a saludarlo, ¿verdad?
1: A saludarlo.
0: Sí.
1: Así es.
0: Sí, y estamos viendo ahora el resumen del partido. Palmeiras-Fluminense. Increíble, esto brasilero será. Cada 2 días juegan fútbol, será. Increíble. Sí. No, impresionante, ese era. Quiere decir que ahí hay que estar bien físicamente, el estado físico fundamental en el fútbol brasileño.
1: Tiene 2-3 campeonatos muy competitivos todos. Y aparte están los partidos internacionales. No.
0: ¿Cómo le hace el aguante a Arias Ferreira, será? Este colombiano. Este está siendo muy cuestionado, Ferreira. O sea que, pero Arias, el colombiano. Jugadorazo. Pero está teniendo, está con la pólvora mojada. Y ojalá que no aparezca mañana ante Cerro, será.
1: Sí.
0: Buen jugador de Arias.
1: Ojalá que aparezca nuestro centro delantero también.
0: Ah, el primer gol luego de Palmeiras fue por Gómez. Pasó, lo ganó 1-0 y ha sido Palmeiras. A los 9 minutos del primer tiempo ya convirtió. Golazo, convirtió de cabeza, será.
1: De cabeza. Sí.
0: Y este va a jugar, será. Este es medio equipo, Ina. Este Gustavo Gómez.
1: Sí.
0: Y en especial jugando por Palmeiras.
1: Firmó yo ese contrato con Palmeiras hasta el 2030, parece que.
0: Sí. No, pero también pues se justifica él.
1: Sí, se justifica. Es un
0: jugador
1: ídolo.
0: Muy temperamental.
1: Es un ídolo.
0: Sí.
1: Fuera de serie. Al menos en Palmeiras le endiosan ahí los brasileños.
0: Sí, he visto que tiene una galería especial ya en Palmeiras, en el estado de Palmeiras.
1: Sí.
0: En una galería especial le hicieron a Gómez.
1: Así es.
0: Muy querido de Gómez en Palmeiras. O sea, es que estuve viendo un material la vez pasada y hay muchos brasileños que creen, en especial los hinchas de Palmeiras, que es muy, muy difícil para que le supere en popularidad, se refiere a Gustavo Gómez.
1: Sí.
0: Ellos dicen de que es el emblema prácticamente hoy día de Palmeiras, ¿verdad?
1: Sí, así como Romerito fue Fluminense también, Luis.
0: Sí, ¿verdad? Sí, cierto. Bueno, ahí el empate ya a los 42 minutos prácticamente. Hulk será. Julio está ahora, sí, en Fluminense.
1: Sí, está en Fluminense.
0: Convirtió el 1-1. Convirtió el 1-1. Y
1: después pasó otra adelante de Palmeira.
0: ¿Eh?
1: Después Palmeira pasó otra adelante, digo.
0: Y después convirtió Mauricio. Este probablemente habrá terminado, sí, este terminó 1-1 el primer tiempo. Y después termina el primer tiempo. Y posteriormente el gol de sería el gol de Mauricio.
1: De Mauricio.
0: Sí. Bueno. Y finalmente le ganó Fluminense, o sea, increíble, ¿no fue? ¿Y por sí, qué no había gente en el estadio? Había, pero había poco. Este fue en el estadio Maracaná.
1: Para mí fue Maracaná, güey.
0: No, 10 mucho. 3-2
1: terminó el partido.
0: ¿Eh?
1: 3-2 terminó el partido.
0: 3-2 terminó el partido, pero me extraña nomás que en un sector no había gente. No, había mucha gente, o sea que no se llenó el estadio, el Fluminense Palmeiras. Bueno, no es tampoco para llenar nomás, no se llena tampoco fácilmente para ganar, ¿verdad? Pero como que se habló bastante de este partido nomás.
1: Así es.
0: Bueno, acá te envía saludos Juancito Torres, vamos a estar hablando con él enseguida. ¿Él no fue tu pupilo, Buque?
1: Sí, en la escuela de fútbol.
0: Pero sin bota.
1: Cuando teníamos la escuela de fútbol, municipal con el intendente Bernal, fundamos la escuela de fútbol municipal y era en la cancha del 1 de mayo. Cuando eso, él, tuvimos a muchos que fueron buenos jugadores, a Valentín Lamoa, a Juancito Torres, a Jorge Ramírez, entre otros.
0: Ah, mira, un poco. Ellos comenzaron, se iniciaron en esa escuela de fútbol.
1: Sí, iniciaron en esa escuela de fútbol.
0: Pero, Juancito, cuando eso ya se fue sin bota.
1: Papito Duro fue mi técnico de la escuela de fútbol. Y Juancito era su ídolo.
0: Pero te acuerdo, ¿vos puedes saber la historia, la anécdota que tuvo Juancito con él? Con Papito, sí. ¿Verdad? Como Papito Burro, claro, fue, Juancito, ¿verdad? Fue,
1: yo presencié esa anécdota.
0: Guatana la esto, esa va la esto se a la esa va la Oikuá la Curayecutú.
1: Oikuá y oya por la Santa Puá.
0: O que posiblemente, ¿verdad? Y este es el gol de Mauricio. Ahí está. A los 40, a ver. No, 37 minutos. Convirtió. A los 37 minutos.
1: El
0: 2-1. A los 37 ya convirtió el 2-1 Palmeiras. Y después remontó el marcador Fluminense, increíble.
1: A los 40 empató y.
0: Ah, mira un poco. Sí. Bueno, enseguida lo ya empató entonces. 37, sí. 2-1 para Palmeiras. Bueno, dice Juancito, ojo y bota de lluvia ese. Ah, no, dice que Papito que... le dijo, pues, no me te lleva ya, pues, era el tema de ellos. Ese con ese amigo, guata, bota de ellos. Bueno, y por chico, ojo, pero hoy tú a ver. Y no, vio ese mocé técnico y bota de Aimé, hija. Nada, ni se preocupate, si era guiso, esto. O para eso te petaca. A los 32 y 40 minutos el empate. Ah, y entonces es hora de cuál es eso. Eso tiene petaca ya. Ojoja, ojo, llegué Juancito, que sigo guaseco. Ojo, llegué Juancito, ya guatando, no va a atajar con esta isla. Ojoja, ojo, esa llegué para subir Papito Burro. Ahí se más, ellos me invitan, ella voy a vender eso, más en entendencia mío. Ella retira, ah, eso no, eso es. Según yo, papá dice, ¿algo donde? ¿Algo eso
1: es? Por
0: eso, casi le invitan. Ah, pero eso es, hasta eso es. Yo, o hasta por eso, número 10 y. Espectacular.
1: No, le dijo, el Yub le invita, digo, a Luye, y más número 10, era guay, nadie. Hola, jamás se le dio taca.
0: Parece que es como para cerrar el estadio. O sea,
1: no para cerrar el estadio.
0: La reacción que tuvo, o sea.
1: Hasta algo, esto mando ya pone. Te dio pillar la solución a eso.
0: Ojo, a mí y bote, Juancito, o sea. ¿Y vos estabas cuando eso en la cancha, Buque?
1: Sí, yo estaba en la cancha.
0: Qué increíble.
1: Y Papito, o sea, era el que manejaba a todos los chicos allí y. Le prohibía a los jugadores, los mitangos, Pepe, Papito Burro, y yo le decía a los mitangos que no le diga más burro. Pero él es el clásico que se le decía, nomás lo hace.
0: Pero qué impresionante.
1: Teníamos un grupo maravilloso, Luis, tuvimos uno como más de 100 alumnos, tuvimos. Recorrimos todo el país prácticamente. Sí.
0: Qué increíble, sí.
1: No sé qué pasó más de esa escuela de fútbol, porque tenía su continuidad, pero después terminó para hacer la escuela de fútbol. estaba a cargo de la profesora, esta profesora hacia el 6 de noviembre, después sí, vino vale, San bueno. Miguel, y parece que no sé qué pasó de esa escuela de fútbol del municipal.
0: Sí. Acá vio el que convirtió el tercero fue Cano, chiquitito, pero de cabeza metió, vio. Pero con la colaboración espectacular del arquero de Palmeiras, güey. ¿Vos sí, no viste el gol que hizo Fluminense el tercero?
1: Sí, he visto.
0: Ah, regalito al arquero.
1: Este Cano es el que jugaba en Moleiga, la cara,
0: Juan Fideo. Sí.
1: Leiva, ay, y palo ahí, más. ¿Te acuerdas de Emilio Leiva?
0: Sí.
1: Te van a hacer grandes tapadas, pero pello juego.
0: Oye, que ese es un gol increíble. Sí. Espectacular. Bueno, Pruque, nos vemos, ¿eh? Un fuerte abrazo.
1: Otro para vos, Luis. Saluda, Pancito.
0: Ok, gracias. Fulgencio Pruque Verico Espínola palpitando del partido de esta noche de Recoleta, donde va a jugar ante el equipo de Boca Junior. Está paraguayo, esa Pepe y no hay nada a veces, pero me dijeron también que muchísimos argentinos ya están por el centro de Asunción. El partido se va a jugar en el estadio Defensores del Chaco. Y bueno, así es que veremos qué pasa esta noche de la cartelera, donde Recoleta está obligado a ganar por 2 goles de diferencia. Bueno, yo creo que es difícil, pero como se dice en el fútbol, no es imposible. Veremos. Yo veo difícil, sinceramente. No sé si genera incógnita, pero veo muy difícil para Recoleta. Boca en esta instancia, por ejemplo, es increíble cómo se agranda, o sea, porque ellos sacaron la galera también el triunfo. No le estaba saliendo las cosas a Boca, a pesar de que generó una cantidad de oportunidades de gol. No es que de repente después del gol de Recoleta tuvo problema Boca, incluso tuvo la chance de Recoleta de aumentar el marcador y no pudo. Y la expulsión de Bayo creo que fue determinante. Bueno, 8:44, estamos acá en compañía de Juancito Torres, presidente de la Junta Municipal y candidato a concejal municipal de nuevo, con miras a las elecciones del próximo 4 de octubre. Vamos a tener premio, atención, trae como siempre buenos premios acá Juancito. ¿Qué tal, Juan? ¿Cómo está? Buenos días.
2: Buen día, doctor, para vos, para tu gran audiencia. Buen día, Evo. Y contento y feliz de estar nuevamente en tu programación.
0: Lista 1, opción
2: 8.
0: ¿Vos pues llegaste a jugar en la media cancha o no?
2: Sí, siempre jugué en la media cancha.
0: Ah, ¿siempre fuiste número 8 entonces? Porque vos sos diestro.
2: Sí, diestro.
0: ¿Quiere decir que el número 8 tu camiseta lo es entonces?
2: Y usaba 8, 7, a veces 10, dependiendo de cómo me ponieran el técnico, ¿verdad?
0: Sí, pero conocés el puesto.
2: Sí, conozco.
0: Conocés el puesto, sí, número 8.
2: Número 8.
0: Y bueno, así es que sos opción número 8 para las elecciones del próximo 4 de octubre, ¿eh?
2: Es así, Luis, estamos trabajando a full para que podamos llegar con todo el equipo que me está acompañando nuevamente a la Junta Municipal.
0: Bueno, ¿y qué tal la presidencia también a la par, doctor? Me supongo ahí siempre haciéndote un poco de tiempo, porque no creo que de repente sea fácil llevar el destino como una forma de decir la Junta Municipal. ¿Por qué? Porque acá en Oviedo se solicita muchas cosas, recurre la gente a la Junta Municipal y uno pues para eso necesita de presencia, ¿verdad?
2: Totalmente. Pero creo que el trabajo que venimos haciendo nos ayuda muchísimo estos 5 años que estamos de lunes a viernes prácticamente todos los días haciendo gestión, trabajando con la gente, acompañando, y eso nos da una tranquilidad también que ya hicimos el trabajo y siendo presidente de la Junta Municipal, también estando en campaña, ¿verdad? Nos facilita muchísimo porque es algo que yo día a día hago, algo que siempre estoy, y no voy a descuidar la parte institucional, ¿verdad? Porque Obvio, es una ciudad muy grande, estamos en la vanguardia, ¿verdad? Y tener representantes responsables por sobre todas las cosas y que quiera lo mejor para su ciudad, los obetenses eso miran muchísimo y estamos para eso, para trabajar.
0: Bueno, acude mucho los obetenses de la Junta.
2: Muchísimo, yo creo que es el primer paño de lágrimas luego de los obetenses, de los amigos, porque sinceramente yo veo esta junta una junta muy productiva, una junta que trabaja muchísimo y imagínate en mi caso, yo los 5 años fui líder de bancada, de una bancada mayoritaria, 2 veces presidente de la Junta Municipal de Coronel Oviedo y eso conlleva una responsabilidad bastante importante. Fui el que más presidió comisiones dentro de estos años. Prácticamente las comisiones más importantes, Hacienda, Legislación, Obras, siempre estuve también a la cabeza de esas comisiones, ¿verdad? Y eso no te da la pauta ni mínima de relajarte, sino pensar siempre en el trabajo, estar cada martes, cada jueves. Creo que soy uno de los concejales que menos falta tuvo en reuniones de comisiones, tanto también en la sesión de la Junta. En la primera vez cuando fui presidente hicimos muchísimos cambios. El tema de las tuvimos muchos problemas los primeros años con los terrenos municipales o cuando se hacían transferencias de mejora. Entonces, en mi presidencia se implementó la visita in situ de la Junta Municipal a los terrenos municipales para ver si en realidad había mejora, si en realidad la gente vivía en ese terreno que iba a titular o que iba a transferir por mejoras. Y también el tema del tránsito, también acá en Coronel Oviedo, cuando yo fui presidente, me tocó en la primera vez, hicimos que sea sentido único prácticamente en todas las instituciones educativas para mejor flujo también del tránsito en esa zona, ¿verdad? Porque en hora pico, cuando se le retira a los chicos, cuando se van, el tránsito era caótico en Oviedo, ¿verdad? Y implementamos muchas cosas desde la presidencia de la Junta, que creo que hoy en día también da la pauta que hicimos mucho por Oviedo, que trabajamos también para el ordenamiento. En mi primera presidencia también gestionamos el tema del Nacional de Fútbol de Salón acá en Coronel Oviedo. Me acuerdo que yo me fui a hablar con el gobernador para ver esa posibilidad, porque Ota era amigo de la familia, de Julio Coronel, de mi mamá. Teníamos una relación de años ya, ¿verdad? Y creo que trabajamos bastante bien para también el desarrollo de Coronel Oviedo, mi querido doctor.
0: O sea que te da una especie de mayor cercanía con la gente ser presidente de la Junta.
2: Totalmente, totalmente. Y yo creo que cuesta a veces hablar también con el intendente por las múltiples actividades que tiene y la gente sabe que puede recurrir a la Junta y podemos gestionar, tratar de solucionar si no podemos, por lo menos somos sinceros y le decimos que hasta acá llega también nuestra labor y ahí puede también ya recurrir al intendente municipal si es que no encuentra respuesta con nosotros. Pero hacemos lo que humanamente se puede.
0: Bueno, ¿qué tal te pareció cómo quedó acá la capa asfáltica? Porque hemos visto, Juancito, que estuviste compartiendo acá en una reunión con la gente, con los vecinos, en la escuela Jesús Mayor Landa. Y hay que tratar pues esa cosa de difundir y decir, porque en la vida pues hay que tratar de ser justo. A veces pues ser bueno nomás no es suficiente, ¿verdad? Y recuerdo que estuviste acá anunciando la construcción, o llámese la capa asfáltica, en frente ante los padres de familia, ante los vecinos, ante las autoridades educativas de la escuela. Supimos nosotros, creo que en una oportunidad estuvimos pasando esa parte, donde en plena campaña recuerdo que a lo mejor se escaparon y vinieron hasta la escuela. Y anunciaron, porque acá yo siempre trato, evidentemente, pero hay cosas que a lo mejor uno, por obvias razones, para que no se malinterprete, uno puede hacer pasar por alto, ¿verdad? Y otras veces amerita, evidentemente, abordar y ser sincero, porque la sinceridad dice que conserva la amistad, ¿verdad? Y acá pues había dos ponencias. Acá nuestra directora de apellido, creo que es la hermana de Lucy, En una oportunidad, no, nosotros veníamos hablando con ustedes, hablando con el intendente en ese entonces, Marco Benítez, y también con Pedro Molina, ¿verdad? Yo lo que necesito nomás es que la gente se ponga un poquitito también en el lugar nuestro, ¿verdad? ¿Qué uno haría? Bueno, puedo hablar contigo, puedo hablar con fulano, con mengano, con sutano, y bueno, como que nosotros tenemos acá una escuela, tenemos una cancha, tenemos una iglesia. Bueno, a cualquiera le sugeriría por lo menos la pregunta, ¿verdad? Decirle, señor ministro, señor intendente, señor presidente, señor concejal, ¿hay posibilidad para que por ahí tengamos también nosotros y estar incluido dentro del plan de 1.000 kilómetros de asfalto, ¿verdad? O sea que yo creo que cualquiera llegaría a la conclusión que, y ya corresponde por lo menos. Y hablábamos mucho, y de hecho que acá este tema de asfaltar esta arteria se convirtió un poco también en una cuestión mediática. ¿Por qué? Porque yo recuerdo que vino Santi Peña y lo primero que le dijo a Beto, ¿verdad? Va, si vos no ya faltamos ahí, ¿verdad? Yo entiendo que puede ser para la exportación, eso, ¿verdad? Porque era candidato a presidente. Ahí pues surgió este tema de que Beto Velar podía ser ministro de Obras Públicas.
2: Sí, me acuerdo.
0: Y eso pegó legalmente, ¿verdad? Estaba y la puedo ir a y otro gato hoy simulada ya. Y después pasó el tiempo, ¿verdad? Vino Arnoldo Vince después de ya siendo él ya disidente, también manifestó lo mismo. Pero él pues, es disidente, ahora no tiene la lapicera. Pero sí está como en carrera y bueno, así es que por ahí amerita con lo mejor si no se hace, tranquilamente puede decir, si yo llego a tal cargo, si yo llego a la presidencia, haríamos, ¿verdad? Y eso más bien pasó por lo mediático, ¿verdad? Bueno, entonces había gente que venía a la radio y nos decía, yo acá, y yo sé, oye, falta también, a ver, más o menos ya llevando hacia el lado jocoso, ¿verdad? Porque pasó mucho tiempo. Este caso de asfaltar acá esta arteria, hace tiempo que veníamos, por lo menos teniendo la esperanza de que se va a hacer, ¿verdad? Después me llama la directora de la escuela, acá, y me dice. Queremos comentar, quiero comentarte un poco algo y queremos también tu ayuda, me dice. Y sí, con mucho gusto, directora. Le dije, acá pues me convoca para este miércoles el gobernador, me dice. Ah, sí, y él tiene la idea de asfaltar acá nuestras cuadras, me dice. Y en serio le dije, sí. Y me voy a ir junto a ella, o junto a él, junto al gobernador, acá con los vecinos, creo que le acompañó, acá la otra Leonor, recuerdo, y ellos se fueron a la gobernación a entrevistarse con él, a conversar con el gobernador. Pero yo le había dicho, y yo no creo que el gobernador eso agarre mal, yo le dije a la directora, tampoco hay que ser, digamos, no hay que tampoco descartar, hay que tratar de tener un poco como si es que es posible plan B, le dije.
2: Como alternativa.
0: Sí. Porque tampoco puede ser lapidario o
2: Claro.
0: reaccionar y decir, no queremos la niña bonita de acá, no pasa como por ahí, ¿verdad? Y yo le dije a la directora, mira, acá hay posibilidad, directora, para que el plan 1.000 kilómetros que hace el Ministerio de Obras Públicas y Comunicaciones con Itaipú, acá con la municipalidad. A mí me comentó Pedro Molina, como Marco Benítez, que sí está trazado esta arteria como dentro del plan, le dije. Y me dijo, ella, eso no va a salir, Luis, me dijo. ¿Y cómo que no va a salir? Le dije, no, porque mi hermana me dijo que esto se llevó todo, no sé a qué distrito. Era en el departamento central por ahí. Ah, no sé, ahí. Y le dije yo, y hay que ver, le dije, pero yo te pido por favor que no, tampoco le diga al gobernador que no y que y a ver qué manifiesta. Y después en una, le dije, me dijo el gobernador, en una, creo que fue en privado, no sé si fue en Evolucionando, me dice, acá hay muchas arterias donde necesita el empedrado una reparación, porque hay muchas zonas críticas, acá enfrente de la capilla, un poco más acá, allá hacia la zona de, para salir ya a Jaime Sanjús, llámese por Manuel Domínguez, y también acá, que era Bernardino Caballero, que hoy día se llama Óscar Escobar, ¿verdad? Hay zonas críticas ahí que necesita reparar el empedrado. Y entonces ella me dijo que no creía, ella no creía particularmente del plan 1000 kilómetros. Pero había sido una especie de internismo nomás. Después yo inmediatamente le llamé al intendente cuando eso estaba todavía en el ejercicio y le comenté eso. Me dijo, no, eso estaba medio. Y después creo que ustedes venían a hablar con ella y ahí ella se dio cuenta de que era en serio esto y se concretó, ¿verdad? Estoy historiando nomás, ¿verdad? Porque no, es porque nosotros habíamos rechazado la otra alternativa. Yo por lo menos no, eso digo, cuántos tiempos ya hemos esperado y bueno, a lo mejor por ahí se alimenta también que iba a ser una espera más y que no y se iba a concretar, ¿verdad? A lo mejor se iba a optar por el plan B, ¿verdad? Después he visto que vos estuviste por la escuela todo eso anunciando y ya fue más bien una promesa muy latente ya, ¿verdad? Ya se involucraron los padres de familia, la comisión, los vecinos, todo eso y se concretó, Juancito, ¿verdad? Estaba historiando nada más, ¿verdad? Para que la gente también se dé cuenta que vos estuviste acompañándonos muy de cerca también esta posibilidad de la capa asfáltica en esta zona,
2: Totalmente, yo creo que fue en mayo o abril que vinimos
0: ¿eh?
2: acá, le involucramos a los vecinos, a la institución también, a la gente de la iglesia. Y yo te voy a decir por qué el intendente me trajo, voy a historiar un poco, ¿verdad? Porque el intendente pues también trata de trazar todo con nosotros, hacer conjuntamente con la Junta Municipal, somos co-gobierno, entonces siempre nos involucran en los proyectos grandes y más cuando son estas clases de proyectos, ¿verdad? Que benefician a los ciudadanos, encarecen los terrenos, hermosea la ciudad. Entonces, si es sincero, llega Galicia, Guada Constante, y son muy amigos míos, pues los
0: Sí.
2: Parra, Walter Chávez, y ellos lo que siempre me decían, y la profe Rosa también, que es mi vecina ahí cerca del Cerrito, que enseña también acá, siempre me preguntaban porque había esa posibilidad. Entonces yo siempre le hincaba al intendente, en ese entonces Marco Benítez, hoy en día nuestro candidato, el futuro reelecto también, y siempre yo le preguntaba, entonces me decía él, yo tenía muy pocos pedidos, ¿verdad? Uno de ellos era alrededor del Colegio Santa Lucía y este, ¿verdad? Que la cancha Galicia y acá alrededores. Entonces me dijo el intendente Yahanen, y después la reunión la vecino Cuerandi, y entonces con la gente de la capilla, con la gente del club, y vinimos en la institución y le convocamos a todos en ese lugar y hablamos, ¿verdad? Y el intendente le confirmó que esto ya está, le mostró el trazado cómo iba a ser, cuántas cuadras, creo que eran en total 6, ¿verdad? Si no me equivoco.
0: 6 cuadras.
2: 6 cuadras total, y ahí
0: Porque
2: también
0: son 4 cuadras acá alrededor y 2 cuadras
2: dos, sí.
0: más ahí para
2: Y
0: salir Manuel Domínguez, Jaime Sanjús y acá Óscar Escobar.
2: 6 cuadras, me
0: Sí.
2: acuerdo perfectamente, y fueron 2 meses antes de las elecciones internas porque ya había esa preocupación, como vos decís, que no se iba a hacer, que ya hay Pucuma, que se iba a hacer en febrero ya. Entonces vinimos también a dar esa tranquilidad que se iba a hacer, porque yo también tenía un compromiso con la gente de Galicia, que ellos siempre también querían, ¿verdad? Que ya entre el asfalto en esta zona, pero una zona céntrica y que hace muchísimo, como vos decís, también ya había ese pedido de los vecinos, de los amigos, hay una institución muy grande, está el club, está también la iglesia, entonces yo creo que es justo y necesario lo que se hizo acá,
0: Y va
2: Walter.
0: quedando
2: Hermoso,
0: en
2: hermoso.
0: perfectas condiciones.
2: Sí,
0: El
2: hermoso.
0: domingo se completó,
2: El domingo, yo he
0: porque
2: visto.
0: acá pues, había algunas zonas críticas. Ahí una cuadra, ahí cerca de la carnicería y eso. Incluso fue toda una lucha en un momento dado, ¿verdad? Porque ahí pues todavía gente que, si vos le vas a dar gusto, a lo mejor le es relativo si se hace o no se hace, ¿verdad? Está la llego y me, o sea que. Falta de visión posiblemente porque pensar que hay gente que sueña que frente a su casa sea falta, ¿verdad?
2: Sí.
0: Y hay gente que ni no pestañea para crear problemas, pero los problemas están para ser solucionados y quedó perfectamente.
2: Y es una falta de primer nivel, una falta de primer nivel.
0: Sí,
2: muy lindo.
0: Porque primero es de primera calidad los materiales, ¿verdad? Y segundo, Yanambuzú.
2: Yanambuzú Pona. Sí, yo.
0: Sí, porque uno nota fehacientemente eso. A lo mejor ahí entra a tallar también el costo, ¿verdad? Ahora sí, uno puede cuestionarle también si es que vamos a ver, hablar de esa manera a la institución o a Itaipú, o podemos decir tantas cosas, ¿verdad? No hay un problema. Pero para poner en tela de juicio la obra que ellos hacen,
2: no.
0: Eso es
2: imposible.
0: Eso, yo creo que en DJ, ¿verdad? De primera hace las obras. Y hasta hoy día esta arteria que ha hecho Itaipú en la época de Nicanor sigue intacto.
2: Este en Anagua, Jaime Sanjut, sí. Estos son hermosos, quedaron. Ahí era zona inundable, ahí cerca del Coronel y eso, ese sí. Y se quedó hermoso, nunca tuvo problemas. Hasta ahora de primera, una alternativa para llegar al centro. Impresionante esa, en esa época de Nicanor, cuando Itaipú prácticamente se mudó acá en Coronel Oviedo.
0: Bueno, y esto sigue, creo que
2: Cristo Redentor,
0: la creo siguiente que arteria es en la zona de Cristo Redentor.
2: Cristo, ¿verdad? Redentor.
0: Sí, en este caso sería ¿cuántas cuadras aproximadamente?
2: Ahí creo que era, no recuerdo.
0: Porque ahí la zona de ese es Conavi, ¿verdad?
2: Conavi, estaban limpiando
0: los árboles. Ahí, por ejemplo, la entrada Conavi se va a faltar también.
2: Sí.
0: Esa entrada principal de Conavi, no sé hasta dónde, ¿verdad? Cuántas cuadras, pero eso se va a faltar. Y está, por ejemplo, la entrada de la ruta o del tramo original. Ahí creo que también se van a reparar. O sea que va a quedar en buenísimas condiciones probablemente, ¿verdad? Porque la gente, pues, lo que valora mucho de este tipo de obra es el espesor o el grosor, ¿verdad? Donde uno nota. ¿Por qué? Porque no hace falta que uno sea especialista en cuestiones viales para entender, ¿verdad? Si es que tiene grosor o espesor, es porque va a ser más duradero,
2: ¿verdad? Sí, totalmente.
0: Además, nosotros, pues, no, Dios, sabemos de que estamos en una forma de palangana. Y que en tiempo de lluvia se acumula agua.
2: Muchísimo.
0: Corre el agua y así respectivamente. Este tema de con el intendente, que evidentemente me supongo que estás en contacto permanente con él, Juancito, porque primero fueron compañeros en la junta y segundo, pues, hay una sintonía con él. Yo por lo menos veo de esa manera y no veo nada malo eso. Al contrario, a lo mejor de lo que vos estás solicitándole tiene mayor peso ahora. ¿Por qué? Porque hay un compromiso también contigo. Mira que vos te jugaste por él y a lo mejor él también se jugó por vos, ¿verdad? Porque yo creo que si una cuestión particular personal, mucho en tu lugar, se iba a quedar nomás en el movimiento anterior. Porque ahí, pues, vos te perfilabas para ser el número uno. O sea que por tu figura se iba a realizar los trabajos probablemente, ¿verdad? Incluso el propio gobernador me había dicho eso. Y digo en forma pública, nosotros más que nunca nos estamos preparando que la cabeza de serie de nuestra lista iba a ser Juancito, y sin embargo que tomó otra determinación. Perfecto, pero también eso se puede relacionar que vos tomaste esa decisión más bien para mantener un poco el bloque conformado por Diego, por vos y por Denis, ¿verdad?
2: Claro.
0: Entonces hoy el intendente, vos sos el presidente de la junta y a lo mejor hay coincidencia y se puede esperar muchas cosas, me supongo.
2: Totalmente, sí. Yo creo que, como decía, era una relación ya de 5 años prácticamente que estamos trabajando juntos, hicimos muchos proyectos juntos ahí dentro de la Junta Municipal. Hoy en día él es el intendente municipal de la ciudad de Coronel Oviedo y yo estoy como presidente de la Junta. Evidentemente que tenemos que trabajar juntos, tenemos que todo el día planificar juntos por el bien de Coronel Oviedo, por el bien de la ciudadanía, y seguramente también eso me da un plus, ¿verdad? Hoy en día, en esta campaña electoral, sinceramente, yo creo que con todo también los concejales, los pedidos que se dan, los pedidos que estamos haciendo, él está tratando de sobrellevar muy bien, nos está también ayudando mucho a la gente que son de su equipo, que no son de su equipo, porque hoy en día somos también lista 1, estamos trabajando todo por Marcos Benítez, y los 11 que estamos en carrera somos, creo que, la mejor opción para Coronel Oviedo. Son concejales muy guapos hoy en día que están trabajando en todos los rincones de Coronel Oviedo. Y creo que gracias a eso vamos a meter la mayor cantidad de concejal también, ¿verdad? Y como dijiste, un equipo que prácticamente estuve en el MIT, papá, más de 30 años, yo estuve casi 20 años militando ahí. Pero también en política se toma decisión, me costó muchísimo. Me acuerdo que cuando, inclusive cuando yo hablaba con el diputado todavía, Babi Soto, cuando eso, él me manifestaba que, inclusive, que yo, así como vos decís, ¿verdad?, que iba a ser el abanderado del equipo, que estaba como para liderar o elegir la opción o elegir lo que la opción que me guste, que inclusive me dijo, me acuerdo muy bien que Rodrigo iba a ser suplente uno si es que yo seguía, ¿verdad?, que no iba a ser candidato y cosas así. Pero en política uno tiene que tomar la decisión y yo sinceramente, Luis, te digo de corazón, no me arrepiento. Yo creo que tomé una decisión muy buena con mi familia, con el equipo que me acompaña, con todo eso que dejé atrás, ¿verdad? Me dolió mucho, fue muy difícil para mí, para mi familia, pero me recibieron como en mi casa, desde el primer día abrazaron conmigo la bandera que yo abrazaba. Te digo más, soy muy mimado en el Movimiento Joven al Poder, por el senador Ovelar, por Marcos Benítez. Marcos me decía siempre, me acuerdo cuando trabajábamos el primer año, en el año entendé Paguazú, a partir del segundo año empezamos ya a trabajar coordinadamente juntos, por también justamente había problemas internos, nosotros estábamos acompañando la candidatura de Marcelo Soto a gobernador justo el primer año cuando ingresamos y él estaba con el arquitecto López. Pero a partir del segundo año empezamos a trabajar muy bien juntos y Marcos siempre me decía en su oficina, decía, Juancito, le mando a que se den va a putas en 10, no sé cómo, pero oye, Herta, él siempre me decía eso, vos vas a trabajar por mí para las próximas internas, acordate de mí, siempre me decía. Y seguramente también alguno dice pedí por la boca y se te dará, ¿verdad? Entonces seguro Marco también eso pedía, quería, ¿verdad? Y se dio, trabajamos muy bien gracias al equipo, alzamos casi 1800
0: Pero en
2: votos.
0: tu radar en ese momento no estaba eso.
2: No, no estaba totalmente. Yo me
0: No,
2: reía de
0: no.
2: él. No, no estaba.
0: No
2: Yo me
0: estaba en tu
2: reía.
0: radar eso,
2: No,
0: por
2: me
0: eso.
2: reía yo de él.
0: Sí.
2: Sí, Orero, ganábamos la gobernación. Estábamos nosotros con mucha esperanza. Estábamos en el equipo que siempre yo estuve, ¿verdad? Y Marco siempre me decía, den más potas y dejen de mandu. A que se. Siempre me decían vos eso. Y hasta que se dio, yo siempre en las reuniones o cuando me toca hablar en un discurso político, siempre le decían, doy, me adivino, para Marco le decía siempre, güey.
0: Ahora sí, lo que yo siempre quise preguntarte y me olvidaba. Ahora que me viene en mente te pregunto. Genera un cierto una cierta espina, todo, o sea que está el tema de perdón, pero no olvido. El caso de Elvio, para contigo. Cuando aparece Elvio, ¿te genera algo eso o no?
2: No, no, no, no.
0: ¿Por qué? Porque uno mirando el escenario parece que se evitan para coincidir. Parece que no sé si los astros no se alinean o hay una especie de una especie de energía ahí. Porque viste que eso ocurre. Hay pues, situaciones que se presentan y bueno, no es muy demostrativo. Pero finalmente uno hilando un poco las cosas, uno encuentra que hace tío y la coincidencia, wow, mira, ya. Yo recuerdo, eso siempre se decía entre Babi y Beto, ¿verdad? Yo no sé, la única vez que yo coincidieron creo que fue aquella vez cuando se candidató Emilio Ledesma. Después yo creo que no nunca coincidieron en candidatura, se refiere. Y yo no sé si más o menos así también es entre Juancito, hubieron algún hecho que ocurrió en las internas pasadas, porque fueron internas bastante interesantes, duras, como se dice, y era que nosotros fuimos partícipe de algunos hechos, donde se tiraba un poquitito algunas florcitas también en aquel entonces, ¿verdad? ¿Por qué? Porque vos decías, mira, acá la cúpula de mi movimiento me hace entender de que Medio que todo va hacia él. Yo necesito también que me acompañe varias figuras. Siguiente capítulo era con Helio y decía, decirle un poco a Juancito que esto no es góndola y cuando anda en el supermercado y, ¿verdad? Y yo no sé si quedó un poco ese tema latente ahí

0: No, no, yo creo que era un
1: No hay
0: problema.
1: indiferencia.
0: No, no, no. Yo de mi parte, yo soy un tipo que no siente rencor, no. Nada, nada. Yo le considero a él un amigo, le considero un actor muy importante en la política ovetense y siempre
1: O sea
0: destaqué
1: que vos
0: eso.
1: ya tomaste la decisión entonces porque mirá que el gobernador, según datos que nosotros manejamos, hizo una especie de intento para retenerte. Incluso, no sé si te ofreció a vos, ¿verdad? Pero se habló de la posibilidad para que vos seas secretario general de la gobernación.
0: En realidad, doctor, mira, él no me ofreció a mí. A mí se me dijo por otra gente, se le llamó a mi papá. Yo ese día me costó muchísimo para tomar esa decisión una vez que hablamos con Denis, con Diego, para salir después de esa encuesta que sinceramente dejó mucho que desear, ¿verdad? Yo puse luego mi teléfono modo avión. Me contaba nomás ya a mí que me buscó mucho un amigo mío, ¿verdad? No sé si puedo decir su nombre porque
1: Sí,
0: tal vez.
1: por qué no? ¿Quién te
0: Enrique
1: buscó?
0: Godoy me llamó
1: Enrique
0: mucho. Yo creo
1: bueno,
0: que
1: es una
0: él es
1: persona
0: mi
1: muy
0: amigo
1: cercana.
0: de mucho tiempo, ¿verdad? Me dijeron que me estuvo llamando, buscando para hablar conmigo y Babi. Babi fueron los que ese fin de semana prácticamente le llamó a papá. Yo puse los modos avión para tomar también una decisión sana, una decisión también que convenía al equipo. Y a la familia, ¿verdad? Porque uno en política tiene que pensar en todo eso, en el equipo, qué le conviene al equipo, qué le conviene también a la familia que le ayuda siempre. Entonces, hablé muchísimo, hablé con Diego, hablé
1: Pero
0: con
1: en
0: Denis.
1: síntesis, entonces
0: El gobernador no me
1: el
0: buscó.
1: gobernador operó.
0: Operó, pero no me buscó. Yo
1: No,
0: no
1: pero no hace
0: encontré.
1: falta que él te busque.
0: Claro. Pero sí me dijeron que había un ofrecimiento de la Secretaría General y.
1: O sea que finalmente nos encontramos de que él buscó, operó para que vos reveas tu decisión. Y eso es una buena señal para vos también, ¿verdad?
0: Claro, sí.
1: Si él al final, como dijiste, bueno, ya tomaste la decisión, hoy día ya se sabe dónde estás, ¿verdad?
0: Sí, así es.
1: Pero es importante también entonces ir cotejando lo que se había hecho en su momento y encontramos que el gobernador con ese tipo de acciones o intenciones demuestra que él no quería que vos te retirara, ¿verdad? Te alejara.
0: Y yo creo que sí, porque él sabe todo mi trabajo, en cuántas encuestas él siempre mandó a hacer, y sabe que por lo menos en Santa Lucía, La Merced, en el centro, en nuestra zona de influencia, siempre él marcó bien, el movimiento marcó bien, Juancito marcó bien, entonces sabe también nuestra capacidad. Te cuento algo, en César Segovia, presidente de la seccional 1, el MIC, su fuerte es la seccional 1. Se empezó a hacer las subseccionales por barrio.
1: Sí.
0: En todos los barrios perdió el MIC. En Capitán Rueda y todo perdió. Era, creo que en Capitán Rueda, creo que el presidente de la subseccional era. No me acuerdo cuando eso, pero en
1: Me
0: todos lados
1: supongo
0: perdimos.
1: que era Alderete.
0: No sé si era Alderete o era este que fue concejal también. Wildo Cuba, no me acuerdo.
1: Cuba,
0: Pero
1: sí.
0: lo que sí que perdimos en todos los barrios de la seccional 1 y en el único barrio que ganamos fue en Santa Lucía, ¿verdad? Y yo teniendo 19 años ya fui presidente subseccional. Nosotros siempre trabajamos con nuestros amigos, siempre le servimos ahí en el barrio a la gente. En ese sentido, mi papá, tanto mi mamá también son muy guapos ahí en el barrio. Siempre están al servicio, tienen esa sensibilidad social que yo también aprendí desde muy chico, gracias a ellos. Y él sabe la valía que tenía esto, de que tenía Juancito. Entonces, seguramente yo creo que por eso también él intentó, ¿verdad? Por lo menos tratar de mantener un poco ese equipo, porque imagínate, una
1: Mira,
0: vez que
1: en
0: nos fuimos,
1: tu.
0: te cuento por algo,
1: Sí.
0: una parte nomás, una vez que nos
1: Sí.
0: fuimos, yo ya estaba en Juvenal Poder, ya era candidato, trabajamos fuertísimo, toda la encuesta me daba a mí en Santa Lucía prácticamente sobre el otro candidato 10 a 1, 10 a 2, toda la encuesta. Y me acuerdo bien en la calle ahí de mi tía Teresa, de mis amigos, de Juan Carlos Miranda, donde yo soy muy fuerte, estaba conmigo también en esa época. Pachón, Guille Flores, ¿verdad? Y le dio a ellos una construcción de empedrado prácticamente casi 500 metros, porque ellos decían que tenían que entrar fuerte en Santa Lucía, ¿verdad? Porque ahí estaban ellos muy, pero muy mal, ¿verdad? Y es algo que a nosotros hasta ahora, porque Beto también es un tipo de encuesta. Él permanentemente te mide, él permanentemente sabe cómo está.

0: Le mide a Marco, a Juancito, a Denny, a todos los autores, a Diego, a Osvaldito. Entonces, él sabe cómo estamos situados en nuestro lugar de confort, en nuestro barrio, en nuestra zona. Entonces, y también Marcelo es un tipo que le gusta muchísimo eso, trabaja en base a encuestas, ¿verdad? Y sabe dónde atacar, ¿verdad? Y en mi barrio, gracias a Dios,
1: Lo
0: nosotros estamos.
1: que pasa es que si uno mira el escenario y mira desde afuera, como se dice, vos era el referente más importante del gobernador en tu barrio.
0: Sí, yo creo que sí.
1: Porque vos iba evolucionando, vos iba creciendo. ¿Quién era el que te competía contigo cuando en tus inicios era Rolly?
0: Loli.
1: Y Rolly no llegó a ocupar el espacio de poder que vos ocupás. Porque quiero o no quiero, Juancito, el cargo te hace líder. No sé, podés mantenerte, no hay ningún problema sin cargo, ¿verdad? Pero el cargo te hace líder si uno se propone. Por eso te digo, sacarle un poco los cargos electivos, los cargos políticos a algunos líderes a ver si se mantiene o no. Puede ser que se mantenga, pero te da mayor posibilidad para que vos seas un buen líder con el cargo. Y vos tenés cargo. Entonces, Rolly quedó un poco, no digo cuando se relegado, pero yo recuerdo cuando comenzó este tema del trabajo de la juventud, porque PUPM me va a tener que ocupar, güey. Quien estaba con Beto era él, y quien estaba con Babi era vos. Apellido Patucao, ese era. ¿Sí o no? Mira que en un
0: Sí.
1: momento dado se tuvo que dividir incluso el periodo. No sé qué periodo era que ustedes ocuparon, ya no me
0: Junto,
1: acuerdo.
0: sí,
1: Juntos.
0: con Rolly, sí, así es.
1: Los dos era.
0: Sí, los dos.
1: Y pero quién apareció ahí con todo, con el mío era vos.
0: Sí, siempre.
1: Vos le hiciste frente ahí. Vos le hiciste cortar solo. Vos le hiciste frente ahí. No, frente en el buen sentido, en cuestiones políticas estamos hablando,
0: Claro,
1: no es para ser
0: no.
1: adversario o contrario, ¿verdad?
0: No, Rolly es
1: Sí.
0: mi primo, Rolly es mi
1: Sí.
0: pariente.
1: Pero
0: Sí,
1: yo recuerdo eso, no, ya
0: sí.
1: pensaba que no recuerdo. Que ustedes comenzaron a trabajar en el barrio Santa Lucía y ya coordinador juvenil, Juancito, y coordinador juvenil también Rolly,
0: Rolly.
1: ¿verdad? Los dos eran encabezados.
0: Sí, los dos, por los dos
1: Sí.
0: movimientos. Pero yo tenía también un gran equipo. Hoy en día, por suerte, gracias a Dios, también me acompañan ahí Don Modesto, González. Él se inició en el MIG después. También se fue en Jóvenes al Poder, está Don Cardoso, gente guapísima del barrio Santa Lucía, caudillos antiguísimos que son, sinceramente, le hacen servicio todos los días a su gente y hoy en día también me acompañan a mí, ¿verdad? Y eso me da una fortaleza, una fuerza extraordinaria ahí en el barrio Santa Lucía y hoy en día estamos ahí marcando muy, pero muy bien.
1: Ahora sí, en tu barrio, como presidente de la Junta, el nuevo candidato, teniendo un amigo particular, el intendente, él era hasta de barrio, porque no puedo preguntarte otra cosa, está bien, vos sos presidente de la Junta de todos los que habitamos Coronel Oviedo, pero siempre uno también espera probablemente de su vecino, de su hijo en el sentido como barrio. Y que puede por lo menos en algunas medidas también llevar cosas beneficiosas para todos, ¿verdad? Y no solamente para tus votantes ni tampoco para tu correligionario, sino para todos, ¿verdad? Que por ejemplo, o ya estás llevando desde el momento que asumiste la presidencia, instalaste algunas cosas, algunas obras dentro de lo que corresponde a tu barrio.
0: Y desde que empezó el periodo en el 2021, yo creo que en el barrio Santa Lucía ya hicimos varias cosas, prácticamente 700 metros de empedrado llevamos en el barrio Santa Lucía, gestionando en la municipalidad, tanto en la gobernación, con Marcos Benítez, con Marcelo Soto. Hoy en día, lo pendiente y lo que tengo ya la promesa del ex intendente y futuro intendente reelecto es llevar 5 cuadras de asfalto en el barrio Santa Lucía, alrededor del colegio y de la escuela Fray Teodoro y del colegio Santa Lucía. Eso está en el plan de 75 cuadras de la primera etapa.
1: ¿Llevar qué?
0: llevar la capa asfáltica en el barrio Santa Lucía, sí, no, eso escucha, está.
1: Pero no podés decir qué arteria podés decir.
0: Sí, alrededor del colegio, la calle de Chicho Ferreira. Es la calle de Chicho Ferreira y alrededor de la escuela Fray Teodoro y el colegio Santa Lucía.
1: Hay alrededor.
0: Alrededor, o sea, y derecho. Ahí creo que ese es.
1: Sí, la cuadra.
0: De la casa de Chicho Ferreira.
1: Por pero también la cuadra de los Coronel.
0: La cuadra de los Coroneles, sí. La cuadra de los Coroneles, ese es.
1: Esa es la misma calle.
0: La calle que va, Oscar Coronel.
1: Que va hasta Isaías.
0: Hasta Isaías, sí, correcto.
1: Yo suelo irme ahí yo me voy a tu barrio, será. Isaías. Uno de los mejores lavaderos de.
0: Sí, Isaías.
1: En cuestiones de limpieza.
0: Sí,
1: Isaías. Eso es sincero. Sí. Isaías Aguilera.
0: Aguilera.
1: Sí, el gordito.
0: Sí, entró en el colegio San Roque, ahí.
1: Sí, y ahí nosotros llevamos los vehículos. Bueno, y cada uno puede elegir por su lavadero ahora. Entonces yo me suelo ir ahí. Esa cuadra se va a faltar.
0: Se va a faltar esa cuadra, sí. Una cuadra nomás. Después es la que va, la que corta. La calle de. La que va a la casa de Chicho Ferreira. Que sale allá donde era Texaco antes.
1: Ah, hasta ahí va a ser.
0: Sí, esa calle. Y va a salir ahí cerca del Coronel.
1: Al costado. Pero esa calle, pero no es el de Pechugó.
0: No. Pechugón es una cuadra más.
1: Una cuadra más. Sí. La otra cuadra va a salir al costado de.
0: Del lavadero que está también ahí cerca del Club Primero de Mayo.
1: Ahí va a salir.
0: Ahí va a salir. Y va a empezar.
1: Allá. Pero eso va a ser un recapado entonces. O eso,
0: no, ese no es asfalto. Ese es empedrado.
1: Ah, eso fue empedrado.
0: Empedrado. Toda esa zona es empedrado.
1: Ajá. ¿Cuántas cuadras aproximadamente va a ser beneficiado el barrio?
0: Y creo que son 4 cuadras.
1: 4 cuadras. Sí.
0: 4 cuadras. 4 a 5 cuadras son.
1: Una buena cantidad, una forma de decir.
0: Sí, una buena
1: nosotros
0: cantidad.
1: Nosotros acá estamos haciendo festejo todos los días, ya son 6 cuadras.
0: ¿Verdad? 6 cuadras. Y ahí son 5 cuadras, son 5 cuadras total. 5 cuadras total.
1: Sí, entonces ya está dentro del tramo.
0: Ya está dentro del tramo, ya está dentro del tramo.
1: Ya una decisión tomada.
0: Una decisión tomada, inclusive, como vos decís también, hubo un tiempo de espera por el tema de las lluvias, porque tiene que estar el tiempo también, y la gente me va preguntando y yo le voy llamando otra vez.
1: Pero decime, esta es la siguiente etapa, creo que va a ser la tercera etapa ya de la capa asfáltica. ¿Esto comenzaría cuándo? ¿Ya después de las elecciones municipales o antes?
0: Yo creo que está en la segunda etapa, el de Santa Lucía. Ahora, la primera etapa era 60 cuadras, después se amplió a 15, 75.
1: ¿Y dentro del 75 está eso?
0: Dentro del 75.
1: ¿Eso se va a hacer antes de las elecciones?
0: Y yo creo que se va a hacer antes de las elecciones. Ojalá que sea antes de las elecciones.
1: Y vos sabés que a mí me sorprendió. El domingo yo estaba trabajando acá.
0: No, sin parares, sin pausa.
1: ¿Domingo estaba trabajando?
0: La misma cosa cuando hicimos allá enfrente de La Morena. Domingo, sábado, domingo. Ellos dependen del tiempo nomás. A veces el tiempo nos ayuda y paran 2, 3 días, ¿verdad? Porque tiene que el suelo también estar bien seco, no tiene que haber humedad. Pero cuando el tiempo da, ellos sábado, domingo.
1: Cada anécdota que pasa. Oye, ponte que le ha faltado ya. Debo aguantar página. Yo estoy diciendo, oye, hay vehículo. Oh, madre mía, te decía, muy cuerpo, y te voy a decir, ojalá llegue otro día. No, todo un tema. No, todo un tema. No, es fácil ir al trabajo de Tebancito. No. Estaba el PP así, nada, PP. Uy, no, llené un PP por una cuestión. Sin lloro, pues acá, ¿verdad?
0: No, sin lloro.
1: Sí, pues, eso pues es el tema. Pero a veces vos te encontrás con situaciones bastante llamativas. O sea,
0: en cada cosa que hay similitud entre el fútbol y la política, sí, es sin lloro el tema acá. Sí.
1: Hablando de fútbol, iba ahí, en el equipo se da dos partidos perdidos, claro.
0: Dos partidos perdidos.
1: Dos fechas. ¿Vos le conocés a la presidenta?
0: Sí, la conozco, Mirta. Trabaja conmigo, está Mirta.
1: ¿Y está? ¿Ella está procurando?
0: Está procurando, está intentando. Se encontró nomás también con que faltaba habilitar muchos jugadores. Justo fue la última semana ya de habilitaciones. Y tuvo que mediar con muchas cosas, con la polémica y más que se armó todo en cuanto al club. Y tuvo que solucionar eso, pero ahora se están contratando jugadores para tratar de mejorar un poco eso. Yo creo que.
1: Y Cortaza ya es. De repente un capítulo cerrado.
0: Y yo creo que sí. Yo hablé con Carlos y me dijo que él también estaba un poco cansado ya. Darle oportunidad a gente nueva, que pueda ver también qué se puede hacer en el club, en qué se puede invertir. Y él está también muy tranquilo. Y también yo hablé con él y dijo que manifestó eso, ¿verdad? Que ya Ya era tiempo, ya verá que. Y caneo, y maíja.
1: Ahora sí, el plan, ¿cuál es? ¿Qué te dijeron? El plan es, por lo menos, no pretenderlo ahora, llegar a ser protagonista y hacer un proceso como el tema.
0: Lo primero, te cuento y te soy sincero, era lo que hablamos ahí cuando hubo todo este, cuando iba a dejar Carlos, no iba a dejar, después al final dejó. Yo también me fui a una reunión, lo primero era tratar de jugar con lo que había, porque era ya última hora, todo era también cuando vos ves jugadores, ya se fueron en selecciones, ya era muy difícil encontrar jugadores valores. Entonces era participar nomás y tratar de levantar el club. Estábamos en un lugar céntrico, falta mucha infraestructura, necesitamos muralla, palco, mejorar la cancha, trabajar por la formativa. Dijimos eso, ¿verdad? Pero al final, en el primer partido, hubo muchísima gente, empezaron a aportar muchísimo los vecinos, empezaron a entrar 20.000, 50.000, 100.000, 200.000 de todos lados. Al final lo mitad en Canacu llegó pelea seguir la campeonato y no cogen de este allá hasta habilitaron tres jugadores. Dice que yo no me fui el domingo del primer partido, me fui porque tenía ya una actividad también prevista. Y dice que muchísimo nomás, primero de mayo falló un penal, muchísimo erró, pero se contrataron tres, cuatro jugadores ya. Ahora están viendo también la forma de contratar dos, tres más, ¿verdad? Y al final pensando y gorra el
1: O sea
0: lame
1: que,
0: en Canacu llegó. Van a pelear otra vez.
1: pero la tercera fecha ya no puede fallar.
0: Ya no puede fallar.
1: Porque acá pues son 6 fechas
0: Seis
1: nomás.
0: fechas nomás, ya no puede fallar.
1: Porque creo que se clasifican dos.
0: Tres o dos. Tres, yo no es. No.
1: Tiene que ser dos nomás. Dos por cada serie.
0: ¿Y se juega semifinal directo? No sé, no.
1: Yo creo que sí. Porque si no, ¿cómo va a ser? No sé. Puede ser. Si son tres, pues hay que ver. Ahí. Y después quedan 4, digo, y difícil. Yo creo que son 2 los que
0: Dos
1: clasifican.
0: nomás. Porque a mí me dijeron tres, no sé bien porque no estaba tan muy
1: Hay que ver
0: metido.
1: la homologación como está el sistema del
0: Sí.
1: campeonato. Si son 3 o 2, porque
0: Sí.
1: son 2 series.
0: Dos series son.
1: Son 8 equipos.
0: Ocho equipos.
1: Y ver si son 3, mejor tercero, sería entonces 6,
0: Seis.
1: 3,
0: Y pueden jugar
1: emparejamiento.
0: todo contra todo y los primeros cuatro después
1: Puede
0: juegan
1: ser,
0: semifinal, no sé.
1: otra vez.
0: Sí.
1: Juancito, ahí en esa, yo creo que esa calle sigue siendo Jaime Sanjús que sale a Pablito. Ese sigue siendo Jaime Sanjús, ¿verdad? Hasta allá, hasta Pablito es
0: Jaime
1: el
0: Sanjut,
1: Sanjús.
0: sí.
1: Ahí veo, será. La pasé estuvimos hablando con el intendente y él habla que ya hay materia prima para bacheo. Hay materiales para bachear. Pepe, me metí buraco de la gran flauta, ahí cerquita de tus carteles.
0: Nosotros era que
1: Sí.
0: bacheamos ese, pero al final, la misma cosa ahí enfrente de Coy Sport, Julio Coronel, se
1: Sí.
0: bacheó ya tres, cuatro veces y ahí sí otra vez ahí, ya no sé.
1: Ahí pierde algo, que
0: Y
1: o.
0: una vez perdí ahí enfrente del negocio de Julio, ahí en Coy, pero al final después se puso toda la esa vino, bacheamos, y igual ese lugar sigue habiendo un hoyo muy
1: Pero
0: grande.
1: vos sabés que ahí en la curva, Jaime Sanjús, curva para irte hacia Pablito. Pepe, hoy captó te dice, Pepe, hoy vecino, pues ya, Pepe, hoy se apagan de opa. Entonces yo me utilizo el sentido común.
0: Sí.
1: Pepe, ¿qué hace fiscal escuela? Joga, pa, Pepe, todo eso. A mí no me importa un bledo. En serio, me conocen eso. Pepe, o sea, fiscal la buena y la bola. Si es que tira agua en la vía pública, eso está prohibido, amigo. Eso no se permite, y mucho menos si es agua servida. Ahí siempre hay problema.
0: Siempre.
1: Hay pocas veces termina el agua, y si es que es un naciente, no vamos. Hay la naciente mío. Los pedos no vamos. Pepo, ¿para qué decir que yo puedo sospechar que ahí algún vecino tiene agua? Siempre hay ahí problemas. Y el agua, y además cuando se trata de agua servida, este un güey la ha faltado, será.
0: Cuánto yo muy.
1: Hay que ser sincero. Ahora, si la otra parte que yo te estoy diciendo que va descomponiéndose ahí cerca de la oficina de Senave, por
0: Sí,
1: ahí, ¿no?
0: ahí. ¿Dónde está un taller o Becker?
1: O Pepe nada, sí, se la. Oye, ¿cómo
0: No, pero no hay
1: la?
0: pollo.
1: Algo falta, será.
0: Y ese ya,
1: Eso
0: vos,
1: es peligroso. Eso
0: peligroso.
1: puede causar accidentes ya.
0: Sí.
1: Como
0: Ese
1: falta llenar
0: nosotros.
1: la loco, Pepe, entonces eso puede causar accidentes. cada día va agrandándose más.
0: Justo recorrimos esa arteria la otra vez con el Marcos Benítez hasta Pablito BR, ahí ahora que es Shell, y le mostré yo, y dos, tres veces ya bachamos ese lugar, así la misma cosa como ahí enfrente de lo de Julio Coronelli, se forma otra vez el hoyo.
1: Sí.
0: Esa es la alternativa, bebé, porque ya forma yo, bebé.
1: Sí, porque si es que está en buenas condiciones ese Jaime Sanjú, va a ser mucha utilidad, y cerca de la pizzería de los González.
0: Sí.
1: Pepe, por ejemplo, siempre también hay en un abrir cerrar de ojos se convierte en
0: un pozo.
1: En
0: y ese es el que te digo. Ahí tiene eso.
1: Algo ahí pasa, sí. ¿No? No, hay por ejemplo a veces yo veo agua también, ¿verdad? Pero hay días que no hay agua.
0: Que no hay agua.
1: Que sí que no, es que sale de hacia abajo de la capa asfáltica, no es así, ¿verdad? Porque si no va a ser en forma continua.
0: Pero esa zona está la canalización ahí subterránea, la de SAP. Ahí sí hay.
1: ¿Vos decías que pierde ahí?
0: Y puede ser, porque ahí sí hay.
1: Hay caño.
0: El desagüe cloacal ahí. Hasta ahí, hasta. Se va hasta la calle. Dos cuadras más abajo se va. Pero ahí hacia donde vos decís, ahí donde están los fiscales, ya no hay más. El desagüe cloacal ya. Ya no hay más.
1: Sí, ¿por qué? Porque había manifestado el intendente en la semana. Y vamos a volver a preguntarle, los sábados solemos entrar con él. Él dice que la bacheadora está en condiciones, la máquina. Lo que faltaba era materia prima, materia o sea prima. Que materiales. Y esos materiales ya está comprado, dice él. Quiere decir que va a comenzar la bacheadora. Eso va a traer también mucho beneficio en el sentido de arreglar algunas arterias, porque está allí, mañana topa la Pocito.
0: Está allí,
1: por el microcentro, por la principal avenida.
0: Y esa avenida del Club Coronel, nosotros mandamos poner, dejamos impecable, y hoy en día tiene 3-4 pozos gigantes ya otra vez. El sí. Tema del agua ahí que circula rapidísimo y
1: en tiempo de lluvia, increíble.
0: Destroza todito ahí.
1: A pesar de que hay unas canalizaciones, ¿verdad? Ahora sí, hay que ver un poco. Yo veo que va insistiendo también el departamento de medio ambiente con obras, la limpieza de canalizaciones. Porque no, leña y motaveña de puerco coroso, acá mismo, luego cerca. Ahí ni siquiera nosotros sabíamos que había
0: canaleta.
1: Ni
0: por hoy.
1: Sí. Ahí hay una esquina, ahí tengo que hablar con el amigo Medina, que creo que es su señora, de apellido Segovia, pero es su señora. Y suegro, no hay cual, uy, te voy a la ciudad, no llegué civilizada y te vamos a dejar, como tú capaiteas de beber la canaleta.
0: Y la canal tiene que circular, si no.
1: Puede ser, eso sí. Motivo, Pepe Medina. Omar Medina con mi socio. Entonces, de coña, esa mujer es mi mía, y la de tu acuera, la de sobro cuera, la de abuelo cuera, para un tente de Jamaica. Y después, no, le llegó ahí.
0: Sí.
1: A mí me vino acá los vecinos diciéndome, no, puede ser. Después tiene, dice que una hermana ahí, la llamando, no hay ni número. Ahí, vea. Entonces, y ahorita la convivencia social humana con la Eina. Digo, por ejemplo, a lo mejor no decir, no acuerdo, mi hija no ve Eina y vino, y por algo.
0: Sí.
1: Ahora sí, Santa Lucía creció en algunas medidas de aquí, de un tiempo a esta parte. ¿Mejoró?
0: Bastante, bastante.
1: Porque Santa Lucía era intransitable también en un momento dado. Yo recuerdo ya la época. Era intransitable, ¿sí?
0: Yo creo que tenemos muchos actores políticos muy importantes. Yo creo que en la primera etapa Eto llevó ahí 2-3 cuadras empedrados. Después con Mario Varela llevó Don Chicho Ferreira. También gestionó Modesto, Don Cardoso, también Rolly. Entonces tenemos actores importantes ahí que sinceramente hoy en día creo que Santa Lucía prácticamente está casi totalmente empedrada. Le falta, si no recuerdo mal, 4 o 3 cuadras nomás ya empedrado. Después ya casi totalmente empedrado. Es algo que también por los actores políticos que están en esa zona, ¿verdad? Que trabajaron muchísimo para el mejoramiento del barrio. Y hoy en día vamos a tener la gran posibilidad de, en el Bajo de Santa Lucía, como le dicen, porque Santa Lucía pues también empieza desde la Casa de la Amistad.
1: Sí.
0: Cerrito Uruguay. Sí,
1: desde ahí
0: es Santa Lucía.
1: ¿En serio?
0: Sí, desde ahí. Aquí Abán creo que es la que divide el centro con Santa Lucía, sí. La gente dice Cerrito Uruguay, algunos dicen San Miguel. Ahí Cerrito, por ejemplo, todito es Santa Lucía. Algunos dicen Cerrito San Miguel, dicen, pero confunden con la iglesia. Todito es Santa Lucía esa zona. Cerrito Uruguay está en el GPS, pero es Santa Lucía. Yo tenía todo el mapa ahí de la ciudad también, y es Santa Lucía. Va hasta Barrera, va a Santa Lucía, es muy grande. Es muy grande.
1: Ahora sí, presidente, no es tampoco para autocalificarse, ¿verdad? Pero uno puede hacer una especie de autoevaluación también, ¿verdad? Y bueno, si es posible hacer autocrítica también. ¿Vos qué crees? ¿Qué es la percepción suya referente a lo que manifiesta la gente de tu figura? ¿Crees que en algunas medidas es positiva, la gente acompaña, la gente está de acuerdo con lo que vos proponés? Darle gusto a todos es imposible, lo va a ver, y además son muchísimos los candidatos, ¿no? Aunque vos hagas mejor las cosas, uno va a decir tu adversario ocasional de que estás haciendo bien. Pero ¿cuál es tu percepción? ¿Vos crees que cumpliste bien tu trabajo como concejal? Se justifica, por lo menos porque de añiteo pega tu evaluación ya, po, y ¿sabes por qué te hago la consulta? Porque yo veo que tenés muchos amigos, Juancito. Y los amigos que te aprecian te van a decir. Yo también tengo varios amigos. Dice, de ella pijina te dice. Ellos porque te aprecian nomás te dicen.
0: Claro.
1: No, tenés que atender, tenés que te equivocaste acá, y así ya sabes. Y yo veo que a lo mejor hasta tu mamá, gente, tu amigo y compañía, falta más, Juancito, hay que moverse más, hay que trabajar más, o te dice, bueno, está bien, uno es consciente de que no puede tampoco pretender demasiado, hasta cierto punto uno puede cumplir. ¿Cuál es tu evaluación, tu reflexión al respecto, Juan?
0: Yo creo que sí, doctor. Mira, desde que iniciamos el trabajo político y ya como autoridad, yo creo que en gran medida cumplimos. Es difícil cumplir al 100%,
1: Sí.
0: sinceramente. Y más para nosotros que somos concejales, que somos contralores, ¿verdad? No tener la lapicera también es también complicado porque uno puede llevar proyectos, puede presentar proyectos de ordenanza. Pero después todo también dependemos del Ejecutivo. Pero en las medidas, las posibilidades, yo creo que cumplimos. Prometimos estar de lunes a viernes con la gente todos los días, haciendo gestión, trabajando con grupos organizados, con personas con pedido a nivel personal. Creo que acompañamos casi todos los pedidos, no solamente los de gente del barrio Santa Lucía, sino de todo Coronel Oviedo, de todos los amigos de Costa Alegre, de San Miguel, del barrio centro. Siempre tratamos de Azucena, de todos los puntos de Coronel Oviedo, de las compañías, tratamos de estar siempre, de acompañarle y no mentirle, ¿verdad? Cuando se podía, y cuando no, amigo, le decía bien a la persona, APS, captura la compañía, cuándo y ya, para no ilusionarle también, porque el político muchas veces dicen, de vender a esperanza, de ilusionarlo, mi también, de herea, no, ya me están de pea, no, ya consistan de trabajo, no, ya falta tan de enero, no, ya empedrá tan de. Y la gente queda con eso, pero al final, en 2, 3 años, la gente se da cuenta que vos le mentiste, que le ilusionaste por voto. Entonces yo creo que nuestra política también es eso, de ser sincero con la gente, de no mentirle, de acompañarle hasta donde se pueda y decirle bien, se puede esto no se puede. A veces, y pues sin en lo mitad, pues y cuenta, es sincero, Luis, pues eso te va a llevar a la larga, ¿verdad? Al bien común, te va a llevar también a forjar lazos de amistades buenas, porque vas a ver que el político no mintió, Juancito no mintió, Juancito me dijo. Y me dijo la realidad, me dijo que no se podía y al final no se pudo porque él hizo hasta lo último, intentó, ¿verdad? Y eso yo creo que la gente sabe, pero sinceramente también hay mucho también por mejorar, por tratar de hacer también, de seguramente la otra vez tuvimos una reunión de comando donde me dijeron muchísimas cosas la gente de mi equipo y yo soy alguien también que sabe escuchar por sobre todas las cosas. Dejen du cuanda. Me acuerdo que el papá de Daniel, el profesor Antoliano, me dijo, esto y esto tenemos que mejorar. Algunos amigos me dijeron el caso de Diego, de algunos coordinadores me dijeron, esto y esto tenés que hacer. Y yo hice lo que ellos me dijeron, no me aferré a mi idea, no digo, yo soy, sábelo todo, checo, hay que cuidar concejal, ese año lento en todo, y no, cheche guapo y ti, no. Yo le escucho, las críticas constructivas son muy buenas para uno, yo soy joven, yo quiero crecer en política. Y así como me dice mi equipo, yo trato de siempre hacer, ¿verdad? Porque 30 mentes piensan mucho mejor que una sola mente, ¿verdad? Que una sola cabeza. Entonces yo creo que el saber escuchar es la base de todo.
1: ¿Puedo atender esta llamada que está en línea? ¿Alguien te
0: Sí,
1: quiere a lo
0: sí,
1: mejor
0: sí.
1: saludar o preguntarte algo?
0: Sin
1: Hola.
0: problema.
1: Hola, buen día. ¿Qué tú te vas, concejal? Y aquí voy a ser Micho y que tú te favor, Costa Ley y el Cerri Roja.
0: Don
1: Aquí voy a
0: Freddy.
1: ser chupé.
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1: Dale, dale, Rey, ok. Hay una zona ahí, creo que al costado de la escuela, que probablemente necesitaría, hay varias cuadras en Oviedo, el presidente, que necesita también reparación en los empedrados.
0: Sí.
1: O apuy alguno, o algo tú, a lo mejor ya po ahí, o lo tú ahí va a ir de movil ya po, todo eso. Y necesita alguna cierta reparaciones, ¿verdad? En ese sentido. Yo no sé si la administración municipal emprendería. Yo no recuerdo si fue en la época de Eladio o ya en la época de Marcos. Comenzó un plan de remover un poco los empedrados para poner en condiciones, ¿verdad? ¿Por qué? Porque no sé si hasta ahora estás así, pero es cierto lo que dice Don Rey. Ahí medio al costado de la escuela, ahí. Es una zona crítica.
0: Crítica.
1: Además, ahí se acumula agua. Se acumula agua ahí.
0: Y al costado de la cancha.
1: La cancha la también, sí. hacia donde está el amigo Teodoro TM Comunicaciones, ¿verdad? hacia su casa. Ahí, por ejemplo, necesita. Porque cuando se acumula agua también se compone el empedrado, increíble.
0: Sí.
1: ¿Sí?
0: Va hundiendo luego.
1: Sí. Se hunde, en fin, y cuando uno necesita, por lo menos en ese aspecto de algunas de este tipo de reparaciones, pues no es fácil, tiene que ser del departamento de obra de la municipalidad y ver un poco, ¿verdad? Este tema de las reparaciones y las reparaciones, cuánto costaría, porque eso puede remover todo.
0: Remover totalmente.
1: Todo un tema. A veces a lo mejor sería más fácil hacer un empedrado nuevo, ¿verdad?
0: Y yo me acuerdo ahí esa doble avenida de ahí donde está la cancha 11.
1: Eso era muy crítico.
0: Era muy crítico y el gobernador hizo nomás ya uno nuevo encima.
1: Sí. Así, ¿recuerdo yo eso?
0: Sí, hizo. Porque remover todo iba a costar más, parece que.
1: Porque es por un lugar bajo.
0: Sí.
1: Es un lugar bajo, pues, en ese aspecto. Juan, el tema de lo que corresponde al trabajo proselitismo, la cantidad de votos que alzaste, por ejemplo en las internas, ¿fue esperado o esperaba más?
0: Y te soy sincero, nosotros analizamos muchísimo con el equipo, yo creo que en algunos puntos tuvimos nosotros algunos errores que ahora en las generales vamos a corregir. Estaba en el margen, nosotros teníamos 1800 a 2000, pero cómo nos comportamos en el día de cómo trabajamos, hicimos una mea culpa también con todo el equipo, hicimos 2-3 ya reuniones de análisis, pensamos que podíamos más pasar la barrera de los 2000 votos.
1: Esperaba más.
0: Esperábamos alcanzar o pasar un poco los 2000 votos, eso era la idea. Y en la seccional 1 alzamos 1009 votos, creo, en la seccional 1, y ahí nosotros pudimos alzar 1200. Nosotros creemos que podíamos 1200. Con eso ya alcanzábamos prácticamente los 2000 votos. Y después en la seccional 2 nosotros teníamos, la encuesta nos daba un 500 a 600 votos que teníamos que alzar. Y yo creo que nos jugó en contra un poco el tema del cambio del colegio electoral. Yo estaba muy fuerte en primero de marzo y San Miguel marcaba, creo que, no sé, no me acuerdo si San Miguel o primero de marzo, yo marcaba primero luego encima de todo. Y el mudarse era muy lejos ya para la gente, porque yo creo que se sentía más cómodo ahí en el famoso colegio Stroessner, escuela Stroessner, ¿verdad? En el colegio 12, y Marista ya quedó un poco lejos, y eso nos jugó un poco también en contra, el que era muy lejos, y mucha gente de primero de marzo y San Miguel no se fue a votar, ¿verdad? Y ahí nosotros teníamos un margen en la encuesta que nos marcaba casi 500 a 600, al final alzamos 289 votos en la seccional 2. Y yo creo que jugaron en contra esos factores, pero ahora en la general le vamos a prepararnos mucho mejor.
1: O sea que evidentemente para la general vos esperas más,
0: vas, sí, a tener que alzar más. Yo en la general estimo que vamos a alzar 2500 por ahí, un poco más.
1: Ahora sí, aparte de tu equipo, de lo que significa tu proyecto, tu candidatura, Juan. ¿Qué vos propones para los próximos 5 años? ¿En qué va a girar tu trabajo? ¿Qué te gustaría, por ejemplo, plantear por lo que no pudiste plantear en esos 5 años? ¿Por qué? Porque si sos reelecto vas a estar otros 5 años más. Entonces la gente preguntará, ¿y qué propone él? Porque puede ser que mucha gente te acompañe por lo que vos ya hiciste, ¿verdad? Por lo que vos ya estás haciendo. Y puede ser que otro también pregunte, ¿pero qué propone él para estos 5 años más? ¿Cuál sería?
0: Yo creo que tiene que ser el crecimiento y el desarrollo de la ciudad de Coronel Oviedo. Hoy tenemos muchísimas inversiones, doctor.
1: Sí.
0: El centro TEA, el colegio 12 de junio. Hoy en día está funcionando muchísimo el gran hospital. El parque lineal, que va a dejar un antes y un después en Coronel Oviedo al terminar. Y yo creo que tenemos que enfocarnos en eso, en ser una ciudad modelo, en ser una ciudad. Acá tenemos actores políticos muy, pero muy importantes. Tenemos el senador Silvio Beto Velar, que está trayendo muchísimo desarrollo en Coronel Oviedo. Vamos a tener otra vez un intendente que le gusta gestionar y estar nosotros con él en la vanguardia. Yo creo que hoy en día Coronel Oviedo, después de todas las inversiones, después de, no sé si Asunción, Ciudad del Este, Encarnación, ya está Oviedo y va a estar Oviedo, y tenemos que seguir creciendo. Eso tiene que ser nuestra mirada. Tenemos que gestionar, tenemos que golpear puertas, Asunción, Itaipú, ministerios, y tratar de traer desarrollo en Coronel Oviedo, porque estamos para grandes cosas. Tratar de traer industrias, empresas que vengan a instalarse, porque lo que falta en Coronel Oviedo, lo que yo veo, con todas estas inversiones, va a quedar hermoso Coronel Oviedo, pues falta fuente de trabajo, falta que las autoridades se preocupen. Hoy en día Valentina, por ejemplo, Valentina ahí desarrolló lo que es la zona norte de la ciudad muchísimo. Ahí alquilet, ahí en la zona de Santa Lucía no vamos a encontrar hoy en día. Vienen a trabajar ahí en Valentina, están alquilando todas las casas, se está desarrollando, y eso nos falta, yo creo. Creció muchísimo.
1: Y nos falta mucha familia.
0: Muchísimo. Y nos falta ponerle, yo creo que 2-3 empresas más de esas clases, gestionar eso, tratar de ver inversionistas del Brasil, de otro lado, del extranjero, para que vengan a situarse en Coronel Oviedo, darle también esa seguridad jurídica que ellos también tengan. Y tratar de gestionar eso para que Coronel Oviedo sea una de las potencias y las ciudades más
1: lindas.
0: Ahora
1: sí, cuando hay gente que compara Caguazú con Oviedo, ¿cuál es tu análisis, Juan? Porque acá pues hay mucha gente que magnifica Caguazú. Evidentemente Caguazú creció mucho. No, hay que desconocer eso. Pero magnificar demasiado Caguazú porque está muy por encima de Oviedo, hay que ver hasta dónde, mirando las obras que se está haciendo, porque en este caso pues Oviedo más bien quedó medio, más o menos, mucha gente decía que era aislado.
0: Por la variante.
1: Nosotros no estábamos con ese criterio, ¿verdad? Pero veíamos nosotros la posibilidad de crecer incluso con la circunvalación. Y Caguazú, pues, el tramo de la ampliación de la ruta se hizo por el tramo original. Ellos no tienen circunvalación. Entonces quedó en buenísimas condiciones esa ruta que cruza por Caguazú porque se hizo la ampliación. Pero es una obra nacional, porque acá pues muchos adversario de ustedes cuestiona el tema del tramo porque es una obra nacional. Pero en Caguazuco se hizo también obra nacional, es una obra municipal. Entonces, con esta obra que se está haciendo en el tramo original, poroto quedaría Caguazú en inversión, no se refiere de un gobierno nacional comparando con Caguazú. Y yo no sé si usted no se percata de eso, deja nomás el criterio de la gente para que analice, porque Caguazú se hizo la inversión a nivel de gobierno nacional. En Oviedo se hizo también la inversión del gobierno nacional, de la circunvalación, que creó un montón de inconvenientes, pero se hizo. Este tramo original que ahora se está mejorando, eso es una nueva obra, no tiene nada que ver con la circunvalación en compañía que Caguazú no tiene. Yo creo que cuando, si es que todo sale bien, Oviedo va a estar muy por encima de Caguazú en obras de infraestructura, se refiere, y en estado, o sea que en política pública de estado, en política de estado público que queda para todo, va a estar muy por encima. Nosotros no tenemos mucho más inversión en Coronel Oviedo. Por eso digo, yo a veces escucho y Caguazú me invispaende muy impunado. Pero en cuestiones de inversiones se refiere, yo creo que mucho más se está invirtiendo en Oviedo que en Caguazú. Y acá la gente te quiere hacer creer de que en Caguazú se invierte más que en Oviedo. Yo diciendo, no, es porque yo soy obestense, digo, eso no, a mí no me importa el regionalismo. Mate, copio ñende, ñeñe, ayer ya capacité y todos los días, pero donde hay contra de perder el tiempo, Caguazú, ñeja, bueno, y se moría ese obestense de acuerdo. No. Eso no está en mi brújula ni tampoco en mi radar. La cuestión es crecer, claro. Pero también es analizar con criterio las cosas. Y parece que esta obra que se está haciendo, no sé, cuántos millones, yo perdí la cuenta, cuántos millones de inversiones se está ejecutando. Bueno, se atrasa, todo lo que quiera, ¿verdad? Pero yo parto nomás de la base el día de que se va a terminar la obra. Y eso va a traer la posibilidad para que la gente pueda invertir por esa arteria. Porque vos tenés que poner un plan. El próximo intendente tiene que tener un plan 2040. Y en 2040, nosotros no es 2026, dentro de 14 años, ¿cómo estaría esa zona? ¿Cómo estaría el tramo original? Porque ya te voy a pensar de baña manota, la baña de co. Y todo eso, y a veces la gente se ríe cuando decir 2050, pero ¿dónde está la gente? Dice 2050, no, la cuestión no es partir de la base particularmente, es mirar en lo general, es el tema. Sí, al final pues es la ley de la vida que tú llamas, no antes, después, todo eso. Nosotros queremos relacionar de esa manera. Están las generaciones que van a quedarse. Entonces yo digo nomás, del poner un poco 2040 Oviedo, y vas a partir de la base del tramo original. Primero lo de allá, desde la rotonda, de la zona de Huelita, hasta Calle Jove. ¿Cómo sería de aquí a 15 años? ¿Y cómo sería Caguazú? Porque Caguazú puede crecer ahí su ruta 2, ¿verdad? Todo lo que es la colectora, eso, ¿verdad? Pero nosotros, pues, en contrapartida, crecemos en el buen sentido de la palabra,
0: crecemos hacia la variante también.
1: ¿Hacia la variante?
0: Hacia totalmente, yo de esa manera.
1: Entonces, no me venga más a decir acá, todavía que se magnifique, ¿verdad? Pero nosotros tenemos proyecciones, prospectivas tenemos en Oviedo. ¿En serio te digo?
0: Totalmente de acuerdo. Yo siempre
1: podemos discutir, podemos cuestionar, podemos pedir más, no hay problema. Pero tenemos prospectiva en Coronel Oviedo. Prospectiva interesante. Que dependerá mucho de las autoridades constituidas. En ese sentido. Entonces tenemos la posibilidad de crecer por el tramo original, porque el tramo original pues no se invertía más. Acá creo que la última inversión vinieron esta gente que vende el acto y compañía que se puso ahí cerca de Escopar. Esa fue la última inversión que se hizo.
0: La última inversión.
1: Por Andumita me han opado de cuatro tramos y esa más de copas. Ahora sí, si me dicen no pasa nada, perfecto, pero yo veo de otra manera.
0: Totalmente de acuerdo, doctor.
1: Sí, este caso de la reactivación del ex local de ADESA, por ejemplo. Eso va a traer mucho movimiento en la zona. No, a lo mejor te cuidas, así como decir, la gente local de ahí de la zona de influencia van a trabajar otra vez ahí, así sí. Como trabajaron en su momento en ADESA. O sea que hay que mirar un poquitito y nomás tener un poco de visión. Y ustedes, las autoridades, tienen que ponerse a la altura de esa exigencia, Juancito. Por eso nosotros necesitamos autoridades con visión, con criterio propio y que puede dimensionar el momento que estamos atravesando.
0: Totalmente de acuerdo, doctor. Por eso yo hablé un antes y un después de Coronel Oviedo, después de todas estas obras y vamos a crecer también hacia la variante. Y algo muy importante que tenemos que tener también autoridades ya capaces y que puedan mirar al futuro, ¿verdad? Porque de aquí a 10, a 15 años, Coronel Obvio no sabe en qué es lo que se va a convertir, en algo muy lindo, en algo. Imagínate que sea tipo Ñuguazú ese parque, ¿verdad? Que todo el mundo esté ahí, que todo el mundo haga su actividad ahí. El polo,
1: la gran,
0: el polo de desarrollo que va a generar.
1: La gran construcción, el gran anuncio que hizo el gobernador, porque independientemente de que ustedes no estén en el mismo equipo, estamos pues hablando de política pública, mi socio. ¿Y a quién no le va a beneficiar un centro cultural de gran magnitud que anuncie la gobernación? Ustedes tienen que acompañar eso, basta ya de ir oreí, porque es fulano, porque está en movimiento. Vireza, vea, Juancito.
0: No, acá tiene que primar la sociedad y el pueblo betense. No, no esas peleas que no llevan a nada.
1: El anuncio que hizo, este va a ser el emblema, como se suele decir, el sello, la impronta de Marcelo Soto, si es que hace el Centro Cultural. Y en plena campaña nosotros le habíamos dicho, y vos estabas cuando eso con él. Y mucha gente a lo mejor habrá empezado diferente, otra cosa, y dijo, Marcelo, Centro Cultural, falta de Noviedo, ese va a ser tu sello, tu legado principal. Aparte de lo que ya se está haciendo, ¿verdad? No hay problema. Pero el Centro Cultural va a ser el legado principal, la impronta, el sello del gobierno departamental. Por eso nosotros habíamos planteado, ¿te acuerdas cuando planteamos la adquisición de... yo no sé ni cuánto lo que se pide, ¿verdad? Ahí al costado de la gobernación para que se compre ex sanatorio Cano. Pero es chico, pues me dijeron. Pero no era una idea descabellada que en pleno centro tengamos un centro cultural, sí. Nosotros no sé nomás la dimensión a dar o no, ¿verdad? Pero se opta ahora por un lugar más amplio que vos podés invertir alrededor, porque es un lugar que tiene espacio físico importante.
0: Está el estadio,
1: ese va a ser, sí. Juancito, si es que no somos egoístas, si no somos egocéntricos, si nosotros no somos malos. Esta va a ser la obra más importante de los últimos años en Coronel Obvio si se concreta el Centro Cultural. Yo no puedo decir otra cosa, pero no puedo yo alentar cuestiones de otras cosas. Hay que apostar por el desarrollo.
0: Totalmente.
1: Y eso va a desarrollar mucho a Coronel Obvio. En serio, te digo. Andaba un poco a preguntarle y plantearle a los caguaseños, vamos a cerrar acá, señores, el centro cultural ya se va a porque es mucha utilidad, a pesar de que no tiene la capacidad grande, es de utilidad para la zona. Y yo no quiero ni imaginarme un centro cultural de ese tipo, porque la vez pasada vino acá a hacer su informe, hablamos con el gobernador el viernes pasado, porque estaba cumpliendo 3 años su gobierno, y él anuncia oficialmente la construcción del centro cultural.
0: No, es muy importante, sinceramente.
1: Vos leíste un poco, una especie de plus de chivo, de guiño lento, porque ahí me tengo lo mitad. Hoy hay en ese terreno. Te ahí con ella, pues, pedido al gobernador o no.
0: No, y está eso. Hoy en día ya está todo firmado, ya se aprobó todo, con Elvio presentó, ya está todo. Es algo sinceramente demasiado importante y que la sociedad betense merece, ¿verdad? El centro cultural ya en Coronel Oviedo.
1: ¿Vos ya estás mirando un poco post elecciones municipales o no? ¿O es muy prematuro eso?
0: Y ahora estoy enfocado 100% en volver a ser concejal de Coronel Oviedo.
1: Se habla mucho de la candidatura de Marcos Benítez a la gobernación. Puede plantearse, puede presentarse ese tipo de oportunidades y posibilidades.
0: Yo creo que sí, porque el líder de nuestro movimiento, el senador Silvio Beto Velar, fue muy claro, ¿verdad? Que su candidato a gobernador post generales del 2026 es Marcos Benítez para la interna 2027.
1: Bueno, pero vos te haces las ideas. Yo entiendo que vos te estás enfocando por la elección del 4 de octubre. Pero hay mucha gente pues calcula y tal, menciona, hace alguna una especie de movida mentalmente, escenario y todo eso. ¿Vos qué crees que supongamos que diga Marco, bueno, pero me conmueve la gobernación, señores, y me da la posibilidad. Aguate ese coa. Huecobo derecho allá.
0: Huecobo, totalmente.
1: Bueno, y que se dé eso. ¿Cómo sería la interna colorada? Hoy, si vos vas a calcular, analizar esa parte, ¿cómo sería?
0: Y nuestro candidato principal es el intendente actual.
1: Ah, y que vos que crees, teniendo en cuenta que mucho tiempo estuviste ahí trabajando con el gobernador, ¿qué te hace pensar eso? ¿Cuál sería el criterio del gobernador?
0: Y yo creo que él va a jugar un acuerdo.
1: ¿Un acuerdo?
0: Él va a jugar un acuerdo. Por las últimas elecciones, ¿verdad? Porque, sinceramente, nosotros tampoco esperábamos. Nosotros siempre analizábamos en el equipo de ganar por 3.000, 3.500, 2.000, 2.000 para arriba, ¿verdad? Y al final ganamos por casi 5.500 votos. Y aparte que no jugaron cuatro jugadores en la lista de concejales. Y una victoria importantísima acá en Coronel Oviedo. Y yo creo que no sé si el gobernador va... yo creo que él va a jugar a un acuerdo. Él va a jugar para un acuerdo.
1: Porque eso se haría antes de las elecciones generales.
0: Sí.
1: Si eso se da, se daría el año que viene.
0: El año que viene ya.
1: Antes de las internas.
0: Las internas general, en diciembre del 2027.
1: 2028 pues va a ser en diciembre. Del 2027.
0: Del 2027.
1: Entonces antes tiene que ser porque el intendente, si es reelecto, buscaría un cargo para el 2028, que sería gobernador. Entonces tiene que dar antes. ¿Y vos crees que puede haber acuerdo ahí?
0: Yo no sé, porque nuestro líder también es muy directo, ¿verdad? Y él ya dijo la che segundo cayu oñani por una vez o Denis Cohenes y ella. Marco Benito, pues yo una Denis. Y yo creo que también está también la...
1: O sea que la ficha de usted es Denis ahora.
0: Denis Cohenes después de Marcos Benítez. Hoy en día todos estamos por Marco, estamos jugando... Pero una vez, si Marco quiere jugar la gobernación, si él dice que no, yo quiero jugar la gobernación, voy a renunciar a la intendencia y...
1: Supongamos ahí... que van a ir a la interna.
0: Sí.
1: ¿Quién cree que va a ser la ficha del gobernador? Porque es estudiar, se estudia todo, pues. Sí. No, es porque ustedes se concentran más en su equipo. Se estudia lo que pasa también en otro equipo. ¿Quién cree que es la ficha del gobernador? Si es que van a ir a una interna ustedes. 90 días para liquidar la pleito.
0: 90 días. Fabio sí. Morales.
1: ¿Será? ¿Vos decís eso? ¿Vos tenés ese dato?
0: Yo creo. No sé si tengo el dato, pero creo.
1: ¿A vos te gustaría que él sea?
0: No, Fabio Morales.
1: Me gustaría que sea él.
0: Lo que yo ando...
1: Porque ustedes los políticos a veces piden el otro equipo... Bueno, pues puede ser fulano o ya. ¿Y si yo te digo otro...?
0: ¿Quién?
1: Enrique Godoy. Mira tu cara.
0: No va a ser, ¿no?
1: ¿Por qué?
0: No va a ser. Chaico, allá mío, no.
1: Entonces, ¿qué decir que si tomas la decisión de fuerza y te pones tu amigo?
0: No.
1: ¿Por qué
0: no
1: descartar que Enrique Godoy
0: no va a ser?
1: No sea la ficha, as en la manga. Nosotros podemos. Se coja gente, ¿no? Que sea una especie de as en la manga del gobernador.
0: Hachengua ni Enriquito ni siempre.
1: Animo, ahí cuando deja el Oreco, ape mi socio candidato, yo elegí a Cue hasta el último Onega. no hay nada ni ahí. Dice, y mi ape Marco y a Cue, entendeo, me apuesto a ser ahí de mi socio, de pensar. Entonces, hay que mirar un poco. Si es que van a ir una interna, yo creo que la ficha del gobernador sería Enrique Godoy. Yo hoy veo de esa manera. No político.
0: No que venga de la parte empresarial.
1: Sí. No puedo. No, yo veo de esa manera. No descarto lo de Fabito. Puede ser Arturo, puede ser Fabito, puede ser el propio Elvio. Tiene ficha ellos ahí. Yo creo que varias fichas tiene. Pero particularmente veo que quien tendría mayor alcance en sectores de cúpulas políticas sería Enrique. No sé que él no quiera incursionarse en la arena política. Porque él me hace entender a mí, porque mi amigo también, hizo la política. Así es como a Polaco, por ejemplo. Yo cuando aparece no van al escenario principal.
0: Sí.
1: Pero oye, me que también de acuerdo a muy bajo, me voy y dice, tacoroso eso, de acuerdo. Si él está escuchando la radio, por lo menos en su subconsciencia me está dando la razón. Gustavo, ¿se acuerda?
0: Gustavo, no, yo sé, yo le conozco a los dos.
1: Y bueno.
0: Pero yo creo que lo de Enrique no.
1: ¿Eh? ¿Vos descartás eso?
0: Descarto.
1: Ya, nada. A usted, acá ya está. Y que te, de amigo de que tú no esforzás en el tipo.
0: No, descarto yo. No creo que él se.
1: O sea, que vos más crees. Si es que se da lo de Marcos, que sería de consenso dentro. O sea, que por lo menos una mayoría dentro del Partido Colorado optaría. O estos dos equipos, por ejemplo, estos dos movimientos, estas dos figuras.
0: No, yo creo que
1: Joven
0: no.
1: Al Poder,
0: Joven al Poder va a jugar la interna, yo creo. Joven al Poder juega la interna por Denis Cohen.
1: ¿Por Denis Cohen?
0: Por Denis Cohen.
1: ¿Y cuál es el plan B dentro del equipo de ustedes?
0: Y no tenemos plan B. Nosotros estamos. Si Marco acepta también, Marco gobernador, Denis intendente. Ese es el plan que tenemos y no hay plan B.
1: No existe otra figura.
0: Y que yo sepa, no. Yo lo que analizamos y siempre hablamos es eso, ¿verdad? Porque el senador mismo dice, ¿verdad? El segundo acá, la Iñacuadea le hace cada ayuda a Denis Cohen. Él mide constantemente, él está haciendo encuestas siempre, cada mes, va evaluando todo. Es un tipo que le encanta, es politólogo, le encanta el tema de esto, ¿verdad? Las encuestas y él siempre en el comando dice eso, siempre habla de eso, entonces. Y dice también que su candidato a gobernador es Marcos Benítez, a no ser que Marcos no quiera candidatarse, ¿verdad? Pero siempre dice que Marcos Benítez es su candidato principal a gobernador para el 2028, ¿verdad?
1: Yo, la verdad, estoy de acuerdo contigo, ¿no? Hay que ver un poco un plan B ahí. Y es difícil encontrar el plan B ahí. Porque Denis... Puede haber sectores que no va a comulgar con él, evidentemente, ¿verdad? No hay problema eso, pero hay una cuestión que él mantiene una buena imagen. Y veremos ahora cómo sale de la intendencia. Veo que es muy dinámico. Open River, tipo.
0: Y guapo formal, ¿no? Y guapo.
1: No crean nada que la gente no observe eso. Es muy dinámico. Es mucho más dinámico que Marcos, porque son dos caracteres distintos. Es mucho más dinámico, mucho más, se mueve mucho más. Marco más bien es una persona más conservadora, más
0: prudente, más tranquilo, sí.
1: Entonces, y por una pega ahí, porque ya con lo que estamos yo o veo que es importante y nadie ahora, pero el otro es tiene un ritmo diferente y llevarle el ritmo hay que ver también. Es muy dinámico,
0: sí.
1: Denis es muy dinámico y entonces mirando un poco esa situación, no hay una figura de la característica de Denis ahí dentro del equipo de usted. Ahora hay buenas figuras, hasta el propio Hugo, buenas figuras, está Pei, está Osvaldito, ojo con Osvaldito, así como vos, como otro va creciendo, va evolucionando. Y bueno, y ver, yo no descartaría otra figura, como la señora Marisol, por ejemplo. ¿Te puedo asegurar que si Enriquito es el candidato de Marcelo, va a haber un laboratorio ahí, dentro de tu equipo? Un laboratorio. Van a entrar en un laboratorio. Y puede ser el plan B, puede ser Marisol, puede ser... Hay que ver hasta dónde le puede atraer a Carlos, por ejemplo. No creo más. Si vos me preguntás a mí, no creo más.
0: Carlos, ¿verdad? López.
1: Sí. Pero Marisol puede ser. Es todo eso. Y lo que pasa es que yo creo que acá hay una cuestión lógica. Denis tiene varias cartas en el buen sentido. Él tiene varias cartas. Que le favorece las cartas. No digo con eso de que él va a tambalear por una forma de decir, no, yo no digo eso, pero él tiene varias cartas. Lo que pasa es que ¿por qué buscó el gobernador retenerte? Entonces, porque él sabe de tus potenciales. Y entonces, la misma cosa es, si es que acá está Denis y por ahí si surge algún desencuentro o una desatención, hay que ver después cuál sería su carta. ¿Me explico?
0: Sí, entiendo.
1: Así nomás es el tema. Pero te sorprendió lo de Enriquito.
0: Un poco, pero
1: ¿No, nunca escuchaste?
0: escuché algunos comentarios de un amigo, pero después también yo le hice la consulta y él me dijo que no, que descarga.

0: Entonces, el manual le indicaba, pero se tomó otra determinación, pues. ¿Está bien eso? O sea, uno toma la determinación que cree conveniente, ¿verdad? Bueno, ¿qué rápido pasó la hora? ¿Será 10 con 13? Vamos a regalar esto.
1: Sí, vamos a regalar. Son tres vasos térmicos, un
0: A la
1: termo.
0: pucha. Este termo
1: Hacking
0: para
1: hot.
0: TDD será.
1: Termo para TDD,
0: Este es
1: de
0: el
1: lujo.
0: clásico hoy día, está muy de moda este termo.
1: Sí.
0: Con, ya me por idea, imagínate con pico y eso ya. Ya es el
1: No.
0: termo
1: Excelente,
0: diferente,
1: de lujo.
0: de lujo. Ahí
1: Sí.
0: tenemos un balón,
1: Una
0: una
1: pelota
0: pelota. Un
1: original.
0: ratito nomás vamos a sortear acá, acá esté un 5 minutitos. Y tus seguidores y la gente que quiera ganar, tenemos un termo con guampa, con un termo, creo que es de 2 litros, ¿verdad?
1: Sí, 2 litros.
0: De 2 litros, ¿verdad?
1: Dos
0: Bueno,
1: litros.
0: atendemos línea baja, yo voy a atender celular. Un ratito nomás vamos a habilitar, ¿está bien?
1: Excelente, sin
0: Sí,
1: problema, doctor.
0: digo, si se puede entender yo, ¿verdad? Y entender mi línea baja, hola,
1: Hola.
0: eres. Sí.
2: ¿Qué tal?
1: Sí, ¿tu
2: Karina
1: nombre?
2: Gritos.
1: ¿Sí?
2: Karina Gritos.
0: ¿De cómo anda el candidato, Karina?
2: Hugo Velar.
0: Ah, del mismo equipo entonces.
1: Del mismo equipo.
0: Sí.
2: Sí,
0: Está
2: ¿dónde?
0: bien. Hola. Hola.
3: Hola, Luis. Hola,
0: Sí.
3: doctor.
0: Sí.
3: ¿Cómo andamos?
0: Bien.
3: Saludo ahí a Juancito.
0: Sí.
3: Wilson de Espínola.
0: Wilson Espínola. Dale, amigo, ya está anotado.
1: Hola.
0: Atender línea baja.
1: Hola.
0: A ver, hola. Línea baja.
1: Hola.
0: Hola.
4: Hola.
0: Sí.
4: José Cano.
0: José.
4: Ah.
1: Cano.
0: Dale, José. Vamos con línea celular. Hola.
5: Hola, quiero participar en el sorteo.
0: Sí.
5: Roberto Jiménez.
0: Roberto Jiménez. Dale,
5: Sí,
0: amigo, ya
5: señor.
0: está anotado. Atendé, Juancito.
1: Hola.
4: Hola, va de concejal. Para
1: Excelente,
4: poder.
1: súper.
4: Walter Chávez te habla.
1: Walter
4: Saludos.
1: Chávez.
0: Walter Chávez. Dale, Walter, ya está anotado,
1: Gracias,
0: amigo. Un
1: Walter.
0: ratito nomás habilitar los teléfonos. Vamos a arreglar todo lo que tenemos ahora. Hola.
6: Hola.
0: Hola. Sí.
6: Hola.
0: Sí, nombre.
6: Elena Paredes.
0: Elena Paredes. Dale, Elenita. Gracias. Atendé, Juan.
1: Hola. Hola.
7: Hola, Paola Cáceres.
0: Paola Cáceres. Dale, Paola. Hola.
7: Gracias.
0: Hola.
8: Hola.
0: Sí.
8: Concejal, ¿qué tal?
1: Excelente, súper.
8: Daniel Villalba, concejal.
1: Daniel Villalba.
8: Un saludo.
0: Dale,
1: Igualmente,
0: Daniel.
1: Daniel.
0: Atender línea baja,
1: Hola.
0: concejal. A ver,
1: Hola.
0: línea baja.
7: Hola, buen día, Luis.
0: Sí.
7: Griselda Peña. Saludo al concejal.
1: Gracias,
0: Griselda
1: Griselda.
0: Peña. Dale, Griselda.
7: Dale, chao, chao.
0: Hola. Hola.
8: Hola.
0: Sí.
8: Saludos, concejal Concito Torres. Saludos a Fernando Barrera.
1: Gracias, Fer. Un abrazo.
0: Fernando Barrera. Dale, Fernando, un abrazo.
8: Éxitos, un abrazo.
0: Atender,
1: Hola.
0: presidente.
1: Hola.
0: A ver, línea baja, por favor. Hola.
9: Hola.
0: Sí.
9: Modesto González, saludos, concejal.
1: Gracias, Modesto.
0: Modesto González. Dale,
1: Barrio Santa
0: Modesto. Gracias
1: Lucía.
0: por llamar. Hola.
10: Buen día, Luis. ¿Cómo
0: Sí,
10: andamos?
0: sí.
10: Hugo Jara.
0: Hugo Jara, dale Hugo, gracias por llamar, ya estás anotado. Hola, hola, hola.
10: Ramón Valbuena.
0: Ramón,
10: Valbuena.
0: dale Ramón, un abrazo. Atendé, doctor.
1: Hola.
11: Hola, Steven López.
0: ¿Eh?
1: Steven López.
11: Steven López.
0: Steven
1: López.
11: López.
0: Dale, hola.
8: Hola,
0: Sí.
8: Oscar Ábalos.
0: Oscar Ábalos.
8: Sí,
0: Dale,
8: gracias.
0: Oscar, un
1: Gran arquero.
0: abrazo. Atender,
1: Hola.
0: señor presidente.
1: Hola.
12: Hola.
1: Sí, ¿tu
12: Hilda
1: nombre?
12: Martínez.
0: ¿Eh?
12: Hilda
0: Hilda.
1: Hilda Martínez.
0: Martínez. Dale, Hilda, un abrazo. Hola.
13: Hola,
0: Hola.
13: Luis.
0: Sí.
13: Saluda al concejal Rocío Spaini, saluda.
0: Rocío Spaini.
1: Gracias, Rocío.
13: Sí,
0: Un abrazo,
13: saludos.
0: Rocío. Gracias por llamar. 20.00.90, un poquitito más. Y ya sorteamos acá todo lo que tenemos. Tenemos termo para tereré. Yareco pelota.
1: Hola.
0: Yareco vaso térmico. Yareco baité. ¿Atendés?
1: ¿Tu nombre?
0: Sí. Hola. Hola. Hola.
14: Hola.
0: Hola.

0: Sí.
1: Hola.
0: Sí.
1: Luis Barrios.
0: Luis.
1: Barrios.
0: Barrios. Dale, Luis. Un abrazo. Gracias por llamar. Un poquitito más y sorteamos. Un poco más. ¿Quiere para su termo? Esta es la oportunidad. Una... de repente, jornada siempre latente, pues, es tomar deberes.
2: Sí.
0: Eso es categórico.
2: Hola.
0: A la mañana, a la tarde y a la noche. Atendemos línea baja.
2: Hola.
0: A ver, ¿quién está en línea baja? Hola.
3: Mónica. Antonia.
0: ¿Eh? Hola.
3: Hola, Mónica Antonia.
0: ¿Mónica?
3: Antonia.
2: Mónica Antonia.
0: Mónica Antonia.
3: Sí.
0: ¿Y tu apellido?
3: José.
0: ¿Y tu apellido? ¿Tu apellido?
3: Sí.
0: ¿Eh?
3: Perdón, su vida.
0: No salgo. Mónica Antonia, ¿qué es tu apellido, señora?
3: José Fleita.
0: Ah, José Fleita. Esta sí. Mónica, la brasileira, ¿eh? La gaúcha, gaúcha,
3: sí.
0: Paulista.
3: Paulista, es Mónica brasileira.
0: Brasileira, dale, Mónica.
3: Está bom, chao. Chao.
0: Hola, hola.
1: Hola.
0: Sí.
1: Juan Oscar Barrios.
0: Juan Oscar Barrios. Dale, amigo, sí, ya estás anotado. 25, Vendina.
2: 25.
0: Sí, 25. Hola, hola. A ver, hola, hola, en el celular, por favor, hola, ella no se dijo, hola, gente, hola,
4: hola,
0: sí,
4: Maite Arrua,
0: Maite,
2: Arrua,
0: Arrua, ¿verdad?
4: Sí,
0: bueno, atender línea,
2: ¿verdad? Hola,
5: hola, Juancito,
2: sí, ¿tu nombre?
5: Elvio Rodas.
0: Elvio Rodas, dale, Elvio. Hola.
6: Hola.
0: ¿Cómo vai?
6: Todo bien.
0: ¿Todo brasileiro? Brasil.
6: Tranquilo, pa.
0: ¿Eh? ¿Nombre?
6: No. César Espínola.
0: Ah, pero para allí, te tengo ahora.
2: Honoré.
0: Te tengo nombre, Alicia. Atendemos.
2: Hola.
0: Sí.
2: Hola.
7: Hola. ¿Qué tal, Juancito?
2: Excelente. ¿Tu nombre?
7: Neri Pérez.
0: Neri.
7: Sí, señor.
0: Pérez. Saludos, dale, don Neri. Neri. Ya está. Hola, chao, una madre. Última llamada y ya sorteamos. Vamos, ¿y qué tal? Vamos, la belleza de varón. A ver, ya atendemos, presidente.
2: Hola.
8: Hola.
2: Sí, ¿tu nombre?
8: Lorena Cardoso.
0: Lorena.
8: Cardoso.
0: Cardoso.
8: Saludos al concejal.
2: Gracias, Lore.
8: Gracias,
0: Lorenita. Chao, chao.
8: Chao, chao.
0: Ahí en el programa se hago asunto, pues ya sorteamos ahora. Pepe, ¿dónde va?
2: Sí,
0: ahora. Vamos ya. Esto es como para divertirnos más luego, más pido pegar.
2: Pero un barrico 25, sí. Cállate.
0: Ah, y por nada, 25, te digo, ¿dónde está? Hola. Hola. Hola. Hola.
9: Hola.
0: Sí. ¿Quién sos?
9: Samuel Cano.
0: ¿Eh?
2: Samuel Cano.
9: Samuel Cano.
0: Digo Samuel.
9: No, hoy escuela
0: B. Hoy escuela B. Bueno, bueno, chao, chao. ¿Cómo vamos a hacer el sorteo? ¿Va a ser con la aplicación?
2: No, como ¿eh? Lo digan, de hola, jefe.
0: ¿Qué vamos a hacer? Primero, el vaso térmico.
2: El vaso térmico, sí.
0: Un vaso, 1 al 25. 5 premios tenemos, ¿verdad?
2: 5.
0: 5 de 25. Oye, ¿qué? ¿Cómo se da? 5 personas de 25 personas. 5 por 5, 25. Del 1 al 25, ¿qué número elegí por un vaso térmico?
2: El 10.
0: ¿Era el número 10, Nego?
2: Sí, señor.
0: Fernando Barrera, vaso térmico. Venga a retirar su vaso si quiere. A la mañana, antes del mediodía. Nieve, no hay tío, vamos, pa. Otro número por la pelota. 1 al 25.
2: El 25. Y por la pelota, entonces el 25.
0: 25, Lorena Cardoso. Pelota. Del 1 al 25 por un vaso térmico. Vea, número elegí.
2: Del 1 al 25,
0: sí.
2: El 6.
0: 6. Elena Paredes, vaso térmico, vaso. Otro vaso térmico, pero ya tenemos ahora del 1 al 25.
2: El 16.
0: 16. Hilda Martínez, otro vaso. Por el termo, el premio mayor, 1 al 25.
2: 20.
0: Ne elegí Milan de opción, será en esa ahí, Nevaro. Esa ahí, Evo. ¿Eh?
2: 8, no elegí.
0: No elegí, será. 20 dijiste.
2: Y los dos son el 6 y el 16 del cumpleaños, o sea, la edad de mis hijas.
0: Ajá.
2: Y.
0: Necesaria,
2: ¿no? Sí,
0: necesaria. Juan Oscar Barrios.
2: Hace la 8 la vendé a Aragina y Ari.
0: Termo. Yo he sacado a veces pues ya voy a andar con transparencia todo, Evo. Yo he sacado a ver más a lo andar. Por las pantallas de Canal 12 y también por las redes sociales para que vean. Evo, vos sabés que si era 8. Ya te veo un guastín agua. A ver, número 6, vaso Elena Paredes. Número 10, vaso Fernando Barrera. Número 16, Hilda Martínez, vaso. 20, Juan Oscar Barrios Termo. 25. Lorena.
2: Cardoso,
0: pelota. 25. ¿Vos sabés que si elegí el 8, quién iba a sacar? Daniel Villalo iba a sacar.
2: Daniel Villalo.
0: Como para no nos heina. ¿Quién pegó por el palo? Un mío retirado más. ¿Quién dio por el palo? Voy a reiterar la lista de los ganadores: Elena Paredes, vaso. Fernando Barrera, vaso. Hilda Martínez Vaso, Juan Oscar Barrios Termo y por la Termo no es así. Y pelota Lorena Cardoso, venga a retirar su premio ante el mediodía. Juan Oscar Barrios era nuestro.
2: Su hijo lo llamó primero Luis Barrios.
0: Sí, el papá del otro que es.
2: Técnico ahora.
0: No, es.
2: Es que es referente
0: también. De primera.
2: Sí, así
0: Joel
2: es.
0: Barrios.
2: Joel Barrios, su papá.
0: Su papá.
2: Y Luis Barrios es su hijo también el que llamó, el
0: Luis
2: hermano.
0: Luis Barrios, hijo, jugaba fútbol.
2: En Libertad, jugó en el Coronel.
0: Mediocampista era.
2: Sí, número 6.
0: Buen jugador era. Tenía condiciones. Muy joven, ¿no se retiró por eso?
2: Muy joven, muy joven.
0: Sí. Bueno, presidente, ¿algo más que quiere decir esta mañana?
2: No, doctor, primeramente agradecerte a vos, a Evo, por el espacio de siempre y compartir con tu gran audiencia, también la gente del equipo que me escucha a través tuyo, es sinceramente me pone muy feliz y contento y ojalá estemos siempre en tu programación.
0: Muchas gracias, presidente.
2: Éxito. A las órdenes.
0: El doctor Juan Cito Torres, vos en el cuadrito, digamos, de la máquina de votación está Juancito Torres. Así está,
2: sí, ¿verdad? En toda mi calcomanía, en todos lados,
0: Juancito Torres, opción 8.
2: Lista 1, opción 8.
0: Lista 1, opción 8. Así es. Bueno, señores, 10:26. Hacemos la pausa, Evo. Enseguida estamos con Armin Barrera. Armin Barrera, mano a mano acá. Tema político. 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Señoras, hacemos la pausa. A la vuelta conversaremos con Armin Barrera, referente político del equipo del gobernador y actual secretario de planificación del gobierno departamental y secretario político de Marcelo Soto.
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12: Son las 10 de la mañana, 39 minutos.
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0: Bueno, 10:44 en toda la República del Paraguay. Estamos en nuestra mañana informativa por ARA FM 96.9, Canal 12 TV Max, en este martes 18 de agosto. Estamos en el día del partido por la Sudamericana de Recoleta Boca. Estadio lleno, me dice otra vez acá. Y sí, es que decir que argentino me mete lento, está, ¿verdad? O sea, que todo argentino como viene detrás de su equipo, o sea, bueno, queda cerca evidentemente, pero no pensé que ellos iban a llenar el estadio, ellos nomás, esta noche, supuestamente, me dijeron que ya no había entrada, que puede haber reventa, pero repleto ya prácticamente el estadio Defensor del Chaco. No sé en qué zona le corresponde al local, ¿verdad? Me supongo la preferencia, ¿verdad? Y en la preferencia probablemente va a haber público paraguayo, aquellos que simpatizan con Recoleta y aquellos que no simpatizan también, ¿verdad? Aquellos que van a querer ver y tienen la intención de verle a equipo de Boca. Y bueno, pero supuestamente con estadio lleno. Yo tengo todavía mi duda. No, tengo que ver ya como tenía amigo. 35.000 argentinos. Poner eso, para no decir 35.000, 30.000. 5.000 personas llevaría Recoleta con ya como se suele decir, una cantidad impresionante. 5.000, no sé, 3.000 puede ser, pero sí podemos relacionar nosotros que muchos paraguayos que no simpatiza con Recoleta, iría al sector de Recoleta como para verle a Boca. Ve así que a todo el día, pero que 5.000 personas le movería a Recoleta, coño, niña puta. Una especie de multitud, ¿verdad? Para Recoleta. Señor Armin Barrera, ¿cómo está? Gracias por compartir con nosotros esta mañana. Buenos días.
1: Muy buenos días, Luis, para vos, para Evo, para la audiencia. Siempre un placer compartir con ustedes.
0: Después de un buen tiempo, ¿eh?
1: Sí, después de un buen tiempo, Luis. Te agradezco por la invitación. Y como siempre, Luis, atento a tu programación, de que siempre es muy dinámico, muy interesante, y por sobre todas las cosas en cuestiones de política y fútbol, tenés la marca registrada.
0: Muchas gracias, Armin. Bueno, a propósito de fútbol, hemos regalado algo con Juancito. ¿Viene a retirar ya la gente? Bueno, le vamos a pedir a Armin para que entregue, ¿verdad? Porque así no me lo veo acá.
1: Sí, mi vecino, Juancito. Sí. Gran deportista.
0: Acá vienen los ganadores. A ver, ¿quién vino primero? ¿Quién vino primero, por favor? Señor.
1: Don Barrios.
0: Juan Oscar Barrios. Sí, ¿qué tal, don Juan Oscar Barrios? ¿Cómo estás? Hola, bienvenido. Bienvenido al programa. Nuestro ex árbitro. Hoy tiene su hijo como árbitro, Joel Barrio. Sí, ¿qué tal, Luisito? Sí, este era un buen jugador, ¿eh?
2: Luisito Barrio. Ahora es buen jugador, señor.
0: Sí. Entregarle un poco el termo para su tereré a don Juan Oscar Barrio.
2: Juancito Torres, sí. Opción 8.
0: Así es. Muy bien.
2: Un lindo termo para un buen colorado.
3: Por supuesto que sí, muchas
0: gracias.
3: Gracias.
0: Nos vemos, don Barrios.
3: Muchas gracias.
0: Ok, ahí está. Se fue nuestro término. Gentileza de Juancito Torres. Acá entrega Armin Barrera. ¿Ustedes los colorados son así?
1: Sí, sí. Y sobre todo Rogi Cuapalo. Don Barrio, sí. Un gran colorado. Gran colorado.
0: Ah,
1: un
0: él fue colorado,
1: luego. Colorado, lo decía. Sí.
0: Ah, mira, pues eso no, sí, no sabía.
1: Sí, sí, sí.
0: Es colorado, luego. Entonces.
1: Colorado, sí, toda la familia.
0: Que alguno, pues, llame para, por el premio también, ¿verdad? Pero sí. Es colorado, es familia colorada.
1: Es familia colorada, es ex árbitro de fútbol.
0: Hoy día su hijo es.
1: Su hijo es Joel. Y uno de los mejores.
0: Es árbitro de primera.
1: Sí, árbitro de primera.
0: Sí.
1: Y en Coronel Oviedo, cuando se va a elegir un árbitro local de Coronel Oviedo, se le lleva a Joel Barrios.
0: Totalmente. Sí. A propósito, ¿hay más ganadores, Evo? No, perfecto. A propósito de fútbol, Armin, ¿tu hijo está en Santaní?
1: Sí.
0: Santaní está dando por el palo en la intermedia.
1: Así mismo, Leo.
0: Está, a 4 puntos del puntero, vio.
1: Está a 4 puntos del 12, que es puntero.
0: Y
1: está
0: a 3.
1: A 3 puntos de,
0: segundo.
1: Del segundo. Y él está tercero.
0: Santaní ya está tercero.
1: Tercero ya está ahora.
0: Y dos ascienden.
1: Y dos ascienden.
0: No, lo de Santaní,
1: Sí.
0: atajate Catalina porque viene de menos a más. Yo te estaba diciendo eso en privado.
1: Así es,
0: Ya
1: de menos a más.
0: tengo. Ya ambitela, ya y mi jamón la funda, ya entendé,
1: Sí,
0: pamo. Ahí me cojo el asunto,
1: no.
0: ¿verdad? Pero de acuerdo a lo que siempre nos da la sensación, el equipo que viene de hacia atrás, de menos a más en una competencia, a pesar de que falta mucho todavía, creo que faltan 10, 11 fechas por ahí.
1: 11 fechas,
0: Bueno,
1: 33 puntos en juego.
0: entonces tiene suficiente tiempo Santaní para ser el protagonista principal, porque viene de menos a más. A
1: Así
0: no
1: es.
0: ser de que llegue también el momento crítico, que altibajo, que sucede en el fútbol, amigo.
1: Claro,
0: Que
1: sí.
0: sucede. Mira qué le sucedió al 12 de junio, le sucedió ya un
1: Así es,
0: altibajo.
1: así mismo. Además,
0: Sí.
1: viste que Luis, es muy largo la competencia y el que tiene más, digamos, resistencia en el tiempo es lo que muchas veces llega a subir a primera, a campeonar. Y en este caso, se va a jugar la fecha 20, 2021, y estamos hablando de 33 puntos en juego. Y allí yo he visto, Luis, que
0: Sí.
1: Santaní en la segunda etapa, para esta segunda etapa trajo aproximadamente 6 jugadores, cargó más nuevamente Santaní, ¿verdad? De estar allí peleando, digamos, por el promedio, como vino ganando muchos partidos, se pusieron las pilas los dirigentes, las autoridades ahí de Santaní. Y trajeron 8 refuerzos de primera, ¿verdad? Entonces eso está dando fruto ahora y tiene un plantel frondoso, que es lo que se necesita intermedia para poder pelear por el título, porque bien lo dijiste, Luis, lo mitad guapo última hora.
0: Lo que pasa es que teóricamente hasta le favorece a Santaní esta situación que atraviesa. ¿Por qué? Porque en un torneo de este tipo dos veces no te alcanza el altibajo. Y Santaní ya tuvo el altibajo al inicio.
1: Al inicio, así es.
0: Tuvo un momento crítico Santaní. O sea
1: Sí.
0: que entonces he ganado, he crecido. Ah, sí, y mandé en teoría ya. En práctica ya tuve, ya, pues, en teoría le agua pues agua. Sí, es para bajar de rendimiento. Es increíble. Por eso pues, es importante el buen presente del equipo. Cuando recupera y cuando encuentra el hilo y se estabiliza. Por eso pues no se le puede bajar aún a 12 de junio.
1: Sí.
0: Tuvo un altibajo 12 de junio. No, tampoco se le pudo bajar del todo.
1: Es
0: Sí.
1: que él
0: Se
1: está
0: le
1: bastante.
0: complica, sí, pero no
1: Sí.
0: se le bajó
1: No.
0: aún. Sí.
1: Se recuperó a tiempo. La
0: Sí.
1: verdad que estaban llevando ya como 6 a 9 puntos, inclusive, ¿verdad? Del segundo que le perseguía, al 12. Pero tuvo un bajón durante el campeonato y ahora se está reponiendo. Justamente, Santaní le ganó de local jugando el 12. Santaní le ganó de visitante, ¿verdad?
0: Le ganó ahí en
1: En
0: Villa
1: Villa
0: Ayer.
1: Ayer, sí, le ganó
0: Tiene buen
1: de
0: escenario,
1: estadio
0: parece.
1: muy lindo tiene. Sí, yo ya estuve allí.
0: Una buena cancha.
1: Muy linda cancha, muy linda cancha, coqueto,
0: ¿Lleva luego el
1: empastado.
0: nombre de Basilio Núñez o no?
1: No, no sé, Luis, cómo se llama la cancha, pero sí que es una
0: Santaní tiene el
1: linda.
0: nombre de JJ Baje,
1: JJ
0: eso.
1: Baje, sí,
0: Sí,
1: así
0: él es
1: es.
0: diputado.
1: Y ahora también ya se actualizó, digamos, la cancha porque se puso. Para que se juegue allí también de local con el VAR.
0: Ah, mira un poco, está implementando el VAR,
1: Sí, en la intermedia.
0: está implementando ahí en su cancha la inversión, porque
1: Sí.
0: eso requiere una cierta inversión para
1: Sí.
0: implementar.
1: Y 2 fechas.
0: Ahora sí, ese estadio, JJ Vázquez, ese se remodeló, ¿verdad?
1: Sí.
0: Eso está ahora, así como se dijo en su momento de que se iba a remodelar y se iba a hermosear, digamos, como se dice, el estadio.
1: Sí.
0: Esa parte ya se hizo todo.
1: Se hizo todo, pero no tenía. Cuando estaban luego, ellos en primera, luego se remodeló eso, Luis. El
0: No, yo
1: empastado y.
0: recuerdo que había una maqueta que tiró, lanzaron la gente de Santaní, un estadio modelo en Santaní. Eso no se concretó entonces.
1: No, Luis, no, Luis.
0: Ajá.
1: Yo conozco el estadio Santaní cuando Oviedo se fue a jugar allí.
0: No,
1: ¿Verdad? Está en
0: pero
1: la misma
0: cuando
1: situación.
0: iba bajando, ese año que bajó Santaní, más o menos recuerdo yo, ese año que le fue mal a Santaní. Cuando eso se habló de un gran estadio en Santaní, incluso ya había maqueta y todo, cómo iba a quedar. No sé si por intermedio JJ o era otro proyecto, eso ya no sé.
1: Bueno, lo que sí que ahora está adecuado para que el VAR, porque Santaní jugó 2 fechas, jugó fuera de local, hizo en otra cancha. Justamente bueno, tenía todavía la infraestructura
0: y quedó para mucho mejor ahora.
1: Ahora está muy lindo, muy lindo.
0: Ahora, el segundo de la tabla de intermedia, ¿quién es?
1: General Caballero.
0: Ah, ¿le desplazó a Benjamín entonces?
1: Benjamín perdió la última fecha. Estaba tercero, estaba Benjamín. De hecho, que son dos fechas de seguida que este General Caballero estaba segundo. Ayer jugó, estaba perdiendo 1-0 a los 28 minutos del primer tiempo, pero después el segundo tiempo remontó, ganó 4-1 y está segundo. Tercero está Santaní. En esta fecha Santaní estaba cuarto, pero al perder Benjamín
0: pasa a tercero.
1: Pasa al tercero.
0: Y General Caballero también viene de menos a más.
1: Así mismo. General Caballero Catalina también.
0: Los dos equipos.
1: Así mismo.
0: A mí no me va a extrañar que finalmente General Caballero y Santaní sean los equipos ascendidos.
1: Y están en esa línea, porque últimamente el 12 viene ganando ajustadito, perdiendo, ganando ajustado.
0: No más.
1: Así mismo. General Caballero Catalina también. Los dos equipos. Así mismo.
0: A mí no me va a extrañar que finalmente General Caballero y Santaní sean los equipos ascendidos.
1: Y están en esa línea, porque últimamente el 12 viene ganando ajustadito, perdiendo, ganando ajustado. Y General Caballero, la verdad, el equipo más sostenible y que va aumentando es Santaní. Ojalá.
0: ¿Santaní quién es el técnico?
1: Irrazábal, Juli Irrazábal.
0: Ah, Juli Irrazábal, sí, pues, nuestro eterno rival.
1: Sí, sí, ¿eh? Así es.
0: Sí.
1: Y vos
0: sabes. Lealmente es atender una cosa, ya no le llené violento. Se ve a Betty para agua puticiente. No, en serio. No, en serio, usted te digo, o sea, agua puticiente es igual su vez. Sí, te digo que tiene el problema, o sea. ¿Te acordás, amigo?
1: Sí.
0: Yo te digo el olímpico.
1: No.
0: Justamente por tipo, Aguilar.
1: Ah, Maíz Obrador.
0: La hizo, Obrador. Peine goce la NASA. Y ese no le tiña, gente hipócrita, coaco asunto.
1: Sí, y vos.
0: Este grave tipo, o sea. Y no, lealmente. Y su coite digo, y. Hizo Obrador. Y ande Apo. Y. Sí. Y ande de ley contrario. Sí. He ganado el olímpico, pero se llama como campeón del mundo, del planeta.
1: Y
0: no, no, se pega Betipo, no es así.
1: Y mira, que a Boca también le hizo un gol.
0: Sí, recuerdo, jugando por Capiatá.
1: Jugando por Capiatá, le hizo un gol y él se llevó, recuerdo, los halagos. Porque
0: todos los aplausos.
1: Sí, sí.
0: Y bueno, y contra Olimpio también.
1: Y contra Olimpio, sí.
0: Dos goles, muy quimones de Olímpico. Un gol olímpico cometió por Alfredo Aguilar.
1: Sí,
0: jugando por Cerro.
1: Así es.
0: Le hizo un gol olímpico y Irrazábal le hizo un gol olímpico.
1: No, recuerdo.
0: Bueno, entonces. Sí. Después otro corner. Jaime Tomen que llegue ese.
1: Así, güey, recuerdo. Sí, sí.
0: Creo que un jugador de Olimpia nomás lo ya salvó. Algo sobre así. La raya. Sacó dos gol olímpicos, le iba a meter a Alfredo Aguilar, ¿será?
1: Sí.
0: No, Chutacua, la Irrazábal.
1: Sí, y es un tipo que jugaba de lateral.
0: Yo digo de con eso de no caerme bien en los futbolistas. Lo como persona es un tipazo, ¿verdad?
1: No, vos,
0: pero como futbolista, jugador, como hincha, como nos cargaba en eso. Yo no. Yo siempre trato de aclarar eso. Una cosa es lo que pasa en la cancha y otra cosa puede ser muy diferente.

0: fuera de las canchas.
1: Así
0: Hasta
1: es.
0: podemos ser amigos. No hay problema eso. Pero tengo irme a alumnos de provocado. Aquí lo mío que puede ser,
1: Sí.
0: para algunos sea un tipazo. Pero va a ser provocativo, o sea.
1: Sí.
0: Dego soco raspeme, me tengo metido. Y Razabala es la misma cosa.
1: Así es.
0: Sí, pero uno no suele hablar con él.
1: Sí,
0: Anda, y ve.
1: no,
0: Sí,
1: yo le dije, vos sabés que
0: sí.
1: le dije que yo era olimpista,
0: Sí.
1: ¿verdad? Y que realmente era uno de los jugadores que más odiábamos los olimpistas. Y se
0: Sí.
1: mató de la risa. Y me dijo, no soy el único que me
0: Sí,
1: dice,
0: yo le voy a decir si
1: pero
0: le encuentro. Sí.
1: vos sabés, Luis, que el tipo tiene una peculiaridad que se va a ver todos los partidos de la formativa, se va a ver cuando juega de local la formativa.
0: Ah, mira un poco.
1: Sí.
0: Pero
1: Y
0: Irrazábal es su primera arma como técnico,
1: no,
0: ¿o
1: el año
0: no?
1: pasado estuvo en Capiatá
0: ¿En
1: y
0: serio?
1: Capiatá estaba puntero y Capiatá tenía que hacer, Luis, lo que pasó con Dilacera el año pasado fue extraordinario. Estaba puntero Capiatá y tenía que
0: En la
1: puntuar
0: intermedia,
1: en la
0: Lube.
1: intermedia,
0: Ajá.
1: tenía que puntuar 3 puntos y faltaba 3 fechas. Las 3 fechas perdieron y no subió Capiatá. Increíble fue lo que pasó con él.
0: ¿En serio, sea?
1: Sí,
0: Ah, mira un
1: él
0: poco.
1: llevó a Capiatá ahí
0: Capiatá pues
1: peleando.
0: sigue de reto y eso siempre como dirigente o no. Este que era el secretario de Erico Galeano.
1: No
0: Después se
1: sé.
0: pelearon ellos.
1: No sé quién está como dirigente,
0: Barreto.
1: pero lo que
0: Porque con
1: sí.
0: Barreto, Capiatá se fue a la Copa. Y Razabala como
1: Como
0: jugador.
1: jugador, sí.
0: Ahí pues Barreto era la persona de confianza de Erico Galeano. Y después él se candidata para concejal, parece por Capiatá Barreto. A un momento dado me soy cobaí, güey. No sé si rompieron totalmente, pero quien figuraba era Barreto. Pero en verdad el aportante, el
1: Mayor
0: Pagadini,
1: era.
0: era Erico Galeano.
1: Sí. Bueno.
0: Y bueno, y Deportivo Capiatá, ¿cómo está ahora en la intermedia?
1: Perdió la última fecha y está a 23 puntos por ahí. No pelea por
0: ¿Y
1: el título
0: Santaní
1: este año.
0: cuántos puntos tiene?
1: Santaní tiene ahora 36
0: A la
1: puntos.
0: gran flauta. Y
1: Sí.
0: el puntero tiene 40, güey.
1: 40 puntos. Y le
0: Increíble lo del
1: sigue.
0: 12 de junio será.
1: Sí. Y le sigue este General Caballero con 39.
0: Un punto no me lo veo la
1: Un
0: diferencia.
1: punto la diferencia. Santaní está con 36 y Villa, ¿cómo es? El otro equipo chaqueño está con
0: Benjamín.
1: Benjamín, está con 33 puntos.
0: Oh,
1: 33 o
0: mira.
1: 34 puntos, por ahí está.
0: Mira un
1: Y
0: poco.
1: este fin de semana, Luis, este fin de semana es un partidazo. Este fin de semana juega Santaní, juega de visitante contra Benjamín.
0: Ah, ese va a ser un
1: De
0: partido
1: visitante. No,
0: bisagra.
1: eso es un
0: Sí.
1: partido estratégico, ¿verdad? Si
0: Sí.
1: Santaní le gana, prácticamente ya se queda
0: Sí, se
1: atrás
0: queda
1: Benjamín.
0: Benjamín.
1: Y si Benjamín le
0: Va
1: gana a
0: a ser en el
1: Santaní,
0: Chaco.
1: va a ser en el Chaco. Y si Benjamín gana,
0: Ahí puedo pasando
1: no.
0: el puente ya, Benjamín.
1: No. Primero está Villa allí y
0: Ah,
1: después está
0: primero pues
1: Benjamín.
0: está, y después está Benjamín.
1: Está, pero ahí
0: Ahí
1: nomás,
0: cerca.
1: a 6 kilómetros por ahí
0: Un pueblito,
1: un
0: ¿eh?
1: pueblito, sí.
0: Y qué guapos son, será.
1: No.
0: 12 de junio del año pasado dio luego por el palo.
1: Así mismo, así fue.
0: Legalmente, y
1: Sí,
0: guapo
1: y
0: coroso, y
1: guapo
0: pues.
1: bien. Y
0: ¿A qué
1: eso.
0: conclusión voy a llegar? ¿Por qué el buen presente del 12 de junio de Villavalle?
1: Y vos sabés, Luis, que se nota. Justamente este fin de semana estuve por ahí. El sábado yo estuve por
0: Sí.
1: Villalles porque ahí la formativa jugó contra Villalles. De visitante estuvo la formativa. Y estuve allí y estaba. Me fui a almorzar ahí con la gente, los comentarios. Y vos sabés que la gente es muy unida, Luis.
0: Ah.
1: Aparte, conste que Villalles, su deporte número uno es el fútbol de salón.
0: Fútbol salón.
1: Sí,
0: Sí.
1: es el fútbol de
0: Sí,
1: salón.
0: fútbol salón.
1: Pero hay que reconocer que ahí Bachi está muy fuerte.
0: ¿Vos crees que
1: No,
0: se nota, se
1: Bachi.
0: siente la mano de Bachi?
1: Esa es la fortaleza política de Bachi, aunque no, el fútbol.
0: Mira, Bocho.
1: ¿Y quién le fortalecía a los Rusillón?
0: Sí,
1: El fútbol
0: Rusilión.
1: de salón.
0: Y claro, porque llegó
1: Y
0: a ser diputado,
1: sí,
0: gobernador.
1: gobernador.
0: Sí.
1: Ellos son eternos dirigentes del fútbol de
0: Sí.
1: salón, ¿no?
0: Pero ellos
1: Paraguayo.
0: son aliados, parece ahora.
1: No, política no sé un poco cómo
0: Como
1: están, Luis.
0: parece, son aliados.
1: Bueno, y mira,
0: Yo
1: Luis.
0: creo que de la mano de Rusilión llegó, o sea, que de la mano de Bachi llegó los Rusilión.
1: Bueno, actualmente el técnico de Benjamín es uno de los Rusillón.
0: Ellos son muy deportistas, los
1: Sí.
0: dos. Ah, ¿en
1: Y
0: serio?
1: yo le conozco, yo cuando yo fui presidente de Fútbol Salón, Rusillón era el presidente a nivel
0: A nivel
1: nacional.
0: nacional.
1: Y ahí yo le conocí a ellos. Deportista.
0: Y los Núñez, pero eran, siempre, todos eran salonistas.
1: Todo, sí,
0: Cuando vio salió
1: exactamente.
0: campeón de Villa Allende en la juvenil.
1: Correcto.
0: Ñoño era el que comenzaba cuando eso a hacerse sentir porque quería ser candidato. Y vos te ibas, nosotros nos fuimos y encontrarlo un feroz, una pintura, una especie de graffiti grande ahí, ñoño ahí. Había sido, era ñoño, ñoño. Ya la tabigo, tú llamas, Cuaico, él y sponsor, cuero, era ñoño, ni se me pese, ese maero era allá. Pero había sido, era ñoño Núñez, el hermano de Bachi.
1: Sí.
0: Y apareció el otro que es más centrado, el que era el presidente de la OPAS y es más centrado. No sé cómo se llama, ellos son tres.
1: Tres son, sí.
0: El ñoño, el que tuvo problemas judiciales,
1: Ah,
0: ¿verdad?
1: sí. Creo que se fue lo a la cárcel.
0: Sí, y está el otro hermano que es
1: De
0: mucho
1: lo
0: más
1: pase,
0: centrado.
1: sí.
0: Fernando, no sé cómo se llama, Federico, por ahí. Y después está Bachi. Bachi
1: Sí.
0: cuando no aparecía. El primero que surgió era ñoño.
1: Así es. Yo creo que ellos le llevaron también el tema
0: Sí.
1: de la política y el deporte
0: A
1: de la
0: Bachi.
1: mano, sí.
0: ¿Por qué? Porque Bachi, pero no sé cuándo eso ya era médico o algo por el tipo, pero dice que él es médico, ¿verdad?
1: Médico, sí.
0: Pero quien surgió ahí primero era Ñoño, ¿verdad? Y llegó a ser gobernador de Villa, de presidente Halle,
1: Sí.
0: Ñoño. Y cuando eso, impresionante cómo operaron, ahora paz y que dice, hay pecho en la mitad. Ah, ñandego, o sea, ah. Ñandego, pepe se hayan de Ñandego, guayan de cambio. ¿Cuál es el cubo? No, le llamo tal. Ja, oye, equivoca, médico, hay diferencia de golpe, o sea.
1: Así
0: Y Dios
1: fue.
0: salió campeón con todo eso.
1: Así. Sí,
0: Pero,
1: es
0: imagínate,
1: verdad.
0: coloso,
1: Y
0: güey.
1: párate ahí. Y vos
0: Sí,
1: sabes, Luis,
0: muy
1: que.
0: cosas y ahora. Sé con las
1: Ajá.
0: dos experiencias le agregó. Cuando eso era yo, era jovencito. Ah, entonces, de con las de juventud, pues, hasta hacen de dimensión a ver las cosas. Ja. Oré con los José de modo otro pellazo, recuerda, ya. Y ya, el coloso, México. De la obestense, de Villa HB, odioso, campeón. Hasta te digo, ore maltratas y cuecha. Andeo la de juventud, José de maestro, pues ya se
1: Sí,
0: recuerda, de Nicoacima,
1: le digo así mismo
0: a los
1: termina.
0: José Oreja, a los que ya, ya al
1: Sí.
0: final. Otra experiencia es Oviedo Resistencia, en la Chacarita. Ja, Oviedo tiene pasillo, bebé. Tiene brete. Tiene que ir, ¿verdad?
1: No, no, no, no
0: A
1: conozco
0: lo
1: mucho.
0: mejor ahora se habrá cambiado, pero si es Jaguaré, haré, vaina, ¿verdad? Jaguaré tiene
1: Cuando vio estaba en
0: cuatro
1: intermedia.
0: personas metidas al lado. Tiene machete y pobre. Y ve rejilla uina. O en machete púa ya. Después y eso es cura. Acuerdo, pues yo no recibí.
1: Sí,
0: Y
1: vale.
0: entonces, a ver, civilización total
1: En comparación
0: en
1: de
0: comparación,
1: eso,
0: pues, mira,
1: totalmente de acuerdo.
0: sí.
1: Y vos sabés, Luis, que le estaba diciendo, justamente me fui con mi señora y no me puede ser discriminativo,
0: Sí.
1: pero esta vez se pide a Ñimbasuiza como estense. Un último pueblito,
0: Me
1: muy intermedia, pero
0: o
1: Luis,
0: sea,
1: ¿eh?
0: realmente,
1: Ah, ese
0: increíble.
1: amigo leí público, pues, no es por nada, pero
0: Sí.
1: indígena me lento y ve, Luis.
0: Sí, así es.
1: Morochito y mimi Pepe allá eres ese coronel
0: Yo
1: Oviedo ya sí.
0: tengo en mi
1: Increíble.
0: mente, no para cargar un mango, acá con nosotros no cargamos mucho. Pero hoy día ya tengo otro criterio por lo de Villa Ayer, porque Ñandeco en principio ni ha jugado hoy en día, que hoy en día
1: Sí. No, por el
0: Pe
1: salón yo por qué te
0: Nacional,
1: dice
0: no,
1: que.
0: Pe Nacional, de Peco, que hoy en día Naive.
1: Sí, también,
0: Ja, pero
1: ¿cierto?
0: hoy en día, ya, vaca, de caca, tira, ya, ganata, ya,
1: Ah, indio
0: chaqueño,
1: no
0: ya,
1: mitad y no.
0: vaca, saco, ya, esa, cuida,
1: Sí.
0: mamo, todo clavado, ya, Naive.
1: Así fue.
0: ¿En serio? Ñandeco, tú estás más, ente ahí, allá, por
1: Sí.
0: una cuestión de fútbol, ¿verdad?
1: Sí.
0: Mamote, o sea, vaca,
1: No,
0: chaqueño, ya, nada.
1: y
0: Sí.
1: también el otro equipo, Benjamín. Vea Luis, Fondo Beben, Chaco
0: Sí,
1: Bena.
0: sí.
1: Y justamente ahora vamos a ir otra vez este fin de semana en 8. Allí juegan otra vez la formativa. Jajata se en el ambiente, allá en Bate Cobaya, pero ni
0: Benjamín,
1: Suiza.
0: Benjamín Acevalvo, ¿producto de qué? ¿El producto de Interliga o qué?
1: No, ellos fueron del Nacional B.
0: Ellos pues salieron campeón nacional,
1: Sí,
0: ¿ve?
1: ellos disputaron del Nacional B, creo que jugó contra el campeón del Interliga, algo así, o Peibe
0: Por
1: Nacional B fue.
0: porque a Itapé lo que le ganó fue 3 de noviembre.
1: 3 de noviembre, sí. Y más o menos así también era que subió Benjamín. Tengo
0: Benjamín
1: entendido.
0: subió, será.
1: Sí.
0: Benjamín ya estaba ahí en el Metropolitano.
1: No,
0: Parece que
1: no.
0: está en el Metropolitano ellos.
1: En el Nacional Metropolitano
0: Parece que
1: A,
0: está en
1: ¿no?
0: ellos son productos de Metropolitano y nada.
1: Será, vale. No, creo no,
0: A,
1: porque
0: a,
1: Ecuagina no es de capital.
0: Ricardo es el hermano de Bachi.
1: De
0: Este es
1: Bachi.
0: el más centrado, Ricardo Núñez. Fue presidente de la OPASI. El tipo más preparado, todo eso, ¿verdad? No, ¿qué pasó? No sé qué pasó. Si yo
1: No,
0: a la
1: y
0: gobernación, ¿no?
1: imagínate, Nani, allí el Chaco tiene dos representantes intermedias, ¿sabes? Y el
0: ¿Sí?
1: pueblito, ahí uno tiene restaurante, no tiene hotel.
0: Yo no conozco un poco, o sea, yo ya me olvidé, Ville, allí porque
1: En
0: nosotros nos fuimos
1: serio.
0: a la noche.
1: No, y ya te
0: Sí.
1: digo, no, si, no es para desmeritar, ¿verdad?, a la ciudad.
0: Sí.
1: Yo le admiro a ellos, le respeto, ¿verdad? Y que nosotros con todo, tenemos un problema. Yo no sé cuál es el problema que el coronel lo vio realmente. O sea, pero Santaní mismo.
0: Sí.
1: Porque que Santaní
0: Ya
1: ya
0: llegó
1: es
0: a la
1: una.
0: primera división.
1: Sí, llegó a primera división, ¿verdad?
0: Así como Villarrica.
1: Así como Villarrica.
0: Allá
1: Pero
0: de la
1: Villarrica me dicen
0: Catuy.
1: de Castuña, de lluvia intermedia,
0: No sé qué
1: Santa.
0: tengo que
1: País
0: hacer. Nuevo Coruña
1: maldecido,
0: de
1: algo así.
0: Columna acá.
1: Algunas
0: Sí.
1: cosas. Eso.
0: Viene gente a retirar su premio, ¿o? Ah, bueno, que entre sea, porque
1: Sí.
0: vamos a entrar ya acá nosotros mano a mano acá con
1: Sí.
0: Armin en tema político. Ahí, gente, por favor. ¿Quién viene a retirar su premio? Estamos acá aprovechando la presencia de Armin también. A ver, señora
1: Hola, ¿qué tal? ¿Qué tal?
0: Hola,
1: Buenos
0: Elena
1: días. Adelante.
0: Paredes. Se
1: Quiero
0: ganó
1: ser
0: el vaso.
1: el vaso.
0: Por ser la primera, vas a elegir el color. Ahí va a haber negro, rojo,
1: Rojo.
0: blanco.
1: Rojo. Juancito
0: Rojo.
1: Torres.
0: De colorada, Elena. Muy
1: Hola.
0: bien.
1: Mira,
0: Gracias.
1: te traje
0: Vaya,
1: poca cosa, pero
0: vaya, vaya.
1: para tu tortillita te traje
0: ¿Qué
1: un
0: es todo?
1: poquitín.
0: Huevo.
1: Sí,
0: Huevo casero.
1: casero.
0: Está ahora, yo
1: Para
0: no
1: tu
0: es Elena.
1: tortillita. Qué
0: Nos
1: bueno.
0: vemos. Gracias, Lenita. Chao,
1: Chao, chao.
0: chao. Bueno, se fue en otro vaso. Bueno, ¿y tu hijo está en las inferiores de Santaní?
1: Sí, está en la formativa de
0: Formativa, sí.
1: Santaní, está en la sub-18. Dicho sea de paso, están ahí también peleando por el título. Y bueno, está ahí procurando, ¿verdad? Crecer como jugador de fútbol, tiene la
0: ¿Cuántos
1: oportunidad de
0: años
1: estar
0: tiene
1: ahí.
0: tu hijo?
1: 18.
0: Ah,
1: Cumplió
0: mira un poco.
1: 18.
0: Otro ganador viene acá, Upaitei viene. ¿Vos
1: Upaitei. En
0: sos?
1: representación o algo de Fernando
0: Yes.
1: Valverde.
0: Fernando se
1: Fernando Valverde.
0: ganó un vaso también.
1: Va.
0: Sí, ahí está.
1: Fernando,
0: ¿Qué color
1: ¿y
0: querés?
1: tu cédula? Va,
0: ¿Qué
1: hoy la
0: color
1: tengo,
0: querés?
1: sí.
0: ¿Vos
1: Hoy
0: quién
1: la
0: sos? ¿Vos
1: tengo.
0: sos su secretario?
1: No, no, su amigo nomás. Su amigo
0: ¿Cómo te llamas
1: Morel.
0: vos?
1: Wilson Morel.
0: Morel.
1: Ándeme
0: ¿Y
1: arquero por San
0: qué
1: Juan.
0: color vas a llevar,
1: El
0: Wilson?
1: negro no lo voy a llevar.
0: ¿El
1: Negro.
0: negro?
1: Sí, ya.
0: Oh, ima sea. Chao, Wilson.
1: Ah,
0: ¿Estás
1: no, gracias.
0: practicando fútbol de salón?
1: Ahora mismo no, porque no hay todavía nada. Pero dentro de un mes
0: ¿Vos sos arquero
1: ya.
0: de qué club de fútbol de
1: De
0: salón?
1: acá son estudiantes.
0: Un estudiante.
1: Sí.
0: Muy bien.
1: Ya fue salir campeón ahí
0: ¿Y
1: en
0: acá quiere
1: estudiante.
0: comprar tu pase de Armin, dice?
1: Sí,
0: No,
1: él
0: estos
1: sabe,
0: son
1: pues.
0: amigos, Yankee.
1: Sabe,
0: ¿Ah?
1: pues, mi
0: Amigo.
1: presupuesto ya sabe todo, ya
0: Sí.
1: creo.
0: ¿Cuánto es tu presupuesto?
1: No, y él ya maneja todo ahí. Un
0: ¿Eh?
1: baratito nomás, ya creo que maneja todo.
0: De 6 cifras, de 7 cifras.
1: No, es demasiado mucho ya
0: ¿Eh?
1: para acá, para el.
0: De
1: De
0: los calmas.
1: allá.
0: 6 cifras, de seis
1: Sí,
0: cifras.
1: por ahí.
0: Seis.
1: Por ahí,
0: Sí.
1: por ahí.
0: Hoy por ahí. Ahora,
1: Creo que eso.
0: 6 cifras que a todos jóvenes, güey, 900 mil, vea, ya.
1: Sí.
0: A 7 cifras con 1 millón. ¿Será? ¿Será menos de 1 millón?
1: Sí,
0: ¿Eh?
1: pero yo manejo por ahí,
0: Oíma, amigo, un
1: dale, dale.
0: abrazo. Chao,
1: Pues
0: chao. Se fue
1: ah,
0: nuestro
1: listo,
0: vaso.
1: listo, un gusto.
0: ¿Y cuál es el presupuesto que tiene, no, güey?
1: No, a nivel local, no.
0: ¿De que tú y le pretendente
1: Yo
0: iba ahí?
1: estoy ahí allá.
0: Sí, sí, sí,
1: Sí,
0: sí. Y
1: sí.
0: bueno, y. ¿Está puntero, me dijiste, el equipo de tu hijo también en
1: Está ahí
0: esa?
1: peleando, están a 2 puntos del puntero. Dos
0: Dos
1: puntos del
0: puntos.
1: puntero, sí.
0: También, así como la
1: Sí.
0: primera.
1: Así como la primera,
0: Pero él
1: realmente.
0: no tiene todavía chance de practicar ahí con la primera, o ya,
1: Él
0: o sí.
1: está ya entrenando con la primera, le llevan 1 o 2 veces a la semana ya para foguearse. Porque hay un proceso con este Julio Irrazal. Ellos están ya mirando también a lo que puede ser primera división, si suben. O si no, el tema del cupo sub-19 es lo que es más costoso encontrar, digamos, ¿verdad? Porque sí o sí, pues tienen que jugarlo
0: ¿Y tu
1: un
0: hijo tiene todavía la
1: 18 años.
0: edad
1: No,
0: para hacer
1: sí,
0: cupo?
1: a él lo que le corresponde es el año que viene. El año
0: Para hacer
1: que
0: cupo.
1: sí, puede ser cupo.
0: Pero con 18 años puede ya
1: Con
0: jugar
1: 18,
0: también si es que,
1: claro,
0: si es
1: tiene
0: que quiere el
1: condiciones,
0: técnico. Sí.
1: totalmente. Y está ya ahí entrenando con la
0: O
1: primera
0: sea
1: y
0: que él
1: eso,
0: se
1: ¿sabes?
0: siente bien ahí. ¿Cree que se
1: Muy
0: siente
1: bien.
0: bien o cree que buscaría el nuevo aire, digamos, al término del campeonato de intermedia?
1: No, justamente estábamos hablando y él se siente muy cómodo allí, porque justamente porque le están teniendo en la vidriera allí, está muy incentivado porque el propio Julio Irrazábal se va a ver su práctica, le convoca, entrena con ellos y se está jogueando, ¿verdad? Como así también hay otro, compañero de él, un lateral izquierdo que también se va y entrena con la primera, ¿verdad? Entonces está
0: ¿De
1: ahí
0: dónde?
1: motivado. Y de Santaní,
0: De
1: su
0: Santa Nilo es
1: de Santaní lo
0: el
1: es.
0: lateral izquierdo.
1: Lateral izquierdo, sí.
0: Ajá. Y bueno,
1: Y
0: o sea que, pero le trata bien, digamos, los santanillanos.
1: sí, súper
0: Ya
1: bien.
0: no hay mucha rivalidad entre nosotros
1: No,
0: o
1: nada, Luis.
0: con nosotros, ¿verdad?
1: No,
0: Porque
1: nada,
0: viste
1: Luis.
0: que en un momento dado pues, nos dedicaron a esta música a ellos. Por una
1: Sí.
0: cuestión de, a lo mejor, del momento nomás.
1: No, vos
0: Sí.
1: sabés que Santaní, por lo que yo voy mucho ahí, Santaní viene a Coronel Oviedo a surtirse. Por decirte, la gente. Hay muchos santanianos que sus hijos están estudiando acá, en la UNCA. También el tema del Gran Hospital,
0: Sí.
1: ¿verdad? Antes de irse hacia Asunción, por 25, ahora vienen en Coronel Oviedo.
0: Sí.
1: Tenemos muy. Creo yo que los santanianos nos
0: Ah, hay
1: aprecian
0: buena
1: mucho.
0: sintonía.
1: Hay buena sintonía, así es.
0: Sí,
1: Así se percibe.
0: porque...

0: ¿Y cómo esa gente por curado para que no baje el equipo será? ¿Por qué? Porque ellos saben que más allá del fútbol le genera muchas cosas
1: Claro.
0: un equipo que está en primera división.
1: Sí.
0: Sí.
1: ¿Sabes quién, a quién, Luis, un poquito para, antes que se me pase, a quién le aprecian mucho? Y creo que se vuelve a capacitarle a la gente del cuerpo técnico de la formativa, a nuestro preparador físico Derlis. Derlis creo que está ahora en la
0: Duarte,
1: selección.
0: de
1: El que está,
0: Cabrera, de Cabrera,
1: nuestro preparador físico de la selección actual.
0: Derlis Cabrera,
1: Sí, Derlis. A
0: sí,
1: él, por ejemplo, le recuerdan muy bien y él le formó a los preparadores físicos de la formativa de Santani. Se acuerdan muy bien de él. Era muy buen profesional. Y respecto a lo otro que estaba diciendo Luis, totalmente de acuerdo contigo. Ahí le tenemos a Juan a Pastoreo.
0: Pastoreo
1: Pastoreo,
0: también,
1: ahora que
0: sí.
1: bajó, ¿verdad? Y ahora siente la economía y la gente, los comerciantes, tema hotelería, ¿verdad? Sienten. Y actualmente en Santaní lo que a mí me corresponde ver y vivir allí es, Santaní tiene un centro de alto rendimiento en Tacuara, no en Santaní mismo, ¿verdad? Tacuara conoce que está a 8 kilómetros de
0: Sí.
1: Santaní y allí ellos tienen su centro de alto rendimiento. Toda esa zona, Luis, es alquiler para jugadores.
0: Sí.
1: Toda esa zona.
0: Sí.
1: Ahí tenés, por decirte, supermercado, mini mercado, ¿verdad? Y toda esa zona le da un progreso económico, un desarrollo económico, gracias a que Santaní está en intermedio, ¿verdad? Y ese centro de alto rendimiento se hizo cuando Santaní estaba en primera división.
0: Pero se nota también el apoyo de la gente.
1: Sí.
0: Hay unidad
1: Hay
0: ahí.
1: unidad, la gente es fanática, la
0: ¿Y
1: gente.
0: ellos siguen jugando también el torneo local o no, el torneo interno?
1: Sí, termina el campeonato de la intermedia y empieza el
0: Hay por ejemplo
1: campeonato
0: Mariscal
1: local.
0: López,
1: Así es.
0: hay otro club también que son
1: Sí,
0: rivales,
1: sí.
0: son el Derby Santandereano.
1: Sí.
0: Mariscal López contra quién, Agrícola.
1: Creo que Agrícola, sí,
0: Unión
1: ese es el
0: Agrícola.
1: clásico. Sí, ese es el clásico.
0: Sí,
1: Y justo.
0: nosotros era que una vez nos fuimos a jugar en Unión Agrícola, antes, ¿verdad? Y cuando eso, Unión Agrícola estaba muy por encima de Mariscal López. Después no, Mariscal López
1: Y Mariscal López.
0: subió de por lo menos a lo mejor nivel futbolístico y también dirigencial, ¿verdad?
1: Sí. Y Mariscal López hizo un, digamos, un gran negocio allí porque le cedió su espacio, una parte al supermercado este, que
0: Sí,
1: está ahí. Y
0: sí.
1: la cancha ahora de Mariscal López es hermoso, coqueto, el empastado de primer nivel. Y ahí está jugando la formativa de sus partidos. En la
0: Ah, en
1: cancha de
0: esa
1: Mariscal López.
0: cancha
1: En
0: lo
1: esa
0: hace.
1: cancha, lindísimo. Algunas veces juega en JJ Vázquez y algunas veces ahí en Mariscal López.
0: Ahora,
1: Muy
0: si el
1: linda cancha.
0: estadio JJ Vázquez no es un club.
1: No sé, Luis, no te quiero mentir.
0: O
1: Yo
0: era un club antes y se remodeló todo.
1: creo que es
0: Y no es
1: el
0: por esa
1: estadio.
0: agrícola.
1: No
0: No es por el
1: sé,
0: estadio
1: Luis.
0: agrícola. Puede ser en el estadio agrícola, que se remodeló todo. Ahí
1: Y la verdad que no
0: cerca de la
1: quiero.
0: terminal, ¿verdad?
1: No es cerca de la terminal.
0: Ajá.
1: Ese está hacia el Tapinacuay, digamos. Hacia el arroyo
0: A lo
1: Tapinacuay.
0: mejor se habrá hecho un nuevo estadio, ¿verdad? Así como se hizo en Caguazú,
1: Y puede ser.
0: sí,
1: Pero lo que sí que es la ubicación
0: acá en
1: del
0: Oviedo.
1: Estadio es muy
0: Sí,
1: lindo.
0: es Unión Agrícola, dice.
1: Ah, se
0: Sí,
1: reformó
0: yo,
1: entonces.
0: Unión Agrícola era rival, acérrimo rival
1: De
0: de
1: Mariscal.
0: Mariscal López. Pepe la clásico agrícola con Mariscal López. Y ahora me dice el monje que era la cancha de Unión Agrícola.
1: Ah, ya,
0: Imagínate un
1: correcto.
0: poco. Sí, y a ver, de Unión Agrícola dice.
1: Ah, bueno,
0: Está exactamente. Era de Unión Agrícola. Creció mucho Santaní en cuestiones de estadio también. Si es que ellos tienen Mariscal López ahora en condiciones que juega ahí las inferiores y Unión
1: sí.
0: Agrícola. Hoy
1: Y
0: día el estadio JJ Vázquez.
1: hay
0: Sí.
1: un tercer estadio, Luis, que no recuerdo cuál es el nombre, que queda ya más hacia el centro, digamos, saliendo de la otra ruta hacia 25, que es muy lindo también, muy coqueto. El empastado, también la gradería. O sea que estar en intermedia trae progreso.
0: ¿No te vas mucho, Santani?
1: Sí, cada semana.
0: Cada semana. ¿Y tu
1: Cada
0: hijo
1: semana.
0: vivíalo allá? ¿Se quedó
1: Vívelo
0: allá?
1: allí, vívelo
0: ¿Y
1: allí.
0: qué hace con su estudio?
1: Y él está a través de online, está estudiando en la Americana.
0: Ah, pero ella terminó su
1: Él
0: colegio
1: ya
0: entonces.
1: terminó su
0: Ah, yo
1: colegio.
0: creí que él estaba todavía en el colegio.
1: No, él terminó el año pasado.
0: Ah, el año pasado. O sea que no hay
1: Sí.
0: problema el tema del
1: No hay
0: colegio.
1: problema en ese
0: ¿Él
1: sentido.
0: terminó en qué colegio acá en Oviedo?
1: San Roque.
0: San Roque.
1: Sí,
0: Y
1: San Roque.
0: entonces ya. Bueno, a los 17 años ya terminó entonces su
1: A
0: colegio.
1: los 17 él ya terminó. Sí. Está un poco adelantado también
0: ¿Y
1: en eso.
0: qué?

0: Sigue manteniéndose en el mismo puesto él
1: Sí,
0: o
1: es volante, volante central.
0: volante central.
1: Volante central. Pivot le llaman actualmente.
0: Sí, el
1: Como.
0: típico número 6.
1: Sí.
0: Pero ¿qué característica tiene él?
1: Y.
0: Característica de marcador,
1: Sí,
0: fuerte,
1: es
0: rudo.
1: fue. Sí, es un marcador, recuperador de pelotas, ¿verdad?
0: Y si hay momentos que hoy piró y piró.
1: Sí, así mismo.
0: Vamos, hay que hablar crudamente si nosotros somos más del
1: Él
0: fútbol.
1: es su fortaleza, es.
0: Yo por eso le tenía mucha esperanza a Tadeo. O Tadeo pues era el Fernando Redondo en las inferiores. Tadeo, ¿lo conoces o
1: Sí.
0: Tadeo Barrio?
1: Tadeo Barrio, no, no lo ubico yo.
0: ¿Eh?
1: No lo
0: ¿Tadeo
1: ubico.
0: Barrio no lo ahí?
1: No.
0: Tadeo es su nombre, ¿verdad? Sí, Tadeo es. Tadeo. Chorese. Tenía mucha potencia y también entraba muy fuerte. Y nosotros necesitamos ese tipo de jugador en la media cancha. Con carácter, jugaba ahí, cuá.
1: Así es.
0: En eso pues había muchas personas, muchos jugadores que marcaban la diferencia. No era temerario para la vista, pero era muy fuerte, le golpeaba a todo a su rival y eso.
1: Sí.
0: En
1: Bueno,
0: eso pues la característica del propio. Hoy día el único jugador que juega así es Richard Ortiz.
1: así es.
0: Después no hay otro.
1: Así es.
0: ¿Quién es el otro? Me va a decir que Cuba. No, Cuba tiene otra característica. Hoy viró ahí. Pero Richard pues, es aquel jugador que o marcatan de Gina en la mano, o acá
1: Sí.
0: Jaime de Gina, ¿verdad?
1: Tiene
0: Y
1: presencia en la
0: Cuba no es
1: cancha.
0: así.
1: Sí.
0: Richard Ortiz es así. Entonces, yo soy amante de ese tipo de
1: Jugadores.
0: táctica.
1: Sí. Y mira,
0: Sí.
1: Luis, la verdad que
0: Sí.
1: él tiene esa característica y la ñandera y allá,
0: Sí.
1: pero todos los con el cuerpo técnico que él trabajó le recomiendan a él. ¿Dónde se va? Juega titular. Eso es. Y nadie le regala nada. Yo
0: Sí.
1: no doy ningún incentivo para que mi hijo juegue. Eso es lo de la regla.
0: No, pero eso es mentirse a sí mismo, ¿verdad?
1: Sí.
0: Sí, no. Hay que dejar
1: Entonces,
0: que.
1: gracias a
0: Porque
1: Dios.
0: va a llegar un momento dado que vas a tomar la decisión. ¿Cuánto no hay coy? No hay
1: Así
0: coy,
1: es.
0: tengo pillata ya y no hay problema. Eso es tu hijo, porque él siempre va a estar con él, ¿verdad?
1: Claro.
0: Pero si es que él pinta bien, obviamente también. Uno espera,
1: Sí, sí,
0: ¿verdad?
1: sí.
0: Que.
1: No, de hecho que tiene, como te digo, de los 15 años está jugando en un nivel muy bueno para su categoría. Y en este momento está en una etapa ya de transición, la última etapa. El año que viene él ya tiene que estar ahí fogueándose con la primera ya. Él sabe, tiene una meta y le estamos ayudando hasta donde él crea conveniente, vamos a estar a su lado.
0: Bueno, hablemos un poco del tema político,
1: Sí,
0: si al final
1: corresponde.
0: eso te caracteriza también a vos, ¿verdad?
1: Sí.
0: ¿Cuál es tu reflexión final, Armin, de lo que dejó las internas? No es tampoco para buscar la quinta pata al gato, ni tampoco polemizar, pero como que no tuvimos la suerte de conversar contigo. ¿Cuál es tu análisis referente a lo que fue las internas Colorado en Oviedo para las municipales?
1: Y bueno, Luis, realmente las internas fueron reflejo de lo que la ciudadanía percibió en la persona de Marcos Benítez, ¿verdad? Porque no podemos negar eso, ganó bien Marcos, su figura en Coronel Oviedo es muy creíble, la gente confía en él y el resultado está a la vista y también no hay que negar de que siempre lo dijiste vos aquí, el equipo que conformó en cuanto a la candidatura de concejales también sirvió muchísimo para posicionarle a Marcos. Se movieron muy bien los candidatos a concejales del equipo de Marcos y eso también sumó bastante para que Marcos sea nuevamente candidato de la lista 1 en Coronel Oviedo. Es demasiado evidente eso. Más
0: Hay
1: allá.
0: una falla del estratégicamente de la cúpula de usted o no.
1: Y haciendo una reflexión, Luis, yo creo que bastante sumó el tema de la conformación de la lista de concejales. Porque en este nuevo sistema electoral, realmente las candidaturas a concejales mueven mucha gente, ¿verdad? Porque cada uno prácticamente juega su pellejo allí, tiene que armar estructura, tiene que armar equipos. Y eso le fortalece bastante al candidato a intendente, ¿verdad? Y yo veo que eso también a la hora de elegir quiénes van a ser los candidatos a concejales municipales de un equipo político hay que analizarlo bien y hacer también allí, ¿verdad? Armar un buen plantel, digamos, en términos futbolísticos, ¿verdad? Que eso suma bastante. Aparte que el candidato también, lógicamente, ¿verdad? Tiene lo suyo y es la suma de todo, tanto el perfil del candidato a intendente, el equipo, la estructura que tiene, la parte económica y también tu equipo de concejales suman
0: ¿En
1: muchísimo.
0: qué
1: Es un todo.
0: momento puedes comentar, Normín? ¿En qué momento te diste cuenta que Elio no llegaba?
1: Y
0: No,
1: nosotros
0: no,
1: nos
0: es con
1: dimos
0: facilidad,
1: cuenta,
0: no le pregunto, pero
1: no,
0: luego
1: no, no, no es fácil.
0: ni
1: No, no, no,
0: se
1: no es
0: se marea
1: fácil.
0: seina de pillapa, de cuando hay oráculo allá, pero
1: Sí.
0: ustedes que hace años que están en esto, obviamente
1: Sí.
0: que no van a quedarse en evidencia en plena campaña, no van a cometer sincericidio, pero ¿en qué momento, si recordás vos, en qué momento te diste cuenta que Helio no llegaba?
1: Y
0: ¿O siempre luego tuviste dudas?
1: siempre tuvimos dudas, ¿verdad?
0: ¿Por qué?
1: Y siempre tuvimos duda porque hacíamos todo lo que indicaba el manual y no había un crecimiento de Elio, que siempre creció, pero no de la forma que tenía que crecer, ¿verdad? Eso siempre nos llamó la atención. Y también el otro equipo, digamos, también hacía lo suyo, ¿verdad? En ese sentido, tal vez eso no, nos costó bastante a nosotros y por sobre todas las cosas también que nuestra lista de concejales tampoco pudo repuntar como nosotros queríamos, ¿verdad? Como, hay que ser realistas, ¿no?
0: Ahora sí, en política.
1: Tal vez eso no, nos costó bastante a nosotros y por sobre todas las cosas también que nuestra lista de concejales tampoco pudo repuntar como nosotros queríamos, ¿verdad? Como, hay que ser realistas, ¿no?
0: Ahora sí, en política eso tiene su incidencia cuando genera ciertas dudas. Es increíble cómo permea eso será.
1: Sí.
0: Por ejemplo, yo me di cuenta varias veces que nos convertimos, llámese evolucionando acá en la mañana, había gente que, digamos, le daba una especie de aspecto positivo a Helio. Pero en el fondo te decía, pero Juan Marco. Entonces te cuidaban el mano a mano. A lo mejor va a tener mayor fortaleza, Elio. Pero la conclusión final del comentario, del análisis de la gente era muy favorable a Marcos. Y yo no sé si con eso se genera una especie de sensación positiva o percepción de victoria. Yo recuerdo el caso de Fadul. Para muchos, Fadul era el mejor candidato. No, coaco tipo y formate. Yo lo oye desempeñar, la oye desenvolver, la llave tipo. Pero ¿cuál era el comentario final de la gente? Yo ya recuerdo desde ahí. No mojemos ahí. No mojemos ahí. No, no ganamos ahí.
1: La percepción.
0: Buenísimo el candidato, pero no va a ganar. Entonces, eso también es muy difícil levantar ese tipo de escenario y también de sensaciones que te da. Cuando hay una especie de fuerza electoral y fuerza en el ambiente político, cuando hay, digamos, una percepción positiva, no una percepción de victoria, pero una percepción positiva que puede llegar y que hay jaleo, hay euforia, hay fervor, hay un ambiente favorable, positivo. Entonces, cuando hay una confianza de que puede llegar el candidato. Otra cosa, acá ese fue el inconveniente de Elvio. Te comentaba la gente de su fortaleza. Acá como afuera, Orego, o el candidato fulano es intendente para la Junta Municipal. Nosotros estamos muy bien y por lo el candidato intendente, la dudás. Entonces, en líneas generales, eso a mí que vos tenés mucha experiencia por algo que siempre te elige como jefe de campaña o como coordinador y compañía. Eso, como diría el país Miguel, eso es mortal en política.
1: Así es.
0: Es demasiado difícil que su equipo lo levante. Si es que hay ese tipo de concepto o preconcepto. Por eso, Finalmente, pues hizo una buenísima campaña, Carlos.

0: Carlos López contra Marcelo. Pero, ¿qué era el color? ¿Cómo redondeaba la gente su comentario? Era una especie de fortaleza para Carlos López, pero ¿cómo terminaba, por lo menos la apreciación política electoralista de la gente? ¿Cómo te pintaba el panorama? Te pintaba el panorama diciendo, bueno, pero Marcelo está mejor, te dice. Te hablaba de la fortaleza de Carlos López, pero el Castro Esteno ganó a su vela a Marcelo. ¿Sí? Entonces la cúpula política eso tiene que analizar. Y no fue fácil, probablemente, remar contra esa situación ustedes para las internas coloradas, ¿no?
1: Así es.
0: Porque
1: No,
0: vos
1: no,
0: podés ser teórico, vos podés ser
1: sí.
0: técnico, vos podés ser táctico, vos podés ser experto. Pero si es que se instala algo a veces muy
1: Sí.
0: difícil de mover, ¿verdad?
1: Sí. Mirá, lo que nosotros todo el tiempo y podemos ver el historial de las entrevistas que vos hiciste acá en tu programación. Te acordarás, Luis, que siempre nosotros veníamos remando de abajo, ¿verdad? Siempre, siempre. Nunca tuvimos eso, hablando científicamente a través de las encuestas, nunca estuvimos al frente, ¿verdad? Entonces, siempre nos costó bastante. Después ya podemos analizar si el candidato, si los candidatos concejales, si la ciudadanía, es un todo, ¿verdad? Y en ese sentido, podemos decir nosotros, yo puedo hablarte en forma personal, creo que vuelvo a lo mismo, ¿verdad? Que el tema de las candidaturas a concejales fueron muy determinantes, porque son la gente que movía el electorado, ¿verdad? Y nosotros en eso, imagínate, nuestro número uno, 2.600 votos, nuestro número uno, ¿verdad? Y sin embargo, el número uno de ellos, estábamos hablando, en este caso Hugo prácticamente brilló los 3.000.
0: No, más de
1: Yo,
0: 1.000.
1: bueno, entonces eso ya te marca las pautas, ¿verdad? De que realmente para próximas elecciones conformar la lista de concejales va a ser determinante para un candidato a intendente.
0: Yo creo que vos nunca pusiste en telejuicio nuestro criterio en ese aspecto.
1: Nunca.
0: Yo tengo la percepción que vos nunca pusiste en telejuicio.
1: Nunca,
0: Vieron
1: pero
0: otra gente, ¿verdad?
1: teníamos.
0: Dijeron, no, vio cosas y todo
1: No.
0: eso. No es jugarse, ni tampoco favorecerle, ni tampoco
1: Luis.
0: magnificarle, ni minimizar, sino nosotros contratamos, podemos equivocarnos, pero nosotros contratamos a hacer análisis con criterio. Hacemos lo posible para hacer con criterio. No importa quién esté de por medio. Si es que ese tipo de comentario le favorece a algún sector, bueno, porque queremos que es así. No es porque nosotros queremos posicionarle nomás o querer ponerse bien nomás. Esa era la lectura. Pero bueno, eso tenés que partir de la base de la neutralidad.
1: Así es.
0: Cuando vos te fanatizás también, pues ya.
1: No, no, no te voy a dar nombre, Luis, pero
0: Sí.
1: sabes, por ejemplo, a mí se me acercaron tres amigos
0: Sí.
1: cuando querían candidatarse a concejal.
0: Sí.
1: Tres amigos y también, en este caso, el equipo sabía de mi criterio en cuanto a la conformación de la lista de concejales. A esos amigos que se acercaron, yo les dije en su momento, no voy a dar nombre para que no. Digamos, no le moleste o no salgan lastimados, pero ahora me están dando la razón. Cuando ellos se querían postular, yo le dije a ellos: ¿tenés recursos económicos? No tengo, pero tal cosa. ¿Podés aguantar un año y medio de campaña? Y me dijeron que sí. Le decía: tú con tu salario no llegás a ser concejal. Y olvídate de que vos tenés que depender de la estructura de la gobernación, porque nosotros nos vamos a tirar la casa por la ventana por la candidatura a concejales. Y vos no podés depender del dinero ajeno, no podés depender de la estructura de la gobernación, porque hay que cuidar los recursos, los bienes públicos. No podemos. Entonces, ¿eres colan de capricho de buena? ¿Eres colan de capricho de buena? Andar escoy, eres coy chance.
0: Entonces hoy día te
1: Entonces,
0: estarán agradeciendo.
1: Ahora, en su momento se enojaron conmigo muchos amigos, ¿verdad? Muchos que querían ser candidatos. Es más, en las reuniones donde teníamos, ¿verdad? Yo siempre decía de que ese iba a ser nuestro talón de Aquiles, ¿verdad? Entonces,
0: Se veía eso.
1: se veía eso. Entonces, hay amigos, y digo, ¿verdad? Públicamente, yo le digo a los amigos que quieren candidatas, no pueden ser irresponsables en candidatar. La candidatura cuando es una joda, no es un juego. Porque vos le complicás ya a tu equipo político, uno. Segundo, le complicás a tu líder. Dos.
0: Sí.
1: Y si de repente estás en un cargo público donde tenés una estructura como la municipalidad, la gobernación o alguna otra institución, ahí también le complicás al ejecutivo cuando vos te candidatas. Porque vos querés que te solucione tu problema, pues, tu líder, tu equipo y la estructura institucional que tenés. Y no se puede. A esta altura de la vida no se puede, con esta coyuntura que tenemos, vos no podés malversar los recursos públicos que tenés, no podés. Entonces los perros creen que esto es al azar, ¿no? Y el candidato es una aventura y le complica a todo el mundo, ¿verdad? Entonces,
0: ahora, si ese tipo de escenario, ¿acaso no se puede hacer cirugía?
1: Claro que se puede.
0: ¿O complica? Por ejemplo,
1: complica.
0: De lo también. De lo que yo planteé, ¿será que si yo me iba, supongamos que yo era el jefe de campaña de ustedes? Sí. Fulano, vos no tenés ni la mínima posibilidad de poder entrar. Calmate, no manda. Todo eso. Y sí, vamos a replantear todo para armar una. Unir cabo, mover las piezas y compañía. ¿Será que eso en política no corre?
1: Y depende mucho. Si, ¿sabes qué es lo que pasa, Luis? Los perros no entienden ya. Eso es lo que yo te digo. Es irresponsable. Pero
0: yo te estoy hablando del líder. El líder, el es líder difícil que para que haga eso.
1: Y yo sé que el gobernador hizo, trató de, concienciarle a la gente.
0: Por ejemplo, vos tenés que analizar. Sí. Había gente, imagínate, usted tenía gobernación, mi socio.
1: Sí.
0: Daigo Macanda, Pedina. Entonces había gente ahí.
1: Pero eso,
0: que le daba visibilidad a la gobernación.
1: Sí.
0: Le daba visibilidad a la gobernación y eso probablemente le descolocó, le jugó, le hizo tambalear, le hizo, no sé, le nubló. Le opacó en el sentido de su visión, ¿verdad? Ahí no había gente que yo estoy de acuerdo contigo que se aventuraron. Coste que la gobernación le da visibilidad.
1: Sí.
0: Sacarle un poco la gobernación. 50 votos no va a tener. 50 votos no va a pasar de 50 votos. Imagínate, teniendo visibilidad, la gobernación te da una visibilidad, una cobertura, una apertura, una estructura. Sacarle un poco de eso. Entonces, ese tipo de análisis, no sé si se aplica en la hora de la verdad en un movimiento político. ¿Por qué? Porque a lo mejor te genera, no te van a entender.
1: Sí.
0: O te van a entender. Si es que vos bajás una línea diciéndole esto y esto, pasa. Vos tenés que crecer tanto por ciento porque la gobernación solo te da visibilidad. Gracias a la gobernación va a tener 400 votos. Probablemente, si vos te mueves ahí. Pero con esos votos marcás, amigo. Entonces, te vamos a sacar la gobernación. Lanzate solo. ¿Cuántos votos va a alzar? 50. No te van a entender, así se les explica.
1: Es que les explicamos. En mi caso, yo les expliqué a los amigos, a algunos, y no entendieron. Por eso te digo que son muchas veces irresponsables. Inclusive hay amigos que están pensando en otra candidatura.
0: Imagínate un poco si no tuviese la gobernación alguno.
1: Sí.
0: Porque no hay. Me van a decir, puedes llamarle a cangrejo a la estructura de la gobernación. Pero es una estructura.
1: Sí.
0: Te da carrocería. Te da carrocería. Y a pesar de esa carrocería que te da, no marcas. Pues entonces con el líder tiene que intervenir eso. Sí. Yo calculo así, ¿verdad?
1: No, y mira,
0: porque yo pues en esas cosas cuando se me consulta soy, a veces a lo mejor es un poco lapidario, ¿verdad? Y otra vez pues me voy a equivocar, ¿no? Yo creo que acá, no sé, yo por ejemplo pensé que Richard le iba a hacer más, digamos, competencia a Oscar. Para mí Oscar es la grata revelación.
1: Sí.
0: Pero ¿sabes cuál es la diferencia de Oscar? Él trata de tener autocontrol. Y Richard no tiene autocontrol. Es igual, vos te das cuenta cómo van a ser como figura extraordinaria esta Katia González, este Raúl Benítez y eso. Tiene virtud, pero no tiene autocontrol. Repela la manera que ellos encaran. Es en
1: política, sí.
0: Aturdime. Atajate Catalina si logra el auto. Y Richard pues no tiene autocontrol. Algo Itaúraí de allá. Pero sí tenía un gran respaldo. Ahí está Bueno, hay que ver hasta dónde también se autoevalúa Edgarcito y eso. Él quería ser nada más y nada menos, incluso como titular, todo eso. O sea que llega un momento dado que probablemente vamos a necesitar gente, así como vos, como otra gente entendía la materia, que te va a hacer la evaluación, ¿verdad? Ahora sí te tiene que escuchar, pues.
1: Así es. Hay amigos que hasta ahora se molestan conmigo, ¿verdad? Pero me imagino que allá adentro suyo estarán diciendo cierto y que las haya que ser el mismo, ¿verdad? Entonces, son cosas, y no es una cuestión, Luis, es por la dinámica de la política y por la coyuntura actual de la política, es que uno para ser candidato tiene que analizar muy bien si quiere candidatarse, ¿verdad? Y en ese sentido, vos si te das cuenta, en nuestro equipo político, prácticamente cuatro que estaban en la organización se candidataron, de los cuales solamente uno está clasificó que es Óscar, ¿verdad? Que hizo un trabajo extraordinario, ¿verdad? Y silencioso, pero Óscar tiene la escuela, tiene la formación política, ¿verdad? Para hacer ese trabajo, por eso clasificó. Y acá no hay secreto, Luis. Uno tiene que ser consciente de que si no tiene para su capricho en lo económico, porque no hay nada gratis, con tu figura nomás no llegas, ¿verdad? Si no hubiesen clasificado todos los compañeros, imagínate. Yo, por ejemplo, te voy a decir, el perfil que tiene Romina Zacarías es extraordinario. Romina Zacarías sería un lujo si era concejal municipal de Coronel Hoyos, para cualquier intendente y para la ciudad. Romina Zacarías, ¿verdad? Pero la gente no ve todavía eso. La ciudadanía no vota por el perfil de un candidato. La gente vota por sus intereses particulares. De solucionarlo, mitad no hay problema. De solucionarlo, mitad no hay problema. Ja, no importan de como tres, cuatro títulos universitarios, no les calienta a los perros. Ese es todavía nuestro electorado en el país. Así todavía se maneja, ¿verdad? Entonces uno tiene que entender eso, ¿verdad? Y si vos no tenés equipo, si no tenés puntero, si no tenés caudillo, ¿verdad? Satisfecho, que están contigo porque vos le llenás sus expectativas, le solucionás sus problemas, no te van a llegar, no te van a llevar gente el día de la votación. Y vos, en Paraguay todavía el caudillaje tiene su peso político. Por eso lo que vos estás diciendo, ¿verdad? Es muy cierto. Eso que se presentan en Asunción, Katia, que se presenta esta que se está candidatando, ¿verdad? Soledad, no sé qué cosa. Y le va a volver a ganar este Camilo, como están las cosas. Pero Camilo, detrás de Camilo, ¿quiénes
0: No,
1: están?
0: no tiene autocontrol.
1: Detrás de Camilo, ¿quiénes? Están los seccionaleros, están los referentes, están todavía la estructura municipal, ¿le duela o no le duela? Esa es la realidad
0: Katia
1: en el país.
0: González y Raúl Benítez eran colorados.
1: Sí, también, sí.
0: Colorado esos tipos. De mínimo senador de taquito. Pero no, no, la gente no es porque vos sea muy retórico nomás, narrativo nomás. Es interesante, ¿verdad? Lo que plantea. Pero yo califico, no me quiero ser muy reiterativo, no tiene autocontrol. Acuérdate, cuerda. Hacemos cuerdas o mantener cuerdas a bebé. Báñame, pues, bebé, allá. Vos tenés que regular, mi socio. Tenés que regular, si no regular, no hay caso. Entonces vos caes más o menos medio de manera pesada. Medio pesado. Y no, es más fácil el tema político para mí, porque
1: No es
0: tengo
1: fácil.
0: candidato que demuestra autovaloración. Y ante el paraguayo, cuando voy a demostrar autovaloración, no de la paraguayo, yo no me gusta y la he pillacado super la de la conocimiento de forzada su vaina. Y tener que regular eso, tener que ponerte a la altura de todas las circunstancias. Tener que tratar de bajarte, si es posible, si es bajar o subir, ¿verdad? Tener que saber idiosincrasia electoral. Entonces, en el ámbito profesional mismo, ya BTI más allá, entiende mal, entiende IA. Eso
1: Aprende,
0: es pedazo, pedante ahí.
1: así
0: Y
1: es.
0: hay candidatos pedantes que demuestra un alto conocimiento. Y para muchos sectores, un segmento importante. Te cuida el segmento que más participa en las elecciones.
1: Sí, dos
0: Usted ahí.
1: así mismo.
0: Increíble. Ahora
1: Andrés
0: sí, en
1: Sendeana.
0: conclusión, vos ves como una buena figura Elio Castro, a pesar de que perdió.
1: No, Elvio es una persona muy buena figura. ¿Qué le vas a reclamar? Es un tipo preparado, es padre de familia, un tipo que se preparó siempre para ser intendente o ocupar otro espacio. O sea, es como persona. Y como profesional no le tenés nada que repudiar a Elvio, ¿verdad? Y es
0: Te
1: lo
0: voy
1: que dice,
0: a decir algo.
1: sí.
0: Los últimos 45 días. ¿No te escucho mal? ¿Sí o no?
1: Así fue, en un
0: Ah.
1: momento dado.
0: ¿Por qué?
1: Sí. No, y yo creo que también, yo le entendía, es más, una vez yo le dije, no, en la semana de de las elecciones le dije, cuando estábamos
0: Entonces él le
1: organizando,
0: pregunta, ahí donde.
1: así fue, en un
0: Ah.
1: momento dado.
0: ¿Por qué?
1: Sí. No, y yo creo que también, yo le entendía, es más, una vez yo le dije, no, en la semana de de las elecciones le dije, cuando estábamos
0: Entonces él le
1: organizando.
0: pregunta, ahí donde gente Guapijahue. No es así.
1: No, no, no, no. De que te
0: De
1: tiene ni cuál
0: regulajahue.
1: te ahí
0: ¿No te
1: allá.
0: hizo caso?
1: No, hay cosas que vos puedes decir una cosa. Es más, en algunas reuniones yo le decía y no creo que se moleste conmigo la gente. Yo le decía que
0: Entonces me van a
1: nosotros.
0: decir, me van a pillar, lo dije, pega cosa, amigo, pega con 21 años, guapo, pero que tú me alguna cosa, ya, yo toca ahí, se pone a calcular
1: No,
0: ya,
1: oigo a
0: sí.
1: veces de Luis, tú es pillarla, no, no, no, no funciona, hija. Entonces, ahí pues también
0: Entonces vos le
1: viene.
0: preguntas bien, Elvio, ¿vos qué calculaste de mí? No es lo por mí, de mí. En plena, ahí también, de co. Es regular, sí, güey, amigo, ahí también. Te puedo asegurar. Entonces, vos no puedes ser más papita que el papa. Pues te coigo, o
1: No,
0: sea, ya te andes y nada, ese,
1: no.
0: ya solamente lo dije, a te andes, ya puedes ser de caso, pero qué.
1: Mira, Luis,
0: Además,
1: no.
0: este tema de que ustedes cometen errores, que quienes te hablan, quienes te asesoran, nadie tiene que saber, mis socios. A ver, cuando la mitad, la oye, hoy de, upe, hoy primero, hoy por todo, hoy cuase, hoy en la,
1: Sí.
0: cuacase, hoy de, es
1: Yo,
0: en la,
1: ah, es al asesor.
0: cerebro, gina.
1: Así es.
0: Y es pedante. En política.
1: Yo dije mi postura en privado, le dije a los amigos justamente sobre esa situación, ¿verdad? Tenía mis dudas, ¿verdad? Tal vez eso lo fue un pecado mío. Pero te voy a decir una cosa, Luis. Acá no hay secreto, Luis.
0: ¿Tú vas a aceptar lo que te digo?
1: Totalmente. No,
0: 45 días.
1: totalmente,
0: Los últimos
1: totalmente.
0: 45 días, él ya no te
1: No,
0: hacía más
1: no,
0: caso.
1: no.
0: Sí.
1: Yo creo que también no fue por mala fe de él. Yo creo que también que él vio también como candidato esta Itaimba, hemos subido y pasamos un votar o vamos a hacerlo mitad. No, es fácil ser candidato, ¿verdad? Yo le entiendo, y ahí pues es donde uno tiene que ser sereno, tranquilo y cosas así, pero son cosas que pasan, para eso
0: Hay
1: puedo tener un
0: hasta ahora
1: equipo.
0: hay gente que vos, la gente ni siquiera se va a imaginar. Hay gente que le llama a alguien y quiere escuchar su opinión. Y estamos hablando de niveles y nada, muy te. Vamos a hacer cuenta, imagina. Y vamos a hacer cuenta. Vamos a gente a ver. O mira, cosa, mis socios, me inducen de, me inducen otro, me inducen de. ¿O no es cierto?
1: Así es.
0: Bueno, entonces vos tenés que escuchar, tenés que saber, que tenés que. O invago la lugar, o invago la agenda peiteo, no está, con tema político. Entonces, hay gente que hace su sondeo, su reteje, y hace una especie de consulta. Y son personas que a lo mejor le da la posibilidad y la herramienta para que pueda entender un poco. Para la que actúa, de revisar y mejorar y todo eso, ¿verdad? Por eso no es fácil el tema político. Los perros, bueno, apechan, por eso pues, muchas personas se estrellaron. Y vos le preguntas bien ahora en el face to face, en el tú a tú, y muchos van a decir, no, y ya, con asunto ya, ni que me ¿entendés? ¿Por qué? Porque no es así como la gente mira. Hay gente que cree que con el nuevo sistema electoral que por arte de magia nomás la gente te va a acompañar.
1: No,
0: Y eso es todo lo contrario.
1: todo lo contrario.
0: Anteriormente era, a lo mejor tenía mayor posibilidad para que te acompañe. Si vos formás parte de la cúpula y de los
1: Así
0: primeros
1: es,
0: lugares.
1: así mismo.
0: Pero hoy día no
1: No.
0: es diferente. La vez pasada se tiraron florcitas con Marquito ustedes, con el candidato a intendente. ¿Se bromearon nomás o vos no te estabas acercando?
1: No, no, no, no. Marco, justamente tal vez eso también le metieron a Elvio, seguramente en su momento. Yo tengo una afinidad con Marco desde siempre. Nos respetamos, somos amigos, eso saben los amigos, tanto del equipo de él como mis amigos de mi equipo político, ¿verdad? O sea, pero en esto hay que ser profesional, ¿verdad? Yo cuando estoy jugado por un lado, me juego a muerte, o sea, sin corazón, y Marco sabe eso, ¿verdad? Y lo de Marco fue una broma nada más, nosotros con Marco.

0: pocos solemos conversar. Nunca perdimos ese contacto de familia. Tanto mi señora es amiga de Shirley, sus hijos, con mi hijo, ¿verdad? Sobre todo el hijo, la hija mayor de Marcos, ¿verdad? Pero cuando estamos en política es cara de perro, ¿verdad? Y él
1: Claro,
0: sabe eso,
1: no,
0: siempre en el
1: totalmente.
0: marco del respeto, ¿verdad?
1: Sí.
0: Es cara de perro, ¿verdad? Entonces, tal vez eso también a Helio le dijeron, ¿verdad? Y socio oído, lo que sea, ¿verdad? Pero yo tenés que mirar las acciones, siempre soy una persona que va de frente. Por eso el senador Ovelar seguramente sabe cómo soy, también en ese sentido. Y lo demostré con Mario, ahora lo estoy demostrando con Marcelo. Y políticamente diferencio muy bien eso ahora.
1: ¿Hacia dónde apunta el gobernador políticamente?
0: Y vos, Aloy, no, no, te suelo escuchar y no, bueno, tal vez no en toda tu programación en la entrevista, pero el encuentro que tuvimos por el Día de la Amistad. Allí la gente le pidieron que sea candidato a senador. Eso fue allí, surgió en esa reunión que tuvimos, que organizó ahí Babi, estuvimos ahí acompañando esa organización. Pidió los intendentes, le pidieron, los amigos le pidieron que sea candidato a
1: Ahora
0: senador.
1: sí, vos sos asesor político del gobernador. Si te dice el gobernador, mira, quiero tu opinión, tu sugerencia y tu, digamos, tu asesoramiento o llámese tu punto de vista. Vos sabés, Armin, que Marito, en honor Dovini y compañía, me ofrece la vicepresidencia para hacer dupla con Vince. ¿Qué le vas a decir?
0: Que no.
1: ¿Por qué?
0: Te puedo decir científicamente y también te voy a decir lo que la gente, digamos, el común de la gente lo que espera. Vince no va a llegar, lastimosamente no va a llegar para ellos. Digo lastimosamente porque ya se candidató una vez, hay gente que le sigue, pero los números son demasiado fríos, no, no tiene chance
1: Hoy.
0: según los números hoy. Estamos hablando hoy. Y
1: Hoy
0: es
1: no
0: y
1: hay, no, no hay ninguna duda.
0: no tiene
1: No,
0: chance.
1: pero estamos
0: Y
1: hablando
0: la
1: de primero, luego que si sí se le
0: no, no,
1: plantea a
0: no.
1: Marcelo ya el otro escenario.
0: No, no. No, de ni
1: Sí, porque yo no digo que no sé qué se le va a plantear ahora, pero a mí no me va a extrañar que se le plantee porque
0: claro,
1: se le planteó ya a César Sosa, según él, ¿verdad?
0: No, de hecho que va a haber
1: Sí.
0: planteamiento, o sea, es un gobernador que tiene la mayor preferencia según los sondeos, es uno de los líderes más fuerte en el departamento, ¿quién no le va a querer tener a Marcelo Soto en su equipo, ¿verdad? Entonces, en ese sentido, claro que le pueden tentar, pero
1: ¿Vos no le
0: yo
1: sugeriría, le diría, no,
0: ni nunca,
1: Honor Colorado,
0: ni
1: te
0: nunca,
1: quedas,
0: no,
1: juegas senador?
0: nos quedamos en Honor Colorado y jugamos la senaduría
1: Ajá, con Aliana.
0: con Aliana,
1: Vos decís
0: sí,
1: que Aliana le ganaría a Vin en las internas.
0: no tengo ni la menor duda de que va a
1: Por
0: ser
1: el
0: así,
1: equipo que tiene.
0: por el equipo, por la estructura que tiene.
1: Porque mano a mano ve, ni no pegaréis.
0: Sí, por la estructura que tiene,
1: Sí, vos sabés eso.
0: por la estructura que tiene, yo
1: No
0: creo
1: pega,
0: que no
1: no
0: tiene
1: despega él
0: ningún.
1: como figura. Él no genera voto.
0: Pero los sondeos le dan siempre favorable.
1: Por el
0: Y
1: equipo
0: sí,
1: que tiene.
0: por ABC
1: Como
0: motivo,
1: para decirme que es un
0: pero.
1: tipo carismático, tipo empático de la gran flauta con ella puta.
0: Pero de la misma manera también si
1: No,
0: miramos.
1: es diferente que Peña. Peña por lo menos es yo con mi ego y allá. Algo y que le y salía a ver con la Peña. Él le sirvió muchísimo a aquellas internas que perdió.
0: Pero vos sabés, Luis, que tal vez no hay yuquía para algunos, ¿verdad? Lo de Aliana, pero vos sabés que en temas así políticos, él es prácticamente el eje dentro de Honor Colorado. Es el tipo que media, es el tipo que te habla con el presidente seccional, es el tipo que hace la gestión a los gobernadores, intendentes, es operativo, es resolutivo. Y al fin y al cabo, eso es lo que esperan las autoridades, ¿verdad? Tal vez de yuquí lo mitad me allá hacia
1: Yo,
0: afuera, pero
1: está bien,
0: operativamente.
1: pero los que transmite Honor Colorado a mí no me cierra. Y te voy a decir, si es que acá van a seguir insistiendo ustedes con Horacio Caldas, hasta incluso van a moverle a Santi Peña, porque no confío por alguien. Sin Horacio, sin Santi, sería difícil con Aliana, porque vos pensás que el cargo no desgasta, el liderazgo no desgasta. Sí, es que Aliana es la gran figura, es el delfín colorado. ¿Por qué van a ir insistiéndole para que Aliana, para que Carter y eso sea candidato? No me cierra ahí en mi teoría. Puedo estar equivocado, no hay problema. Puedo dar el beneficio de la duda. Pero ¿por qué vos tenés que ir andando detrás de líderes que crees de que tiene una popularidad, tiene su gente y compañía para depender? Para despejarse de eso, de ese te cuesta. ¿Por qué sería? ¿Y por qué sería entonces que Cartes, hasta incluso alguien le pidió, Bachi le pidió para que sea candidato a senador de nuevo? Y Bachi dice, bueno, pero con Cartes a la cabeza nosotros entramos 40 detrás de él. O sea que no, hay todavía una especie de seguridad electoral. Preguntarle un poco acá a la gente si desconfía para de Marcelo en cuestiones electorales. Busco Marcelo en las hospitales de departamento, pero te puedo asegurar que el piso sería 30 mil.
0: Sí, por debajo.
1: El piso.
0: Sí, así es.
1: Entonces, es por Andumí, ese es como Marcelo. Independientemente de que él esté en la disidencia o le esté en el oficialismo, 30 mil votos
0: Sí.
1: tendría el tipo.
0: Sí.
1: Ah, y sacarle un poco toda la figura, la junta de gobierno y compañía, y que él se va a cortar como aliana. ¿Vos crees que va a levantar?
0: Pero en este caso, pues Luis, yo entiendo tu postura o la visión que vos tenés respecto a Liana, pero acá pues es el equipo y vos ves los números y Horacio Carter, por ejemplo, para la Junta de Gobierno no tiene adversario, ¿verdad? Entonces, en ese sentido,
1: ¿Es porque Vin no tiene equipo?
0: y no tiene, y qué es lo que al final, y al fin y al cabo lo que nosotros buscamos, seguramente en la interna, ¿verdad? Que nuestro equipo gane y que nuestra dupla presidencial gane. Y yo creo que se gana con Aliana estando en este equipo, ¿verdad?
1: Ahora sí, ¿cómo
0: Así
1: está el
0: como está la
1: equipo?
0: cosa, sí, eso es
1: Ahora
0: indudable.
1: sí, no habrá una especie de dispersión después del 4 de octubre.
0: Y eso hay que ver, estamos hablando, haciendo un análisis
1: Porque
0: de la
1: imagínate un poco,
0: coyuntura actual.
1: hoy el emblema nacional
0: Al
1: también,
0: sol, el combustible.
1: ¿y eso
0: Sí.
1: vos crees que le favorece a Aliana?
0: No, de hecho, de que si vos ves desde ese punto de vista, lo que se vende hacia afuera y todo lo que ocurre también, ¿verdad? En ese sentido, claro que le va a afectar, porque siempre pues,
1: No,
0: apuntamos al gobierno.
1: yo trato nomás de mirar un poco algunas señales nomás.
0: Sí.
1: Acá el oficialismo no le trajo ni una sola vez, ni a Santi ni a Aliana, para las internas. Y si es tan arrasador, tan popular, si yo soy candidato, ahora no sube mi socio. Yo creo que si le pedía Marcelo Soto a Aliana, yo no, diga, tú yo a Tamir en Diego, tú yo tire Aliana. De modo muy ¿Por qué? Porque no había iniciativa.
0: No,
1: Y uno
0: no.
1: dice, bueno, pero lo que pasa es que Marco también ahí. No, no, no, eso
0: Sí.
1: no existe en interna, mi socio. Cada uno hace su trabajo y el que pega, pega, y si no, no. La que yo te depende y no me va a ir en el contrario, y presenta ahí. Entonces no se le trajo. Acá no se hizo ningún cierre de campaña con ellos, no. Nada. Horacio Carter tiene. Sí, a Horacio Carter puede ser que sí, ¿verdad? Porque Horacio Carter en ese momento estaba recuperándose de su enfermedad, ¿verdad? Esos son señales nomás que yo agarro como un análisis,
0: No,
1: ¿verdad?
0: en el tema de la interna era complicado traerle porque teníamos dos candidatos acá, ¿verdad? O sea,
1: Sí,
0: era
1: vos ya habéis
0: complicadito. Pero
1: venido con los
0: sí,
1: dos.
0: pero
1: Sí.
0: sí, pero sí, pero sí vino para, justamente para apoyarle a los candidatos del equipo de Honor Colorado a nivel departamental vino, que vos te enteraste de eso, sabías, ¿verdad? Que vino. Vino con nuestro equipo político y también se fue con el equipo político de Aliana, fue el que trajo el apoyo del movimiento, ¿verdad? En ese
1: Sí,
0: sentido,
1: pero yo te estoy
0: económicamente.
1: hablando de operar.
0: Tal vez ahora
1: Sí.
0: seguramente, pero más allá de eso también lo digo mejor que nadie sabes, que los líderes regionales son los que ahora marcan las pautas a nivel nacional. No son más como antes, como Argaña, como Lino
1: No.
0: César Oviedo, ¿verdad? Ya no, es más en ese tiempo. Ahora los líderes regionales son los que suman para las candidaturas nacionales, ¿verdad? Y en ese sentido, en el departamento, ¿verdad? Es Marcelo Soto y Beto Velar. Eso es lo que marca la tendencia, ¿verdad? Y no lo hago en una cuestión para dejarle de lado a otros líderes, sino que eso es lo que
1: Pero vos
0: marca
1: pensabas
0: la.
1: que Vini era oficialista, no se le iba a traer a él. Si él era el delfín, el candidato al comisario, no se le iba a traer a él.
0: Pero si hay dos candidatos, pues es complicado. Es cierto que si podía plantearse, sale con un grupo y después otro día sale con otro grupo. Algo así,
1: Nadie
0: sí.
1: le quiere traer.
0: Podría
1: Pero
0: ser.
1: eso no es el problema. Nadie le quiere traer. ¿Por qué? Porque es una cuestión local. El municipio local y era algo local y no la tema grave.
0: Sí, y
1: ¿Verdad?
0: claro.
1: Entonces, vino varias veces porque era su.
0: Claro, y tenía un
1: Porque
0: solo candidato.
1: necesitaba él recorrer el
0: Y
1: país.
0: él necesita. Y también tenía un solo candidato acá. En
1: ¿Sí?
0: Coronel Oviedo. Entonces era más fácil, pero para Aliana era complicado.
1: Era más
0: Pero si vos
1: complicado.
0: mirás la gestión de, vuelvo a lo mismo, Luis, lo de la capacidad de gestión y de mediador que tiene Aliana realmente.
1: No,
0: ¿Qui
1: eso
0: quién,
1: es.
0: quién, quién destrabó el problema ahí, por ejemplo, entre diputado y senador? En este caso, con Silvio Beto Vela, ¿verdad? Él fue el que intervino, medió y salió favorable el tema del presupuesto para cinco departamentos,
1: Pero él
0: ¿verdad? En este
1: tenía que,
0: caso.
1: si era líder, él tenía que haber hecho eso antes de Beto.
0: Y los pormenores, la verdad que no sé, pero lo que sí sé es que él, gracias a
1: No
0: él, ¿verdad?
1: sé
0: Se
1: si quién
0: supo.
1: fue acá, qué pasó, ¿verdad? Alguien quiso abanderarse de ese tema o no, ¿verdad? Pero que es el nexo del Ejecutivo con el Legislativo, el vicepresidente.
0: Sí,
1: Eso es a nivel
0: a nivel
1: normativo incluso.
0: constitucional lo es, ¿verdad? Pero políticamente también, lógicamente, él hace ese trabajo, ¿verdad?
1: Ahora sí, hoy, ¿quién es la ficha del gobernador para su sucesor? Para vos.
0: Y él mismo lo dijo, son dos amigos que tienen esa intención, tanto del puerto como Edgar Olmedo, ¿verdad? Pero eso también todo se va a definir después del 4, ¿verdad?
1: Dos son dos.
0: Dos, sí,
1: Y, pero
0: que
1: tampoco
0: demuestran
1: hay,
0: interés, que demuestran
1: no,
0: interés.
1: tampoco hay mucho acercamiento para decir que hay una sintonía directa ya más allá del 4 de octubre entre Marcelo y Marco, por ejemplo.
0: No, de hecho que ahora todos estamos apuntando a que la lista 1 a nivel departamental pueda obtener la mayor cantidad de distritos. Estamos apuntando a eso, están trabajando en eso, todos estamos trabajando en esa línea. Y después del 4 seguramente Luis se va a ver qué pasa, ¿verdad? Porque en realidad ahora no podemos hablar todavía del 2028 si no sabemos cómo vamos a quedar posicionados aquí. ¿Qué va a pasar si Raquel Alvarenga gana en Caaguazú? Lo fuerte que le va a posicionar a Del Puerto,
1: Totalmente.
0: ¿verdad? Entonces son situaciones que se va presentando, ¿verdad? Caaguazú es el segundo electorado con mayor cantidad de votantes en las internas a nivel departamental, en el quinto departamento, ¿verdad? Entonces son cosas que tiene que ir analizándose, ¿verdad? Y en ese sentido, si del puerto quiere ser candidato a gobernador, como también Edgar Olmedo ya lo dijo, lo dijo acá también, ¿verdad? Que él tiene intención, Edgar
1: Va a
0: Olmedo.
1: estar con nosotros lo mismo mañana, Evo. ¿Eh?
0: Sí, él ya lo
1: Mañana
0: dijo.
1: lanzamos su candidatura.
0: Él
1: ¿O cómo es el tema? No, no, nadie, no.
0: No, ya lo dijo, ya escuché que él lo dijo
1: Sí.
0: aquí, ¿verdad?
1: Sí. Gracias a
0: Sí.
1: mí por estar con nosotros.
0: No, a vos, Luis, por la invitación, también a Evo y se me dijo que siga el éxito también para Ara FM.
1: Muchas gracias. Armin Barrera, secretario político del gobernador, director de planificación del gobierno departamental. Bueno, va a quedar muchos temas. Hemos hablado tanto del tema de deporte también, ¿verdad? Entonces, somos amantes del fútbol. Hoy que gane Recoleta, que le elimine a Boca. ¿Te crees? Puede ser. ¿Por qué no? Gracias, Evo. Gracias a la audiencia. Feliz resto de jornada para todos. Hasta mañana.
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3: 12 horas, 2 minutos.

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9: 14 horas, 41 minutos.

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1: Esta canción se llama Te Voy a Olvidar y es la historia de una persona que entregó todo a alguien que creía que era el amor de su vida. Y desafortunadamente no fue así. Y me di cuenta que me estaba haciendo daño el imaginarme que ella me estaba extrañando, el pensar que esa persona todavía pensaba en mí y que la realidad era de que no. No sé si a ustedes les ha pasado, pero bueno, a mí me sucedió y espero que les guste esta canción que se llama Te Voy a Olvidar.

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17: 19 horas, 54 minutos.

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1: Muy bien. Una de las primeras canciones que tuvimos la oportunidad de cantar ante todo un país, que gracias a Dios empezó a creer en nuestro proyecto. Una canción que indudablemente siempre va a ser parte de nuestro repertorio. Esta canción dice más o menos así.

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0: Aplauso para ustedes, Medellín. ¿Cantamos la segunda estrofa o lo dejamos aquí? La segunda estrofa es mi preferida.
1: Yo puedo jurar que tú naciste fue para mí, que quien nos puso juntos fue Dios, pa' que yo te adorara, sí. Y junto a ti, al fin del...

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